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0: Por acá sonando canciones de Luister, La Voz, Ozono, por acá
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0: Bueno, señores, y el marcador a esta hora, se lo vamos contando también. Estados Unidos, Bélgica, va ganando Bélgica 2-1. Estados Unidos que, pues, empezó perdiendo. Hace poco le empató a Bélgica, pero Bélgica no dejó ni celebrar el gol, no, para nada. Le empacó el segundo y lo tiene perdiendo, lo tiene pariendo. Uno de los países anfitriones de este Mundial 2026. Bélgica tiene 2, Estados Unidos tiene 1. ¡Upa! Y pinto. Señores, aquí estamos con Mix Radio 92.9 en esta noche. Prepárense ahí, porque esta noche vamos a estar hablando también de cositas varias. Espero que ya hayan gestionado su incapacidad. Espero que ya hayan gestionado para mañana todo lo que tiene que ver con la celebración del partido de Colombia. O bueno, por lo menos para ver ese partido, para que puedan tener ahí la oportunidad de, antes que nada, el permisito en la oficina. Segundo, la celebración, porque estamos positivos, señores. Sabemos que va a dar un buen resultado, ¿cierto? Con fe, con optimismo. Señores, aquí a esta hora, quien te acompaña, Andrés Pari, el dueño del Pari, de este lado, mixeándote. 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No sé si de pronto nos sacamos boletos de Skyzone, Mundo Aventura. Hay de todo y para todo, señora. Así que prepárense con Mix Radio, porque esta noche se pone interesante. Noche del lunes. Pero a meter la actitud, señores, porque mañana juega la Selección, mañana juega Colombia. Mañana a esta hora, o estamos riendo o estamos llorando. Espero que sea lo primero. Bienvenido. Me.

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1: Aquí avanzando en esta noche con Mix Radio Bogotá 92.9. Bueno, señores, les cuento cómo se va moviendo a esta hora el partido Estados Unidos-Bélgica. Ya Bélgica tiene 3-1. Esto estaría eliminando directamente a la selección de los Estados Unidos. Ahora, a ver qué va a poder hacer Donald Trump frente a esto, ¿no? Que el partido de pronto diga, no, tienen que volver a jugar el partido. No, que el partido tiene que anular y de pronto darle la victoria a Bélgica. No sé, no sé. Cosas se han visto acá en este Mundial de Fútbol. Por lo menos, pues, habían eliminado, o mejor, le habían sacado tarjeta roja a un jugador de los Estados Unidos. El mismo presidente le pidió al presidente de la FIFA, presidente de los Estados Unidos, habló con el presidente de la FIFA, que no, que él había revisado la jugada, que él la había visto, que esto era un evento muy grande, que por favor le quitara la tarjeta roja al jugador de los Estados Unidos. Y hombre, este señor, el presidente de la de la FIFA infantil, señores, pues lo que hizo fue, listo, hágale, y retrocedieron esa decisión. Imagínense, pues, entonces ya este jugador de los Estados Unidos que tenía tarjeta roja, pues ya no la tiene, como por arte de magia. Mira, pues, qué situaciones. Señores, aquí estamos con Mix Radio en esta noche, diciendo presente. Aquí también muy a la expectativa de lo que va a estar sucediendo mañana, señores. ¿Qué irá a pasar mañana, hombre? No sé. La veo complicada, pero tampoco imposible. No sé qué dicen los oyentes de Mix Radio 92.9. Si me quieren también opinar, no sé, ¿cómo ven ustedes el panorama para mañana? ¿Será que Colombia pasa? ¿Será que Colombia no pasa? Ojo, tampoco es para ustedes decir, no, que vea que va a quedar 5-0, que 6-0, 7-0. No, vamos a de pronto a razonar un poquitico, no pensando tanto con el corazón, sino de pronto siendo razonables también con este partido. Sabemos que, pues, a estas instancias del Mundial, a esta altura del Mundial, ya quedaron los equipos que son, ¿cierto? Están los equipos que obviamente se han ganado su puesto, que han tenido un buen resultado. Y bueno, pues sabemos que no es cualquier equipo ya a estas alturas del partido, como dicen por ahí. Señores, ¿qué dicen ustedes entonces? ¿Cómo puede quedar mañana el partido de Colombia? ¿Será que Colombia va a lograr clasificar, avanzar a cuartos? Por acá, Fercho, brother.
2: No, papi, estamos con la fe intacta. Créame que el que gane entre los cuartos de final entre Colombia y Argentina queda campeón del Mundial. El campeón está de este lado. Ya nos dimos cuenta que Francia, con un buen ataque, se le puede llegar y marcar gol. Paraguay lo hizo sufrir. Vamos, Colombia. Colombia y Argentina. En los cuartos de final se decide quién es el campeón del Mundial.
1: Uy, pues madre.
2: Mañana ganamos 2-0.
1: Eso, Percho. 2-0, me decís. Bueno, perfecto. Aquí también con la fe intacta, señores. Esperemos que se logre un buen objetivo. Esperemos que este resultado, pues, nos pueda favorecer, obviamente. Todos queremos que gane la selección Colombia, así que mañana a meterle con toda, a darle fuerza. Y sí, claro, que gane Colombia, carajo. Que nos traigamos esa victoria y que sigamos avanzando, señores. Uy, ahora sí, el próximo partido con Argentina, ya que lo estabas tocando, ese partido sí, mejor dicho, es la oportunidad perfecta para quitarnos ya lo que cargamos con la espalda desde la Copa América. No, ya, ahora sí, señores. Llega el momento de quitarnos esa sal, de sacarnos de encima eso que venimos cargando desde hace un par de años, señores. Aquí escuchando Mix Radio 92.9 en esta noche, apoyando a Colombia de una vez, porque mañana es el partido. Ya mañana a esta hora estaremos celebrando, sí, muy seguramente. Clásicos a esta hora, Andrés Parito va mixeando de este lado.
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0: Son de esos clásicos como tranquilos, que en algún momento se cantaron en la disco y se cantaban con mucha pasión. Aquí está Piso 21 a esta hora, junto a Manuel Turizo.
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0: Volviéndonos por allá como al año 2018. Déjala que vuelva, se llama. Sonando en Mix Radio 92.9. Dímelo.

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2: Momento de irnos a esta hora con un clásico Mix. Momento de desbloquear también un buen clásico de esos que suenan poquito aquí en Mix Radio 92.9, pero que sabemos. Señores, en este momento gol de Bélgica, ya tiene 4-1 frente a los Estados Unidos. Sobre ya el minuto 92, ya llegando al minuto 93. Ya se va a acabar un minutico más de edición y se acaba ahí. Estados Unidos eliminada de la Copa Mundial, señores. Bueno, les iba contando que vamos a mixear canciones de esas que muy poco suenan aquí en Mix Radio, pero que sabemos que obviamente son unos clásicos durísimos que los oyentes recuerdan muchísimo. Este clásico me acuerda bastante en las épocas de colegio. Yo estaba por allá como en noveno, póngale a eso, año 2007, y la gente se pasaba las canciones por Bluetooth. Sí, ya cuando se estaba entrando el Bluetooth, ya el infrarrojo estaba como quedando un poquitico relegado, señores. Llega en la época del Bluetooth y estas canciones no podían faltar también ahí en esas transferencias que uno hacía. No se me separe mucho, que se me cae la transferencia. Celularcito ahí pegado. Cuando Niga era el que comandaba, en este mundo no sería feliz. Aquí está este clásico, recordando, desbloqueando recuerdos. Hoy lunes con Mix Radio.
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1: Con la canción del mundial, vamos mixiándote a esta hora de la noche. 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Lunes, arrancando la semana. 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Desbloqueando también buenos recuerdos a esta hora con Ozuna, el negrito.

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1: Desbloqueando buenos recuerdos en esta noche con Mix Radio Bogotá 92.9. Por aquí va llegando Arcángel, Papi Arca. Vamos a desbloquear esto. Sentimiento, elegancia y maldad. Contigo quiero amores. Clásico Mix a esta hora. 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

0: junto a Lani, Looney Tunes, Predicador, Judge, The Secret Code,
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1: Aquí estamos, 6 de la mañana, 24 minutos, dándola toda hoy con este martesito con sabor a viernes, ¿sí o no? Martes con sabor a viernes porque juega nuestra selección Colombia. Juega estancias ya decisivas, octavos de final contra el seleccionado de Suiza. Ya el día arranca diferente, ya arrancamos con toda la actitud. Ya yo sé que más de uno tiene en este momento la camiseta bien puesta. Y vamos a tirarle toda la buena energía a la selección Colombia como tiene que ser. Vamos con toda mi selección Colombia, pero bueno, martes también para hacer conexión directamente con Los Ángeles, por eso el día de hoy me siento muy bien acompañado, como ya es costumbre, con mi queridísima Maite Tú. Muy buenos días, mi Maite Tú.
2: Buenos días, Johncito, buenos días a todos los oyentes, a los que están conectados ahorita, los que están esperando de qué tema específico vamos a hablar hoy. Yo sé que a muchísimos les va a gustar y porque yo sé que muchísimos también creen en esa parte, en ese campo energético que nos cubre a cada uno, a cada ser humano. Y hoy vamos a hablar del aura.
1: El aura.
2: El aura. El
1: aura. O sea, como cuando uno llega y siente esa presencia, ¿sí o no? O...
2: Sí, sí, digamos que el aura es ese campo energético que protege a cada persona, que nosotros no lo vemos, pero que sabemos que está ahí. Es como la atmósfera de la Tierra.
1: Okay,
2: no la vemos, pero sabemos que ahí está.
1: Como la capa de ozono.
2: Exactamente.
1: Como el viento.
2: Como el viento.
1: Uno sabe que hay gente que tiene el aura, que tiene el ki. Que tiene la presencia, ¿sí o no?
2: Total.
1: Pero vamos a hablar de eso más adelante. Recuerden que... al 310-42-8299. Usted también puede opinar del tema, puede salir de dudas. Nuestra queridísima Maite Tú está ahí para todos nosotros el día de hoy. Que hoy no es un día normal, hoy juega nuestra selección Colombia. Vamos a arrancar como debe ser, con toda la energía, con todo el sabor. Y eso sí, entendiendo que pase lo que Dios quiera, ¿sí o no? Que pase lo que Dios quiera a pesar de todo. Recordemos que pues ya la selección Colombia la mejor participación la ha tenido en cuartos de final. Pero de eso vamos a hablar más adelante. Por ahora vamos a hacer conexión con Los Ángeles más adelantico y con el tema del día, que es el aura, para que lo tengan ahí anotadito. Tema bastante interesante que vamos a tocar el día de hoy en la emisora que escuchas a diario, Mix Radio.
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emisora a la que todos los géneros le pertenecen. 6 de la mañana, 26 minutos. Aquí se presenta la Juli Venegas con esta canción que dice Eres para mí. Y aquí en Mix 92.9 todos los géneros les pertenecen.

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1: Así es como nos pueden encontrar en la aplicación Mix Radio Colombia. Pero bueno, ya mismo la 92.9 en Kick también, ahí nos van a poder ver en streaming. En estos momentos estamos junto a la queridísima Maite Tú, que vamos a tocar un tema muy especial el día de hoy. Hoy vamos a hablar de algo bien chévere. Hoy vamos a hablar del aura. ¿Qué es el aura? Yo sé que muchos confundimos aura con otro tipo de términos, pero tiene algo muy en específico, muy preciso. Y por eso nuestra queridísima Maite Tú nos va a comentar qué es el aura.
2: Sí, hoy vamos a hablar de un tema de verdad, aparte de bonito, es un tema muy importante, porque a través de él nosotros podemos saber específicamente qué es lo que el aura refleja en nosotros y cómo y de qué manera se refleja. Para las personas que de pronto no tienen idea qué es el aura es esa energía, es ese campo energético que cubre a los seres humanos, que cubre a nosotras las personas, que tal vez no los vemos, como lo dije en su momento, pero que de alguna manera los sentimos. Es como cuando tú te acercas a una persona y tú apenas la estás conociendo y tú dices, le siento una energía como fuerte pesada, a esa persona, ¿no? Sí. Como una energía pesada, es porque esa persona puede tener su aura recargada. ¿Cómo podemos de alguna manera nosotros recargar el aura? Que muchos dirán, bueno, pero sí, es ese campo energético que tenemos y de qué maneras es que se nos está recargando a nosotros de alguna manera o de dónde nos contaminamos. Hay muchas maneras para nosotros poder afectar el aura y uno de ellos es el estrés. Cuando nosotros estamos muy estresados o el nivel de cortisol lo tenemos demasiado elevado, pues de alguna manera lo que hacemos es que ese estrés afecta nuestro aura. Hay diferentes tipos de colores de aura. El estrés es uno de los que aumenta el color en una tonalidad muy oscura. Entre más oscura se va acercando la tonalidad del aura, pues más afectado estamos nosotros a nivel energético. Entonces, el estrés hay que manejarlo a través de... Cada persona busca su herramienta, cada persona busca el medio de cómo hacerlo. Puede hacerlo a través de oraciones, lo puede hacer a través de meditaciones, a través de caminar, a través de conectarse con la naturaleza. Cada persona busca la manera de liberarse un poco de ese estrés, la falta de descanso. Mucho cuidado para esas personas que trabajan y trabajan y trabajan todo el tiempo. Claro, hay que trabajar porque digamos que eso, así como dice el dicho, es un mal necesario, pero... Sí. Pero tenemos que buscar la manera también de hacer pausas activas, así sea por minutos, así sea voy a desconectarme 10 minutos de mi trabajo, voy a tomarme un café, voy a hacer otra cosa, pero tenemos que hacerlo. Tenemos que desconectarnos de lo que nos lleva a un hábito constante hasta el punto de generarnos un estrés. Vivir preocupados todo el tiempo, claro, muchos dirán, no, pues Maite, tan fácil que es decir vivir preocupados. Preocupados todo el tiempo cuando todos tenemos montones de cosas en la cabeza. Claro, preocupaciones constantes siempre vamos a tener. El tema no es evadir esas preocupaciones, el tema es saber llevar esas preocupaciones. Mi mamá tiene un dicho y dice, si el problema tiene solución, ¿para qué te preocupas? Y si el problema no tiene solución, ¿para qué te preocupas? Entonces es cuestión de saber darle un norte, una orientación a nuestras preocupaciones. Pilas también con las personas que están acostumbradas a guardar resentimientos, rabia o tristeza durante mucho tiempo. Tenemos derecho a tener rabia. Claro, nos hacen algo, algo nos salió mal, eso nos frustra, nos llena de rabia, de pronto tenemos resentimiento hacia alguien que nos hizo daño y que consideramos que fue de una manera injusta, pues nos duele, tenemos el resentimiento o tenemos tristeza por alguna situación específica de algún momento, digamos, de nuestra vida. El problema no es guardar el resentimiento, la rabia o tener la tristeza. El problema es mantenerlos y volverlos un hábito en nuestra vida. Entonces, si todos los días nosotros estamos con resentimiento hacia la vida, hacia una persona, hacia alguien que nos hizo daño, o si todos los días generamos esa rabia contra algo, con nuestra vida, con nuestra situación, con lo que podamos estar viviendo, el dolor ya lo volvemos algo patológico, sí. Entonces ya es algo que obviamente constantemente nuestra aura obviamente se va a afectar. Las discusiones frecuentes, tengamos muchísimo cuidado en nuestra casa. Yo le he dicho varias veces, nuestra casa es nuestro templo.
1: Exacto.
2: Las discusiones lo único que hacen es bajar la frecuencia vibratoria en nuestra casa y obviamente el aura de cada persona, de los que habitan bajo el mismo techo, también se va a ver afectada. Entonces imagínate todas las personas de nuestro entorno familiar, de nuestro núcleo familiar, con el aura contaminada,
1: no,
2: con el aura afectada, pues eso se vuelve una locura.
1: Sí.
2: Todos los días las discusiones, uh-huh, los desacuerdos, las peleas, y ahí sí que no hay nada que pueda evolucionar. Las personas que descuidan de pronto su salud física, hay personas que no tienen buenos hábitos, no quiere decir que nosotros debemos tener una vida fit,
1: no,
2: todo
1: pues,
2: el tiempo.
1: Exactamente.
2: No. No se trata de eso, pero con que tengamos buenos hábitos alimenticios, con que tengamos buenos hábitos en nuestra casa, se trata de descansar, de dormir bien, pero no se trata de dormir todo un día tampoco, porque pues ya sabemos que es que nuestra aura también está mostrándonos cuando esas personas que duermen y duermen y duermen y no paran de dormir todo el día, pues obviamente hay que mirar temas a nivel de salud, pero en cuestión energética también hay que mirar, porque eso quiere decir que el aura tiene una vibración demasiado baja y no te permite ni siquiera levantarte de la cama. Entonces esas son situaciones que también hay que analizar. Rodearnos de personas que constantemente nos desgastan emocionalmente. Claro, nosotros tenemos amigos, tenemos familias, vecinos, personas, de pronto a las que nosotros queremos, estimamos, personas a las que de pronto en determinado momento hemos ayudado y les hemos abierto la puerta de nuestra vida, de nuestro corazón, de nuestro entorno, pero resulta que son personas que ya están acostumbradas a que emocionalmente tienen que soltar todas tus emociones en ti, en tu familia, en tu vida, y ya tú llegas a un punto en que te recargas tanto que esa parte, que esa luz, que tu esencia, que tu energía, la empiezas a perder. Eso es como la batería de un celular.
1: Sí.
2: Si la usamos todo el día hasta el punto que ya tuviste que se descargó, pues obviamente el teléfono no te va a funcionar más. Entonces tienes que volverlo a conectar, recargarlo de energía para que tu celular vuelva a funcionar. Algo parecido funciona con nuestra aura, con nuestro campo energético. Así como nosotros cuidamos nuestro cuerpo, también nosotros podemos cuidar nuestro bienestar emocional y nuestro bienestar espiritual para que no nos afecte. Pero esa es la parte donde nosotros nos podemos contaminar. Pero también está la parte que nos ayuda a nosotros como a que el aura de nosotros empiece a reactivarse poco a poco. Ningún aura de la noche a la mañana, ni en cuestiones de horas, tú vas a poder levantarla, limpiarla, no.
1: No.
2: Todo es un proceso en la vida. Pero, ¿qué nos puede ayudar? Cuando tú duermes las horas necesarias, duerme tus 8 horas, levántate, recárgate
1: bien
2: de energía, aliméntate bien, aliméntate de una forma saludable, con buenos hábitos. No quiere decir que si llegó el fin de semana no te puedas comer una hamburguesita, te puedes comer perro caliente, tómate tu gaseosa, tómate lo que quieras comerte, lo que quieras tomarte, pero trata de mantener siempre, por lo general, unos hábitos saludables en cuanto a la alimentación. Caminar al aire libre. Miren, el hecho de caminar oxigena mucho la mente, oxigena mucho los pensamientos. Entonces, cuando tú caminas, tú vas pensando, pero tú puedes tener el mismo problema, pero ya tú lo estás pensando de una manera diferente. Y eso lo que hace es que tú empiezas a tomar decisiones diferentes, te empiezas a calmar, miras las cosas de una manera mucho más tranquila. Cuando vayas caminando, trata de respirar, maneja ejercicios de respiración, la respiración profunda. Nos ayuda a liberarnos un poco de la ansiedad, nos ayuda a liberarnos del estrés, algo que nos ayuda muchísimo también para limpiar nuestra aura y volverla a recargar es hacer ejercicio.
1: Total.
2: Hacer ejercicio.
1: Sí.
2: El ejercicio ayuda, pero mire, ustedes no se imaginan cuánto puede ayudar a hacer ejercicio a que la aura de una persona se recargue y suelte energía que no les pertenece. Una que yo practico todos los días y jamás la dejo, incluso hasta el momento de dormirme, y es reír con frecuencia. Para mí, Maite, tú, ese es el más importante. reír, reír con frecuencia. Si sientes que no tienes un motivo, si sientes que hay algo que no te hace reír, que no tienes el motivo para reírte, tan sencillo como que cojan su celular, y ustedes saben que la tecnología hoy todo nos los muestra, el internet. Cojan el celular, sí, y empiecen a ver videos chistosos. Yo veo muchos videos de cachorritos, esos cachorritos, los perritos, ajá, cuando están chiquiticos y son como medio torpes, sí, entonces sí, se caen patas para arriba, que me encanta ver esos videos. Veo videos tontos que muchos dirán, pero bueno, qué bobada, pero son videos que me hacen reír, y el reírme hace que mi dopamina se active, y al activarse, pues voy a recargarme, mi energía va a cambiar de frecuencia y me voy a sentir mucho mejor. De ahí se desprende el hecho de que las cosas no salgan bien en el día. Si hoy te levantaste y programaste tu día y tú dijiste, hoy voy a tener un día excelente, pero resulta que días atrás tú vienes con tu aura afectada, con tu energía cargada, pues el día no va a ser excelente por más que tú conectes tu mente con esa idea. ¿Por qué? Porque tu cuerpo, tu campo energético no te lo va a permitir. Entonces, por eso es importante tener en cuenta que el aura es una herramienta importante que nos ayuda a crecer y a evolucionar. Orar, meditar, dedicarnos unos minutos de silencio, nuestras creencias. O sea, lo importante es a través de nuestras creencias. Si para ti orar te llena de una creencia muy importante y te llena de felicidad, de tranquilidad, de paz, esa es la herramienta que tú tienes que utilizar. Hay otros que de pronto no oran, pero meditan, que es diferente.
1: Es diferente.
2: Y la meditación, ajá, también nos lleva a caminos de paz, de tranquilidad, donde podemos generar un equilibrio emocional, y ese equilibrio emocional nos lleva a que nuestra parte energética funcione mejor. Pilas con esta: poner límites cuando una relación nos afecta constantemente. Es el momento. Tienes que tomar decisiones. Si tú estás en una relación donde tú sientes que todos los días hay discusiones, hay peleas, hay toxicidad, es una relación tóxica, es una relación de control, es una relación que te da miedo, es una relación que te llena de culpa, que es una relación que te hace perder tu amor propio, tienes que tomar decisiones radicales si tú quieres un cambio radical en tu vida. Es el momento de decir, no continúo más en esta relación, o hablo con esta persona, y si esto no cambia, pues cada quien coge su camino. Pero esta es una de las que más situaciones determinan, nos afectan, ¿no? Sí, nos determinan en una relación, la afectación de nuestra aura. Por eso hay que poner límites, límites o decisiones radicales. La última, rodearnos de personas que nos aportan paz, que nos aportan respeto y que nos dan alegría. No sé si les ha pasado que de la misma manera, cuando nosotros nos encontramos con personas con un carácter fuerte, personas soberbias, prepotentes, narcisistas, tóxicas, a través de ellas recargamos el aura de manera negativa. Pero también existen esas personas que nos aportan alegría, que nos aportan paz, que cuando nos vemos con esas personas no hablan absolutamente de nada negativo, sino todo es, ven, vamos a tomarnos un café, cómo te ha ido, cómo te has sentido, oye, ¿en qué puedo aportar en tu vida? Cosas que realmente te ayudan a edificar como persona y como ser humano, no desde lo económico, pero sí desde lo emocional. Al final, más allá del nombre como tal que nosotros le demos, aura, energía, bienestar, como ustedes lo quieran llamar, lo importante es recordar que la manera en que nosotros pensamos, sentimos y vivimos influye en cómo nos sentimos y en lo que nosotros transmitimos a los demás. Porque así como, digamos, cuando uno sonríe y una sonrisa puede alegrarle el día a otra persona, también una palabra amable, un abrazo sincero, un gesto de amor puede convertirse en la mejor forma de cuidar nuestra propia energía y de quienes nos rodean. Les voy a dar un ejercicio sencillo para esas personas que de pronto dicen, bueno, yo quiero saber cómo tengo mi aura.
1: Sí, para saber si uno de pronto tiene la aura bajita, o más bien si está bien. Aquí, de hecho, hay oyentes que han preguntado, por ejemplo, Nelson, que nos escribió hasta ahora y nos dice: Yolo y Maite, muy buenos días.
2: Buenos días.
1: A mí me pasa es que yo duermo bien, pero mantengo con mucho sueño últimamente. Ayúdame con una consulta si es que me pasa algo energético. Bueno, ahí hay dos factores, ¿no? Uno puede ser salud y otro, pues, energético, efectivamente. A veces uno está muy bien de todo, pero pues duerme y aún así siente como el aura bajita.
2: Es entonces, el conjunto de muchas cosas, eso. Tienes razón, Johncito. Es el conjunto que puede ser de muchas cosas. Hay que analizar más profundamente qué puede ser. Pero si estamos hablando en términos de aura, si él siente mucho sueño y constantemente está en sueño, uno de los factores puede ser que su aura está muy cargada. Okay. Entonces hay que mirar a profundidad temas laborales de él, temas familiares, situaciones por las que de pronto ha venido pasando que no les permite de pronto tener, estar, digamos, como tranquilos. Pero el ejercicio que les quiero enseñar es el siguiente, ajá, para que ustedes lo puedan ver. Se van a meter en su habitación o en un cuarto semi-oscuro.
1: Okay.
2: A ver, no tan oscuro, ni no tan, tan claro, porque si no, no van a poder identificarlo. Se van a poner al frente de un espejo grande, que en el fondo de nosotros esté una parte total, la parte de la pared sea clara, no haya cuadros, no haya absolutamente nada que visualmente pueda afectar lo que queremos ver. La pared debe ser en un tono blanco o en un tono beige, un tono muy, muy claro. Nos paramos de frente al espejo y en esa habitación semioscura, sí, nos vamos a enfocar en la parte de la cabeza y en la parte de los hombros. Vamos a mirar fijamente por ahí unos cuantos segundos. Vamos a ponerlo 60 segundos. Sí, 60 sí, sí. Segundos, listo. Un minuto.
1: Okay.
2: Vamos a hacerlo. Y nos concentramos y no desviamos la mirada para ningún otro lado, tanto en la cabeza como en la parte de los hombros. Si vemos que con la cabeza y los hombros no nos ha funcionado, vamos a utilizar la mano. Entonces empezamos, ponemos la mano al frente de una pared clara, muy clara, blanca o beige, recuerden. Okay. Y la miramos y miramos todo el contorno de la mano, todo alrededor de la mano, y nos quedamos por un minuto mirando. Créanme que lo van a ver. Hagan el ejercicio y me lo cuentan por Instagram, MaiteTu_bajo, sé que me lo van a contar. Maite, yo lo vi y me mandan la foto. Y yo lo voy a revisar y sé que lo van a ver. Y ahí ustedes van a ver, entre más claro sea la tonalidad, un color blanco, un color brillantico, un color rosadito, un color beige, un color, entre más claro quiere decir que tu campo energético va bien.
1: Está bien.
2: Entonces pilas, hay que cuidarlo. Pero cuando tú empiezas a ver tonalidades grises, un poco más oscuras, o tonalidades que no puedes definir bien, pero que sabes que están en tonalidades oscuras, pilas también, porque hay que prestarle atención qué es lo que puede estar afectando y hay que mirar a profundidad. Esto no es nada inventado, esto no es nada esotérico, esto no es nada extraño. Este es nuestro campo energético que nos habla y nos dice, ey, vas por el camino que es o ey, por ahí no es.
1: Como tú lo mencionabas, como la capa de ozono, como el aire, a veces de pronto no se logra dimensionar o ver, pero vea, con este ejercicio podemos ver más o menos en dónde estamos con el aura, ¿cierto?
2: Claro, perdón, Johncito, es como cuando tú entras a un cuarto. Ajá. Sabes que alguien se aplicó perfume porque sentiste el olor. Total. Pero no lo viste, pero lo sentiste.
1: Exactamente, así está tal cual. Así que así pueden ver ustedes todo el tema del aura y cómo está su aura. Y recuerden que eso es fundamental también para poder tener un buen desempeño, un buen bienestar. Depende de cómo esté el aura, usted también va a poder estar en su vida. Va a poder saber llevar las situaciones de vida y demás. Entonces, pues bueno, ahí está la información y el tema muy importante del día de hoy con mi queridísima Maite Tuve, Laura. La verdad es que se habla mucho hoy en día de este tema de Laura y está bastante interesante. Entonces, gracias mi queridísima Maite Tuve por hablarnos sobre este tema tan especial y tan bonito para esta mañana de martes, 6:51. Antes de cerrar este tema, mi queridísima Maite Tuve, danos por favor tus redes sociales y números de contacto de pronto para una consulta más personalizada, más privada y para saber de pronto sobre Laura y muchas cosas más.
2: 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Y los que me quieran seguir en Instagram, me pueden seguir en MaiteTu_Maite con Y, y en TikTok, MaiteTu2.
1: Bueno, hagamos una cosa. Aquí hay unos oyentes que me están preguntando, como por ejemplo Caro,
2: sí,
1: que me dice que si lo podemos repetir, que cómo se debe hacer, que es que no alcanzo a escucharlo. Bueno, si sigues a Maite Tu,
2: prometo que le mando la información. Si me sigue, que le envío
1: a
2: toda la información.
1: Que de pronto no alcanzo a escuchar muy bien,
2: le envío toda la información.
1: En redes sociales
2: de
1: a Maite y ella ahí les envía la información de manera personalizada, ¿listo?
2: Eso, de hecho que me envíen la foto de las manitos en la forma como le dije, y yo por Instagram les voy a revisar cómo se ve Laura y les doy una breve explicación.
1: Me gusta, muy bien. Ella es Maite Tú, hace parte de Las Mañanas con Mix Radio. 6:53 de la mañana. Hoy definitivamente es un día con mucha aura, hablando de este tema, porque hoy juega nuestra selección Colombia. Así que con la camisetica amarilla desde muy temprano y por supuesto escuchando Mix Radio, la emisora que comanda.
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1: Es que definitivamente hoy no es un día cualquiera, hoy juega nuestra selección Colombia, así que desde bien temprano ya estamos con la camiseta puesta, sea amarilla, sea azul, sea roja, la que sea, pero la camiseta negra también hay, la que sea, pero de la selección Colombia que ya está en Vancouver, y hoy se va a jugar ese paso a los cuartos de final para clasificar y esperemos a ver si es contra Egipto o contra Argentina, ¿sí o no? Pero bueno, vamos a pensar primero en lo que viene, en lo que es el seleccionado de Suiza el día de hoy a las 3 de la tarde. Más adelante vamos a estar hablando de eso. Por ahora vamos a hacer un repaso de todo lo que está pasando a nivel local, nacional e internacional. Aquí Mix Radio los va a informar de todo lo que está pasando el día de hoy, 7 de julio. De paso también, si usted se encuentra en su oficina rodante o si va de camino a su trabajo y demás, nos puede informar cómo está la movilidad en Bogotá, ¿sí o no? ¿Cómo está la movilidad en Bogotá? Si de pronto hay manifestaciones, si de pronto hay un siniestro vial, si de pronto hay trancón, si de pronto un carro se varó. Pues bueno, al 310-42-82-92-9, mientras yo les comparto las noticias, ustedes nos van a poder enviar notica de voz para saber cómo está todo el tema de movilidad aquí en Bogotá. Ustedes son nuestros corresponsales de confianza. Mientras tanto, vamos a empezar a hablar de una vez. De todo lo que está pasando aquí a nivel local. Una noticia que está sacudiendo a Bogotá. Capturaron a dos hombres que hurtaron una droguería en el barrio Chapinero. En una rápida reacción de los uniformados de la Policía Nacional, capturaron a dos hombres señalados de hurtar una farmacia en el barrio La Cabrera de la localidad de Chapinero. La totalidad de la mercancía está evaluada en 6 millones de pesos y fue recuperada. Intimidaron y retuvieron a la cajera. De acuerdo con la información oficial de los presuntos responsables, ellos habrían intimidado, amordazado y encerrado a la cajera del establecimiento para poder llevarse varios productos. El hecho fue reportado inmediatamente en una llamada a la línea de emergencia al 123, lo que permitió activar de inmediato el plan candado en la zona. Ahí quedaron interceptados en el caño El Virrey. Los dos sospechosos, ambos de 19 años, fueron interceptados cuando intentaban huir en el sector del caño del Virrey. En el procedimiento recuperaron los elementos hurtados y los capturados quedaron a disposición de la autoridad competente para responder por el delito de hurto. La Policía Nacional reiteró que el llamado a la ciudadanía para denunciar oportunamente es en cualquier hecho delictivo a través de la línea 123, herramienta clave para fortalecer la seguridad y facilitar la reacción inmediata de las autoridades. Esto pasó en Bogotá, en el barrio, en la localidad de Chapinero. Mix, mix. 7 de la mañana, 19 minutos. Vamos a hablar algo que está pasando a nivel nacional. Hay luto en Colombia. Se confirmó la muerte de un destacado periodista. La muerte de un periodista se informó la noche del lunes 6 de junio. El periodismo perdió a uno de sus grandes talentos el 6 de julio del 2026. Se trata de John Jairo Pinilla, periodista oriundo de Manizales que se destacó en el cubrimiento de temas económicos y ejerció su profesión durante más de 3 décadas. Falleció a sus 63 años. Como le decían los colegas de cariño, trabajó JJ en el tiempo de RCN y también estuvo en RCN Radio. Estuvo 16 años en Noticias Caracol, medio de comunicación en el que se jubiló en el 2024. La noticia de su fallecimiento fue confirmada a través de las redes sociales por el periodista Luis Carlos Vélez, que conoció su trabajo y su calidad humana de primera mano. Este fue el sentido mensaje de Luis Carlos Vélez tras la muerte de John Jairo Pinilla, el periodista colombiano. La noche del 6 de julio, Luis Carlos Vélez en su cuenta de X lamentó la muerte de este periodista, en donde lo mencionaba como un hombre metódico, inteligente, amable y un gran profesional. Además, el periodista Diego Fajardo también escribió un mensaje de condolencias en redes sociales. Han sido múltiples las reacciones sobre el fallecimiento de este gran colega. Le damos mucha fuerza y fortaleza a toda su familia. Mix, mix. 7 de la mañana, 20 minutos. Más noticias a nivel nacional. En estos días se dio a conocer el empalme entre Abelardo de las Priella con el gobierno actual de Gustavo Petro. pues se acabó de suspender el empalme. A través de la cuenta de X, el presidente electo anunció que suspende de manera inmediata el empalme con el gobierno nacional para proteger los intereses de Colombia, así lo mencionó. En medio de las tensiones entre el presidente Gustavo Petro y el presidente electo Abelardo de la Espriella, por el desconocimiento de los resultados electorales del pasado 21 de junio en segunda vuelta, a través de su cuenta X, de la Espriella anunció suspensión de todo el empalme. Que entre comillas dijo, acabo de darle instrucciones al señor vicepresidente electo de la República para que suspenda de manera inmediata todo el proceso de empalme con el gobierno corrupto que termina su periodo, un gobierno que con sus decisiones y conducta pretende destruir a Colombia. Eso fue lo que escribió el señor Abelardo de la Espriella en su cuenta de X. ¿Por qué Abelardo de la Espriella suspendió el empalme con el gobierno de Petro? Pues tras el anuncio de la Espriella, él explicó la publicación. Abro comillas de nuevo, dice, mi deber es proteger los intereses de la nación y garantizar una transición seria, transparente al servicio de los colombianos. Nunca legitimar el desastre ni el desconocimiento del orden constitucional. El empalme del gabinete saliente con los ministros designados comenzaba este día 7 de julio, el día de hoy, y la reunión de cartera de justicia con Jorge Iván Cuervo e Iván Cancino estaba

0: de Gustavo Petro y el presidente electo Abelardo de las Priellas. Cerramos con noticias internacionales. Se sigue hablando de todo lo que está pasando en Venezuela. Una noticia lamentable y mucha fuerza para nuestros hermanos venezolanos. Se niegan a regresar a sus hogares tras miedo por quedar tras los sismos. Incluso en los casos en los que sus edificios fueron marcados como estructuras sin daños, se mantienen en las calles por el temor a réplicas. A 12 días de los sismos de magnitud 7.1 y 7.5 registrados en la tarde del miércoles 24 de junio, se calcula que 10.000 personas se encuentran viviendo en campamentos y refugios temporales en Venezuela. Mientras expertos estudian las estructuras en pie, ciudades como La Guaira y Caracas, sus habitantes ya pueden regresar y ellos deciden mantener la evacuación preventiva. Sin embargo, en algunos casos los edificios fueron marcados que no tienen ningún solo daño estructural. Los habitantes aún así se niegan a regresar por el temor a accidentes que generan su apariencia bastante desmejorada. Las familias temen que se registren réplicas o nuevos accidentes. En zonas de Caracas hay quienes dicen sentirse más seguros durmiendo en campamentos y en zonas de refugio que en sus antiguos apartamentos. Es el caso de Zulay Velázquez, que a pesar de sobrevivir al doblete sísmico se mantiene junto con sus vecinos en las calles. Dice que todos están durmiendo en carpas porque les da un poco de miedo subir a los apartamentos. Es una noticia bastante fuerte que sigue sacudiendo todo el tema del terremoto en Venezuela. Esperamos que sigan llegando las ayudas y que puedan recuperar la confianza y la tranquilidad de nuestros hermanos venezolanos. Mix. 7 de la mañana, 24 minutos. Aquí estamos en Mix Radio a esta hora. Recuerden que al 310-4282-929 ustedes pueden mandar su reporte de movilidad. En estos momentos aquí en Mix 92.9 lo recibimos para saber si está todo bien aquí en Bogotá hasta ahora, ¿sí o no? Para cerrar lo informativo. Hasta ahora Juan Camilo nos manda notica de voz. ¿Qué dice por acá, Juanca? Hola.
1: Hola, Mitz. NQS hacia el sur, el tráfico está suave.
0: NQS hacia el sur, el tráfico está totalmente suave. Saludos aquí a todos los que están conectados hasta ahora al 310-4282-929. Que también están reportándose hasta ahora de manera digital. Recuerden que a esta hora, ya en contados minutos, vamos a iniciar el consultorio virtual para que se vayan ya mismo para Kick y también para que estén pendientes de todo lo que hacemos en Mix Radio. ¿Qué más dicen por acá? Hola.
2: Hola, Mix, buenos días. Terrible trancón.
0: ¿Dónde?
2: Las Américas. De occidente a oriente. Lo más triste es que adelante están los señores de movilidad, los de tránsito, y no hacen nada los señores agentes.
0: Bueno, muchas gracias, parcero, por su notica de voz. Escuchaba un poquito lejos, pero le entendimos. En la Avenida Américas hay un tráfico tremendo. Están los de movilidad, pero no se ha solucionado nada. ¿Qué más dicen por acá? Hola.
3: Buenos días. Bueno, aquí, como siempre, la circunvalar a la altura del Monserrate, trancada.
0: Okay. Buen día. Gracias por su informe, parcero. Eduardo Izar, que está hasta ahora conectado con Mix Radio. Bueno, 7 de la mañana, 26 minutos. Vayan preparando ya mismo su nombre completo, pregunta específica y fecha de nacimiento, porque vamos a abrir el consultorio virtual en unos minuticos con nuestra queridísima Maite Tú. Recuerden que hoy juega la Selección Colombia. ¿Ya se pusieron la camisetica o no?
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1: Bueno, vamos a arrancar de una vez. Vamos a arrancar rápido. Hoy, mi queridísima Maite, tú tienes unos compromisos muy importantes. Entonces, vamos a adelantar y vamos a hacer unas consulticas de manera rápida. ¿Listo? Para que se vayan preparando. Recuerden que estamos en Kick, ya mismo Mix Radio Colombia. Vamos a empezar a leerlos de una vez. ¿Listo? Por ejemplo, acá se reporta Jonathan. Ah, pero Jonathan no me dejó el apellido, hombre. ¿Será que sí se vale así, mi Mike, sin el apellido?
2: No, la idea es que den nombre completo, fecha de nacimiento y la pregunta puntual.
1: Exacto, como Diani Lozano, que sí hizo la tarea bien. Dice ella, es de junio de 1996, 29 de junio de 1996. Y dice, quisiera saber si energéticamente me están haciendo algo, ya que últimamente me siento muy mal y aparte de eso, veo como si alguien me persiguiera todo el tiempo. Gracias.
2: Sí, Diani, me dice que sí. Esto viene a raíz de una discusión o un desacuerdo que tú tuviste con una persona, específicamente una mujer. Es una mujer de cabello largo, su tono de piel es claro. Hubo algo que a esa persona la afectó, que yo específicamente no veo que tú hayas hecho algo grave como para que la persona se sienta así, pero sí debes prestarle mucha atención porque esto es algo que no te va a permitir evolucionar y va a afectar mucho el tema de tu salud.
1: Bueno, hasta ahora también se reporta Andrea, que su mamá se llama Rosa Bajonero, nació el 02 de febrero de 1969 y quisiera saber si le van a salir a favor los procesos de abogados que tiene actualmente, los cuales ya llevan mucho tiempo. Gracias y bendiciones, dice por acá.
2: El tema está bastante complicado, está muy difícil. Creo que ustedes no han tenido como la conexión con una persona que realmente los pueda orientar por donde debe ser. Eso sí está a favor de tu mamá, eso sí está a favor de ustedes, pero hasta que ustedes no miren qué es lo que está afectando por medio de una persona. O sea, ¿a qué me refiero puntualmente? No han tenido la orientación de vida, no han tenido la comunicación que es, no los han informado de manera asertiva. Entonces, por eso las cosas no se han dado y se aplazan, pero hay que buscar como otras opciones, como hablar con otras personas que los pueda orientar mejor.
1: Perfecto, por acá también se reporta hasta ahora Angie Lorena González Ramos, dice, buenos días, mi nombre es Angie González, del 14 de enero de 1995, y quisiera saber si me conviene buscar otra oportunidad laboral.
2: Bueno, buscar otra opción laboral sí es una buena opción para ti. Lo que me dice es que no es el momento. Entonces, en este momento no lo hagas. Hay que mirar específicamente por qué no permite que lo hagas ya. Creería yo que puede haber un bloqueo que no te permite ese cambio, pero sí es importante que vayas analizando, que vayas mirando en qué momento lo puedes hacer. Pero yo te diría, espera unos 4 o 5 meses más o menos para que puedas dar ese cambio.
1: Bueno, muy bien, por acá también hasta ahora se reporta Carmen Paulo Morelo, ella es del 02 del 10 de 1979 y dice, quisiera saber si tendré un ascenso laboral con el incremento salarial de este año, gracias.
2: Sí, sí lo vas a tener, no es mucho, no es lo que tú esperas, pero específicamente sí se va a dar.
1: Perfecto, por acá también hasta ahora se reporta César David Rodríguez, él nació el 16 de enero del 2001. Y dice, mi pregunta es que yo estaba con una persona y ella quedó embarazada. Ella tenía esposo, quisiera saber si es hija mía o no. Uy, qué fuerte.
2: Muy fuerte. Bueno, pero me dice que sí. En un porcentaje muy alto sí me dice que sea...
1: ¿Que de él?
2: Sí, que es totalmente de él. Espera que pase un poco el tiempo y lo vas analizando, si le quieres hacer pruebas, pero sí, de hecho, se va a parecer muchísimo.
1: Se va a parecer muchísimo a él. Sí. Dios mío. Por acá también hasta ahora se reporta Diana Páez del 16 de octubre del 86 y dice, quisiera saber si debo cambiar de trabajo o si es factible salir del país.
2: Es factible salir del país, es mejor que salgas del país. Creo que ya tú has dado todo, has entregado todo a nivel laboral, profesional, económico, y sientes que las cosas no se te están dando. Es el momento de empezar a planear y de buscar las herramientas para que puedas salir del país.
1: Bueno, por acá ya Jonathan hizo bien la tarea, se llama Jonathan Mora. Él es del 16 de octubre de 1990 y dice, buenos días, quisiera saber si mi esposa y yo volveremos.
2: Por el momento no. por el momento no, y es mejor que se den ese espacio. Hay muchas heridas, hay muchas situaciones por sanar. La parte emocional, tanto para ella como para ti, no está del todo bien, aunque tú te sientas más preparado. Es todavía hay que darle un poco de tiempo. Puede que más adelante, pero en este momento no.
1: Listo, perfecto. Por acá hasta ahora también se reporta Andrés Camilo. Él es del 18. Bueno, Andresito no dejó el apellido, entonces no lo podemos acabar de leer. Andresito, por favor, hagan la tarea muy bien. Como por ejemplo acá, Andrea Prieto, que sí hizo bien la tarea, dice: quiero saber si me va a salir empleo rápido, ya que mi contrato se acaba el 01 de agosto. Andrea Prieto, del 29 del 08 del 91.
2: Tan rápido no, Andrea. Tan rápido no te va a salir, te va a costar un poco, pero finalmente lo vas a lograr. Ten un poco de paciencia, pero sí, sí lo vas a lograr, pero no va a ser tan rápido.
1: Bueno, muy bien. Por acá también se reportan en el 310, últimas consulticas. Dicen: quisiera saber cómo le va a ir a mi hermano, pues se fue nuevamente para Venezuela y quisiera saber si le va a ir bien esta vez allá. Pero es que no me mandaste el nombre completo de tu hermano, solo la fecha, Daniela. Corazón, que quería ayudarte. Si me puedes enviar rápidamente el nombre de la persona que estás consultando con la fecha, de una. ¿Listo? José Leal, del 29 del 06 del 2003, dice por acá.
2: Es el mismo de Venezuela, sí, ¿cierto, José? Sí, sí. Leal. Ok. Bueno, digamos que el hecho de devolverse no va a ser tan fácil. Al inicio le va a costar trabajo muchas cosas, adaptarse a otras situaciones totalmente diferentes, aunque ya haya estado, va a ser muy complicado, va a ser muy difícil. Ya depende de si él insiste, si se queda, si persiste ante muchas situaciones que se le van a presentar. Puede que más adelante hayan cambios, pero en el momento es muy difícil.
1: Por ahora está complicado. Bueno, última. Por acá dice Juan David Rudas, del 10 del 04 del 2003. Mi pareja está en embarazo.
2: Marca mucho que sí. Marca mucho que sí. Fíjate que se ven cosas en conexión con el tema de la maternidad, se ven cosas positivas, pero hay que mirar específicamente a nivel ginecológico qué puede pasar, porque en cualquier momento puede tener una pérdida. Pero ay, me dice Dios, que sí. Ay. Pero la puede perder y hasta ni cuenta se pueden dar.
1: Todo puede pasar, Dios mío. Bueno, muy bien, ella es Maite Tú. Nos acompañó el día de hoy. Mi queridísima Maite, por favor, déjanos nuestras redes, tus redes sociales, para saber un poquito más del tema del día de hoy, que estuvo bastante chévere. El tema del aura. Además, también consultas personalizadas, más privadas, con más tiempo, sin tanto afán. Y también mucha información en sus redes sociales.
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1: MaiteTu2, perfecto. 7:39 PM. Hoy no es un día cualquiera. Hoy juega nuestra selección Colombia y aquí en Mix 92.9 lo sabemos, lo tenemos bien clarito.
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1: Ustedes saben que aquí en Mix Radio todos los géneros nos pertenecen, más hoy que juega nuestra selección Colombia, 7 de la mañana, 47 minutos. Vamos a soltar esta peligrosa de una vez. Eso fue a petición de JP, que él es caleño, él es salsero. Y aquí está, como siempre, llegó temprano el vendedor de lanchas, hoy más puntual. Ustedes lo pueden ver en Kick Mix Radio Colombia, ¿listo? Ahí los dejo con esta.

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Qué orgullo definitivamente ser colombiano. 8:07 a.m. Hoy no es un día cualquiera, hoy juega la Selección Colombia. Hoy es martes con cara de viernes. Por eso vamos a tirar un calex

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1: Se siente todo el sabor colombiano del día de hoy con nuestra selección Colombia. Ya estamos preparados con la camisetica bien puesta y con toda la fe, porque hoy somos 54 millones de colombianos contra los suizos, ¿sí o no? Saludos muy especiales para Antonio Char y también para Santiago Benedetti, que están hasta ahora con la camiseta bien puesta y en modo mix. Vamos con el azote o miedo. Vámonos con el azote.

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0: Mauro.
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0: No joda, muchachos, que se sienta la alegría que juega la selección.
2: Acaba de llegar la jefe. Muy bien, me encanta mucho.
3: Llegó.
2: Hola, Lau, buenos días.
4: Lau, te estaban imitando, ¿verdad? Sí, te la voy tirando plena.
3: No, muchachos, me erija la piel con esta canción.
2: No joda,
3: bro. Dale palo, ¿qué hacemos con esta canción?
2: Respeten a mi linda y hermosa jefe. Hola, jefecita. Buenos días. ¿Cómo está?
5: La ciudad se siente.
2: ¿Sí?
3: Sí, claro.
4: Sí, claro.
2: Hoy no vi mucho amarillo, azul y rojo. ¿Ustedes sí?
3: Sí, demasiado.
5: Por todos lados. Sí, para empezar, el sol está increíble. O sea,
2: sí, está divino.
5: Está divino. Hay muchos invitados en la ciudad de Bogotá el día de hoy porque la federación hizo un encuentro de patrocinadores de la Selección Colombia en la ciudad de Bogotá. Entonces vinieron mucha gente de afuera. Y yo creo que ustedes creen que puede ser hoy. Yo me levanté con un ánimo.
2: Sí, ganamos. ¿Activa?
6: No, la verdad, ganamos.
2: Sí.
6: Hoy yo estoy tranqui. Yo estaba asustadísimo en el partido con Canadá. O sea, obviamente, no hay que confiarse. Ningún rival a estas alturas de la vida es fácil en la Copa del Mundo. Uh-huh. Por algo Suiza llegó hasta ahí.
2: Sí.
6: Pero créanme que me da menos miedo Suiza que gana. Estoy un poquito más confiado.
2: Okay.
6: Con ganar a un partido más físico, esos manes iban a meter atrás. Suiza deja jugar un poquito más. Eso le conviene a los calidosos de nosotros. Así que estamos listos porque hoy ganamos.
2: Hoy ganamos.
6: Hoy ganamos.
2: Sí,
6: ganamos. Creo que sea por hoy ganamos.
2: Sí.
6: En los 90.
3: Sí. En alargue, pero ganando.
2: No, 90.
4: Hoy Vancouver es Barranquilla.
3: En penaltis, pero
5: ganando. Igual, tienen que saber que uno no puede desmeritar. O sea, ningún equipo se puede desmeritar y nada se puede desmeritar a estas alturas del mundial. Mira,
6: sí, no hay que confiarse, pero estoy tranquilo. Alfonso,
3: así como nosotros estudiamos a Ghana, estudiamos a Portugal, los de Suiza también nos han estudiado todos los partidos.
6: Sí, pero no, o sea.
2: Pero son suizos,
6: sí, no, y se les puede ganar, se les puede ganar. O sea, hemos demostrado muy buen fútbol, la verdad. A Portugal lo anulamos. Aunque Portugal, bueno, no fue la mejor Copa del Mundo de Portugal.
2: Uy, sí, suave.
6: Pero pues, parce, estamos jugando bien.
2: Igual se está hablando muy bien de Colombia. Creo que muchos jugadores están hablando bien de Colombia. Y me da miedo que nos pongan...
5: En el radar.
2: Exacto.
5: Ya nosotros estábamos tranquilitos. Uh-huh. De la Fuente, el director técnico español de la selección española, dijo, pero, ¿por qué me preguntan por todas esas selecciones y no me preguntan por Colombia, Uh-huh. Colombia sí es una selección de verdad. Como que nadie le tiene la lupa a Colombia, pero Colombia sí está haciendo un trabajo bien cabrón.
2: El de Portugal también.
6: El mejor lateral derecho de la historia, Cafú. Le preguntaron, bueno, ¿y usted quién cree que va a ganar el Mundial ahora que eliminaron a Brasil? Colombia.
2: Digo así. Pues te imaginas.
3: Es una leyenda.
6: Es una leyenda.
5: Zlatan,
6: y es campeón del mundo.
5: Y a Henry Henry.
6: ¿Qué dijo
5: Zlatan? Dijeron, Zlatan, no, es que yo tengo el video completo de lo que él dice y lo que dice Henry Henry. Dice, lo que pasa es que ustedes, como habla Zlatan, ustedes saben que él es un man que tiene, que no tiene pelos en la lengua para decir las cosas.
3: Y
5: es que este Mundial ha sido una... Todo el tiempo critica el cooling break, todo el tiempo habla de cosas que han pasado en este mundial. Okay. Y dicen, lo que pasa es que la gente pregunta por todo el mundo, pero no me pregunta por Colombia. Y para mí, la selección colombiana puede llegar a la final de la Copa del Mundo. Y Derry Henry dice, estoy absolutamente de acuerdo con lo que acaba de decir Zlatan. Yo conozco a los colombianos cómo juegan y están jugando muy bien.
6: Y Derry Henry es campeón del mundo.
2: Sí,
6: ¿no?
2: Claro, Derry Henry. Sí,
5: ahora, hay que decir algo importante y es que no tenemos por qué creérnoslas, pero es que es muy hermoso cuando uno se cree algo. De la siguiente forma, vayan al Kick Mix Radio Colombia. ¿Vieron cómo llegaron los colombianos a Canadá?
2: ¡Ay, sí!
5: Y le hicieron ese banderazo tan espectacular a nuestra selección Colombia.
3: Yo quiero ver, no he visto.
5: Bueno, vamos a ver de una vez. Allá. Vayan a nuestra cuenta de Kick Mix Radio Colombia. Ahora les hago una pregunta. ¿De dónde sale tanto colombiano, muchachos?
2: Yo no sé. Nosotros
4: estamos en todos lados. Eso sí.
2: Y hay mucha gente que ha conectado con Colombia y con nuestra selección y que en realidad salen esos banderazos y ni siquiera son colombianos. Cuando hicimos banderazo en Ciudad de México, había mucho mexicano con camisa de la selección Colombia, pero eran mexicanos amando a nuestro país.
3: Hay mucha gente de afuera del país que le tiene mucho amor a esta tierra, le tiene mucho amor al sabor. Dicen, no, el sabor de Colombia, el sazón de Colombia, la alegría del colombiano no se compara con ningún país de Latinoamérica.
2: Total. Y una cosa que iba a decir, yo creo que quedan dos países sudamericanos, ¿no?
6: Sí.
2: Argentina y Colombia. Y creo que el 98% de los del resto de países apoya a Colombia más que a Argentina.
6: Claro. Claro, y el mundo entero.
2: Sí, el mundo entero. Claro. O sea, yo creo que el partido Colombia-Argentina, si se llega a dar, ojalá sea así, va a ser la energía de todo el universo con Colombia. Bueno, eso es una genkidama.
6: El tropel que va a tener en la cabeza John López ese día va a ser...
4: No, no.

0: no, sí, no. Eso sí, sí, sí, eso sí, téngalo claro que yo soy colombiano 100% y que a mí por más Messi, por más lo que sea, esa vaina sí. Lo demás, yo bofeteaba a los que tenían la camiseta de Ronaldo cuando jugaron contra Portugal, que fatal.
1: Los bofeteaba, los bofeteaba.
2: Donde usted ponga la camiseta de Argentina, John López, lo bofeteamos.
0: No, hermano, no hay poder humano.
1: Es que por acá dicen en Kickdix que la dian viendo cómo los colombianos viajan al exterior a cada rato.
3: Sí, ofendida la dian. Hay que entender que hay mucha gente que vive en el exterior también. Hay mucho, claro. Uno va a Canadá y seguramente hay mucho colombiano, nunca ha ido, pero seguramente hay una cantidad de colombianos impresionante. Vayan a ver en Kick Mix Radio Colombia la cantidad de colombianos que fueron apoyar a la selección Colombia, precisamente que se enfrenta hoy frente a la selección Suiza, en un partido que mucha gente cree que no va a ser tan costoso como el de Ghana, pero tiene obviamente un nivel fuerte. ¿Por qué no?
1: Es Copa de dificultad.
3: Del Mundo. Es una Copa del Mundo. El nivel de dificultad que hay en las Copas del Mundo siempre van a ser impresionantes y pues eso es lo que va a pasar ahorita, ¿no?
0: Lo que pasa
3: no,
0: es que sobre el papel, en el historial, pues la mejor participación de Suiza ha sido octavos de final y Ghana si hoy ha llegado hasta cuartos. Uh-huh. Entonces, pues ahí uno dice, pues en la historia era más difícil Ghana, pero pues ahora está Suiza.
4: ¿Saben?
0: Ahí, entonces...
4: ¿Saben de pronto qué me gustaría ver? El Colombia-Argentina, cómo va a estar el estadio. Porque
3: primero
4: los argentinos. Sí, exacto. Pero los argentinos han llenado. Objetivo.
1: Claro, y,
4: son Colombia las, también. Son las dos selecciones más fuertes.
1: Son las dos hinchas más fuertes que hay, pues en estos momentos en el Mundial.
4: Ahí va a ser una competencia sabrosa.
1: Creo, claro.
4: Y ojalá los colombianos tengamos el 80% de ese estadio para que los hagamos sentir mal. No, yo sí creo.
1: No creo.
4: Los colombianos.
1: Eso máximo es 50-50 porque los argentinos
4: no,
1: también
4: yo
1: son
4: sí creo.
1: Bárbaros.
4: Son yo sí creo. Yo sí creo.
2: Pero
4: sí.
2: Muchachos, primero, como dijo Lau, a ganarle a Suiza. Hablando de Suiza, vea, les tengo cómo clasificó Suiza al Mundial.
1: ¿Cómo?
2: Terminó primero del grupo B de las eliminatorias europeas y clasificó de forma directa al Mundial. Invicto durante toda la eliminatoria, 6 partidos, 4 victorias y 2 empates. ¿Cómo la ven ustedes?
1: ¿Pero contra quién? Porque es que en Europa también hay selecciones súper suaves.
4: En Europa sí, como todo.
2: Pero no son muchos.
0: Suiza tiene buen equipo, Pero bueno, si pasamos a cuartos de final, hay que ir paso a paso, ¿sí o no? Si pasamos a cuartos de final, iríamos a Atalanta, al estadio Mercedes-Benz. Ahí.
1: ¿Atlanta?
0: Sí, Atlanta.
3: Ahí. ¿No te escuches que Atalanta?
1: Atalanta, te escuché.
0: ¿Sí? No, Atlanta.
2: Atalanta.
0: No, Atlanta.
1: ¿Y yo a Italia vamos a ir?
0: A Bérgamo. No, a Atlanta. Oh. Ahí al. Pero así se llama la ciudad.
3: Pasa la herida y se quedó.
0: Pero sí, así se llama la ciudad del equipo, hombre. Ustedes si no perdonan.
2: Yo quiero conocer Bérgamo.
0: Bueno, ahí van a dejar de decir el dato. Gracias. Ahí nos enfrentaríamos en cuartos contra la selección de Argentina, posiblemente si le gana Egipto. Y ahí mismo no tendríamos que viajar, nos enfrentaríamos a posiblemente Inglaterra o el rival que pase de esa llave, ¿listo?
2: En ese mismo estadio.
3: Oiga, a propósito, ayer pasaron varias cosas, entre ellas el que fue el posible último juego de un mundial de Cristiano Ronaldo.
1: Sí, fue.
3: Oigan, ¿vieron la imagen con drones? Que fue espectacular el adiós que le dieron a Cristiano Ronaldo con drones sobre Madeira. Vayan a verla ya mismo a Kick Mix Radio Colombia. Ya la tecnología avanzó. O sea, mucho. Uno a veces se pone a ver para atrás y uno dice, en definitiva, nosotros vivíamos
1: en la de piedra.
3: O sea, una vaina impresionante.
1: Pero ustedes no les asombra los últimos 10 años cómo ha avanzado.
3: Sí,
1: la tecnología. Avanzado.
3: Es que a eso me refiero.
1: Entonces,
3: como los
1: imagínate
3: 10 años.
1: En 10 años. O sea, no, va a ser una.
4: No, cosa. Una locura. No vamos a caminar, vamos a levitar.
2: Si no han visto en la mayoría de partidos también, un robot es el que le pasa el balón al árbitro para que pues dé el pitazo.
3: ¿Pero en el Mundial?
1: En el Mundial,
2: sí, claro.
1: Aquí en Bogotá.
3: No lo he visto.
1: Aquí en Bogotá hay esos mismos robots, pero les ponen pelucas y vestidos y los ya ponen.
3: No, pero en ahorita. El Mundial no hay esos robots.
1: Sí, claro. Ayer le pasó el balón en el partido.
3: Ah, de pronto ayer.
1: Sí.
2: Varios días atrás.
1: En el de Bélgica, Estados Unidos.
2: Hay varios partidos. Ya le muestro los videos más adelante.
3: Miren las imágenes de Obrigado, obviamente que es gracias número 7 de Cristiano Ronaldo, y miren cómo le pega la pelota básicamente y hace su icónica presentación, que impresionante.
1: Todo eso
3: con drones, muchachos, no vayan a creer que
1: la gente
0: no dimensiona
1: lo que fue Cristiano Ronaldo. O sea, tanto así que nadie le va a volver a hacer fuerza a Portugal.
4: Ahí llega.
1: Yo tengo 3 camisetas de Portugal, pero es por Cristiano Ronaldo. O sea, yo jamás voy a volver a ver a Portugal. Yo lo veía era porque quería que Cristiano Ronaldo alcanzara muchas cosas con su selección. Y eso es lo que estos desagradecidos que juegan con él no ven. Esos peladitos que no, esos peladitos que no le han ganado a nadie, que empezaron a jugar hace poco y que desmeritan todo lo que es Cristiano Ronaldo. Pero bueno.
3: Bueno, oiga, yo... esa entrada va a ser larguita como para empalmar de una con deportes y demás. Epa. Entonces vamos a hablar de todo un poquito. ¿Vieron lo que está pasando también con Abelardo de la Espriella y Petro? Que Petro dijo que el presidente de Colombia aceptado era Iván Cepeda.
4: Nada, yo
3: Petro...
4: vi las bobadas.
3: Y Abelardo de la Espriella suspendió el empalme con el gobierno por esta razón, porque obviamente tienen que empalmar los gobiernos y demás, lo que viene con lo que ya estaba, pero Abelardo de la Espriella dijo, ¿saben qué? Pues yo voy a cancelar y voy a suspender ese empalme, porque es que el gobierno no puede estar diciendo a boca abierta y a toda Colombia que Petro, perdón, que Iván Cepeda es el presidente realmente aceptado de nuestro país. Esto... hay un bololó ahí, oigan, y yo creo que lo más importante antes de hablar de política, Cristian Alfonso, es decir que ¿para qué se ponen a pelear si es el mismo país que vamos a sufrir? O sea, si ya hay que aceptar, primero hay que aceptar una derrota, segundo hay que aceptar que el que menos que tú querías que ganara, ganó. Y hombre, hay que intentar unir fuerzas porque es un mismo país que se está jodiendo alrededor de toda esta guerra, ¿no?
1: Y yo creo que Petro es el que está polarizando el país horrible. Sí, y lo digo desde una posición neutral porque a mí no me interesa ninguna de las dos, ninguno de los dos extremos.
3: De acuerdo.
1: Pero es que, parce, es un país que tiene un sistema electoral bien bueno que se ha demostrado a lo largo de la historia. Como cuando quedaste concejal, aceptaste la... cuando quedaste de alcalde de Bogotá, aceptaste la vuelta. Cuando quedaste presidente, aceptaste la vaina. Cuando ganaste la mayoría del Congreso, aceptaste el desempeño del sistema electoral. Y gana la oposición y no lo vas a aceptar. Estás diciendo en Twitter que no, que es que hay un software por allá en Los Ángeles operado por ni sé quién que cogieron a las cédulas que no votaron. No. Y eso fue lo que hizo ganar a Abelardo de la Espriella. Eso no es así. Eso le da la razón a todas las personas que estaban diciendo que Petro tenía pensamientos antidemocráticos.
4: ¿Sí?
1: Le está dando la razón a toda esa gente. Perdiste, mi viejo. Aceptémoslo, ¿ya? Es un país democrático. Tenemos visiones distintas de armar un país. Unamos fuerzas y tratemos de sacar a Colombia adelante.
4: Sí. Yo siento que todo este bololo lo que hizo fue echar para atrás la candidatura de Cepeda. Siento que Cepeda iba bien
1: el
4: en un
1: peor
4: crecimiento.
1: El enemigo de Cepeda fue Petro.
4: Y no. Al meterse en su campaña, lo terminó de cagar.
3: Sí. No, y JP, otra cosa, que Cepeda ha incitado a la gente a ser pacífica. Los ha incitado a estar tranquilos. O sea, Cepeda realmente ha incitado a la gente a ser tranquilos.
1: Aceptó los resultados.
3: Acepto los resultados, pero pues desafortunadamente yo creo que nuestro presidente Petro, pues obviamente al saber que ya va a entregar todo el 7 de agosto y demás, me imagino que está en una posición bastante compleja donde no está aceptando algunas cosas que están pasando y eso no debe pasar porque al fin y al cabo Colombia necesita que estemos unidos para que este país avance y mejore.
0: Es que los dos líderes políticos que más han polarizado este país han sido Uribe y Petro.
4: Sí, es que es eso, exacto.
0: Entonces ya no más Uribe y Petro, ni usted es uribista, ni usted es petrista, usted es colombiano y
4: no. Y vaya usted a hablar en contra de alguno de los dos. O sea, que usted no esté de acuerdo con una decisión de alguno de los dos. Ah, es que usted es petrista. Ah, es que usted es uribista. No,
0: es que usted es paraco. Ah, es que usted es guerrillo.
1: Si uno no está de acuerdo
4: facho,
1: con algo.
4: Ahora la palabra popular es facho.
1: Ajá, si uno no está de acuerdo con algo de Abelardo es guerrillero. Si no está de acuerdo con algo de Petro es facho.
4: Entonces, exacto. No, y eso de facho, la gente es bien fastidiosita, pero bueno.
3: Lo que la gente está preguntando que si me decomisaron la. ¿Pero qué hago? Mira lo que estás diciendo, Laura. ¿Fue que le decomisaron la bubucela o qué? Es verdad.
4: No. Hoy se la aceptamos porque hoy juega Colombia, por eso la aceptamos.
0: Hoy juega la selección Colombia.
3: No, pues la idea es hacer todo larguito ahora, que cada uno dé su noticia y hablemos de deporte de una.
0: Ah, listo, ¿no?
4: Laura, tengo aquí una noticia, qué pena, mi John Lo, pero ver, esto pues, también.
2: Oiga, antes de eso se hizo justicia, ¿no? En el partido de Estados Unidos-Bélgica.
4: Epa.
3: Oiga, ya vamos a hablar. Ahora nos desahogamos, Mauro.
4: Exacto.
3: Que también quiero.
4: No, Laura, yo me quiero desahogar con una situación que vi el día de ayer de una presunta senadora paraguaya.
3: Ay, sí.
4: ¿Para qué? Paraguaya. Que me parece que se pasó.
1: Sí,
4: y más siendo una senadora. O sea, yo digo, una persona del común desafortunadamente pone esos pensamientos y pues no pasa nada.
2: Fue
4: ¿me entendés?
2: Mbappé, ¿no?
4: Pero, exacto, como se dirigió a Mbappé. Pero una senadora de un país como alimenta. ¿Cómo alimenta el racismo, la violencia, el odio, la señalación, la xenofobia, etc.? Pues resulta que la señora Celeste, que es una senadora de Paraguay, esa señora puso lo siguiente, abro comillas.
3: Me encanta que sean tan
4: delgados. Sí, son así, pinkitum. Pues resulta que ella pone lo siguiente, camerunés colonizado. No, primero.
0: Es muy fuerte.
4: Dice, fingiendo duro ser francés, resentido, rico nuevo o nuevo rico, como uno podría decirle
2: no,
4: a
2: rico,
4: eso.
2: No, pobre.
4: Prepotente y feo. Estuvo nervioso y muerto de miedo todo el partido, como todo su equipo. No pudieron meter un gol. Ganaron de pet, o sea, como de pedo, sí, no sé qué.
3: Ganaron de pedo, güey.
4: Lo único que muchos reclamamos a la albirroja es no haberle dado una bofetada de mano abierta después de terminar el partido. Y eso que no soy fanática del fútbol, dice la señora. Pero no contenta con eso, tira otro comentario.
3: A ver.
4: Bruto, no aprendió ni a escribir. En vez de leche materna, chupaba coco. ¿Ah? No, no, no. Y lo más, y a ver, y lo más instruido que escuchó era chimpancés. O sea, la vieja lo trató de chimpancé y todo a Mbappé. Mbappé le respondió muy decentemente.
1: Muy bien, para Mbappé. Mí Mbappé fue muy decente. Yo hubiera ido más.
4: ¿Yo? Ay, yo hubiera ido no, más lindo, duro. Yo viajo hasta Paraguay. Sí. Yo llego a Paraguay, le toco la puerta a la casa y le digo, vení, salí, la salí. Valdiri. Le digo, ¿cómo es que era la cosa? Salí, salí.
1: La Valdiri.
4: Sí, y nos agarramos durísimo.
0: No, Mbappé tuvo clase. Mbappé supo que no se tenía que igualar. Y es más, ahí nos dio a conocer a esa senadora que no merece estar más en su cargo.
4: Mbappé le respondió lo siguiente. Madame, yo le voy a decir madame, no. Yo le voy a decir, vea madame. Pedazo de cosa. Perdón. Madame Celeste Amarilla, así se llama la señora, para que vayan al Instagram. Aparece como Celeste no. Senadora, claro que sí. Oye. Usted es una mujer despreciable e indigna de su cargo. Usted no representa al Paraguay, ese país que ha exudado pasión y honor a lo largo de toda la competición. Por sus inconsistencias y su racismo sin complejos. El mundo entero ya ha olvidado el recorrido y el esfuerzo histórico de sus jugadores logrando que lograron durante esta Copa del Mundo. Prácticamente él le quiso decir a esta señora que gracias a esa brutalidad que ella hizo, la gente se olvidó del éxito que logró tener Paraguay, que aunque pues llegó a octavos de final, que algo es algo.
0: No, fue un éxito.
4: Y dice que gracias a ella ya está manchando lo que hizo Paraguay en el Mundial. La verdad, yo se lo voy a decir, señora Celeste. Deme un segundito, me tomo un estico. Vea, señora Celeste, le voy a decir una cosa.
3: Un estico.
4: El fútbol no se mezcla con la política. Eso está muy bien, me parece excelente. Aunque ya desafortunadamente se está mezclando con la política.
2: Dígale eso a Trump.
4: Pero hay que tener tres dedos de frente, señora, para que usted sepa que lo que usted escribe puede tener repercusiones. Y más dirigiéndose a una persona de tez negra, creyendo que todavía somos esclavos, o que un negro tiene que haber nacido en Camerún o en Ghana o no sé qué o no sé cuánto. Esta señora necesita clases de historia de la raza negra y unas tres bofetadas, me van a disculpar, tres bofetadas que la hagan aprender a respetar. Oye, a los no, demás
2: es un cargo tan importante. Oigan, en un país muy mal.
3: No, y no. ¿Cómo le han dado de palo a Mbappé este año, no? Sí. O sea, oiga, Mbappé, miren, y eso que está empatado con Haaland y Messi como los futbolistas goleadores de este mundial. Le dieron palo por Esther Espósito, le dieron palo porque no gana nada con el Real Madrid, le dieron palo porque en el PSG presuntamente no ganaba nada de apenas se fue tal cosa. Ajá. Le dieron palo porque es indisciplinado, porque se fue de la concentración de la selección a ver a yo no sé quién cita. Le dan palo por todo y él responde con goles. Ojalá y así fueran todos los que le dan palo y respondieran con goles, porque el man realmente está jugando como es.
1: No, y una,
2: ¿sí escuchaste a John Hader Durán?
1: Y una persona que tiene un cargo político tan importante no puede salir a decir esas cosas. Sí. Es como hace unos años, en pleno estallido social, la que era senadora María Fernanda Cabal publicó una foto de Luisito Comunica, de Auronplay y de todo el mundo, diciéndole que eran guerrilleros
0: del
1: foro de Sao Paulo y que por favor los buscaran. Del mismo Auronplay dijo que eso era peligrosísimo, que claro. Una senadora de un país esté publicando la foto de ellos diciendo que eran guerrilleros. O sea, si usted es senador, tiene que tener muchísimo cuidado con lo que escribe, por Dios.
0: Ahora, pues quédese aplaudiendo a los suyos, no tiene por qué denigrar a los que ganaron. Más bien dele el visto bueno a quienes representaron su país.
4: No, y si usted le quiere dar duro a alguien, dele a los de su país, que ellos fueron los que perdieron.
1: Oye, si tengo tiempo, ya que vamos a hablar pues de fútbol corrido, yo tengo una noticia que no es de fútbol y la verdad yo no entiendo hasta dónde están llegando los creadores de contenido.
4: ¿Qué pasó?
1: Para generar dinero, para generar vistas. ¿Ustedes se acuerdan de Marlon, el de la casa de los famosos?
4: Ay, Dios mío, ¿qué pasó
2: con Marlon?
1: Póngale cuidado, yo le mandé el video aquí al viejo Johan. No sé si ustedes han visto esos videos de gente que ayuda, entre comillas, a personas en situación de calle.
4: Sí, claro.
1: Que dicen, no, vení, vamos a bañarte, tal,
0: a lo Camilo,
1: te vamos a dar un trabajo, te vamos a dar. que supuestamente Marlon estaba en situación de calle.
4: ¿Qué?
1: Y llegó un man y que sí, ¿se acuerdan de Marlon? Está en situación de calle, pero el video es serio, no es comedia.
4: No te creo.
1: Te lo juro. Ahí está, ahí está.
3: ¿Lo podemos ver?
1: Sí, en Kick. Mix Radio Colombia. Yo ayer estaba viendo eso y yo no lo podía
0: Mientras
1: creer.
0: Mientras tanto, contexto, Marlon, el ex participante de la Casa de los Famosos.
1: Participante de la Casa de los Famosos, un man que es que no sé, ahí ni siquiera me la aprendí. Mira, ahí empieza el video. ¿Ustedes se acuerdan de Marlon, el modelo más importante? Este señor fue el que hizo el video.
4: Okay.
1: Y se prestó para las payasadas.
4: No.
1: Pues
4: no,
1: resulta que Marlon, dice él, ahora está en situación de calle. No. Y yo lo quiero ayudar porque pues yo soy seguidor de él y entonces Marlon va a salir de esto. Seguramente después de esta vaina van a decir, ay, el video era actuado, ay, sí era para generar conciencia, ay, sí era para generar... Pero, parce, ¿cómo burlarse, o sea, de la gente de situación de calle? ¿Cómo exponer estas situaciones para generar contenido? Mira, esto al parecer...
4: ¿Ese quién es? ¿Marlon?
1: No, este al parecer sí es un habitante de calle.
4: Sí, se nota.
1: Y Marlon se le hace al lado... Marlon se le hace al lado, parce, a esta persona... Y empieza a actuar como si estuviera en situación de calle. Parce, esto me parece terrible.
4: No, ese también se nota. Que que vive en la calle.
1: Entonces, bueno, hacen
3: no, pero,
1: una...
3: pero, oiga, de esto, antes de que continúes, Cristian Alfonso, eso es terrible. Una falta de respeto.
1: Esto es terrible, esto es terrible.
3: Sacar la cara de la gente, además,
1: esto es terrible.
3: Sin autorización, ¿no?
1: Esto es terrible, y ahí llegan donde Marlon y pues,
4: no,
1: actuando muy mal.
4: Sí,
1: actuando
4: no,
1: muy mal. Y después Marlon, usted es Marlon, y se pone a llorar Marlon.
4: No.
1: Y que no me da para hablar. Que no, que yo le voy a ayudar a salir de acá porque es que yo soy seguidor suyo. ¿Usted por qué llegó hasta esto? Parce, esto me parece de aquí.
4: No, Marlon se pasó.
0: Pero ya había un antecedente, ¿cierto? Ya habían dicho alguna vez que él había sido habitante de Cali.
1: No.
4: Pues que yo sepa, no.
1: No, terrible. Y el man se pone a llorar. Y que ni sé qué, y el man le dice, parce, tranquilo, yo no soy como las otras personas que ayudan, entre comillas, a los habitantes de calle y después se olvidan de ellos. Yo sí le voy a ayudar a salir a usted de acá.
4: No,
1: es esta payasada.
4: Pero yo me encuentro
0: ese reality.
4: A mí Marlon no me gusta físicamente. Pero su cuerpo es espectacular. Si yo me encuentro un man en calle,
2: sí,
4: en situación
2: eso,
4: de calle,
2: no,
4: así
2: no,
4: lo baño. No, yo sé, pero estoy diciendo.
1: Sino que ese no es el contexto de esta vaina. O sea, la vuelta es que me pareció terrible. O sea, me pareció terrible que utilicen esta arma, que seguramente los van a funar tanto a estos dos personajes que van a salir a decir, no, era mentira, obviamente era actuado, obviamente.
4: Pero sí le pegaron suave, la verdad.
2: ¿Hasta dónde llega un creador de contenido por generar números en redes sociales? Me parece que cayó muy bajo.
1: Ahí sí, con todo el respeto, viejo Marlon, sé que compartimos pues reality y lo demás, pero no, mi viejo.
0: No, eso no sea.
1: Y bueno, me atacará a mí, ay, es que ya lo veo, me atacará a mí, no, pero es que usted hace contenido para ese entretenimiento, papi, yo no estoy metiendo.
3: Espérate un momento, Cristian. Ojalá y nos ataque bien atacados, porque en verdad eso es una falta de respeto para la gente que consume contenido, para la gente que lo sigue, para la gente que de verdad está en una situación compleja, en una situación de calle, que esté haciendo este tipo de cosas para ganar seguidores. Es decir, que ahí podríamos confirmar que el día que supuestamente le pegaron un chicle en el pelo podría ser irreal
4: actuado.
3: También. Y
4: uy, qué miedo.
3: O sea, ¿hasta dónde está dispuesto a llegar este señor para hacer cosas?
1: Yo no entiendo.
3: Ya basta. Bueno, al fin y al cabo, esto habla de lo que cada quien tiene en la cabeza, porque si no puedes construir un contenido bonito
0: de valor,
3: que la gente te pueda consumir de buena forma, y tienes que hacer ese tipo de cosas, pues ya sabremos qué tendrá él en la cabeza.
0: Es muy complejo hasta de entender, porque yo creo que él, ya siendo una figura pública, se hace viral llevando hasta una caja de pizzas a ellos, marica, y apoyándolos. O sea,
4: exacto, más bien.
0: No entiendo por qué llegó a sus extremos. No,
4: sí,
0: qué necesidad.
4: La verdad que sí.
2: Un poco como una señora que les va a mostrar un video a través de Kick Mix Radio Colombia. Una señora de la tercera edad, resulta que acontece que pasa por el lado de un policía y le ha agarrado su armamento, y no precisamente el arma de dotación.
4: ¿Qué?
2: Le ha cogido la entrepierna, señores, vayan a nuestra cuenta de Mix Radio Colombia.
1: Le agarró la dotación de carne.
2: Voy a leer el contexto como un comentario que hizo una persona en ese video, que dice, la doña dice, señor policía, es el nuevo gobierno le dio ese armamento. Y el policía le responde, no señora, ¿por qué? Y le dice, ¿y este fierrote? Prácticamente, pues, así ve, ahí está una señora de la tercera edad,
3: ahí
2: está cogiendo pues la herramienta al policía. ¿Qué opinan de ustedes de eso?
4: No, que yo siendo la señora también lo haría.
2: ¿Debería caerle la justicia a una señora de la tercera edad por esta situación?
0: ¿Hasta dónde llegó mamá Coco, parce?
4: Atrevido. No, eso es, obviamente eso es falta de respeto a la autoridad, ¿no? Eso sí, respeto a la autoridad, y podría fácilmente la señora cargar alguna responsabilidad, ¿cierto? Con la ley, pero pues yo no creo que el policía la vaya a denunciar, no sé.
2: Entonces, uy, pero somos, es que está. Somos doble moralistas, porque entonces si es una señora de la tercera edad, entonces es permitido.
4: No, no es que sea
0: por lo que es mujer.
4: Pues no sé.
2: Vaya,
4: no,
2: vaya. Pues es que hubiese sido un señor, un abuelo.
0: Viejo verde, no lo bajan de viejo verde.
2: Un abuelito que coge a una agente policía, una mujer, va, el problema tan berraco que se arma.
4: No, toda la vida.
1: Habría que preguntarle a mis familiares, que todos fueron policías, como que procede. O sea, que procede ahí. Pero fueron todos policías y militares, pero yo te aseguro que ninguno de ellos va a tomar
4: represalia a ellas. Tal vez si fuera una, no sé cómo llegar a esto, pero tal vez si fuera una mujer más joven, creo yo.
1: Le piden el número.
4: No.
0: Lo considera
4: más fácil. No, ahora, pero más fácil.
3: Hago una pregunta. Esto es simplemente una pregunta.
4: Date.
3: Respeto es irrespeto.
4: Sí.
3: Si de pronto viene el mismísimo, un man que sea buenísimo, tipo cara de Beckham.
1: Uh-huh. Henry Cavill.
3: Exacto. Uh-huh. Y le lanza un piropo y le hace algo atrevido a una mujer, ¿va a reaccionar de la misma forma que si lo hace un man X?
0: No.
4: Depende
0: del contexto.
1: No, yo creo que
4: si no te conozco voy a reaccionar mal.
3: No, no,
4: seas
3: te conoce,
4: quien sea.
3: No,
4: ah, no,
3: conoce.
4: No, si van a reaccionar.
3: El man está buenísimo,
4: mal.
3: El man va en un carro, mejor dicho, vamos a poner un carro. No pongamos último modelo,
1: Ferrari.
3: Un carro normal.
1: Ah,
3: pongámosle un Audi.
4: Sí, okay.
3: Un Q5.
4: Uh-huh.
3: Sí. Entonces, sí.
1: Normal.
3: Va en el Audi, entonces resulta que tú vas llegando al Carulla, por ejemplo, a comprar algo el viernes, el 2x1 de los vinos.
4: Epa, vio, que lo sabe completito.
0: Si es JP, va al de uno.
4: Y yo estoy haciendo invitación a tomar vino, voy para allá.
0: Del de uno.
3: Entonces, oye,
4: sí, invitación.
3: Pero tú dijiste
0: del de uno.
3: Bueno, hay mejores en Carulla y te salen vendidos.
4: 2x1.
3: Entonces vas llegando al Carulla, tal, y el man está con la ventana abajo, en toda la puerta del Carulla, parqueado afuera con su Audi, el man está re bueno, marica.
4: Sí.
3: Entonces, hay un poco de manes en la esquina que te están tirando culos de piropo, herda, masita y tal, no sé qué.
1: Herda.
4: Y tú sigues con
3: normal. Y tú dices, marica, qué man es tan asqueroso.
4: Grillos.
3: Y tal. Pero llega este man y te dice, buenas tardes. ¿Cómo vas, mi amor?
1: Chao, la vieja cae.
4: Pero es que si me dice buenas tardes, ¿cómo estás?
3: Sí, ya los que estaban en la esquina también te dijeron buenas tardes.
4: Ah, no,
3: mi amor,
4: pero es que
3: mamacita,
4: se veían pobres.
3: ¿Ves? Sí. Entonces, eso es JP.
1: Eso es doble moral.
3: Eso es doble moral.
2: Me gustaría que respondieran las mujeres.
3: Las mujeres, exacto.
4: Sí. Yo estoy respondiendo. Ah, perdón.
3: ¿Qué dicen a través del WhatsApp 310-4282-929? ¿Nos vamos con deportes de una o qué quieres hacer, John Lo? De una, porque ya no hay tiempo, papá.
0: Hay que hablar de una vez de lo de la selección. Colombia, que hoy, mejor dicho, vea, hoy sí traemos toda la camiseta, me parece perfecto. Pero el día que JP no trajo la camiseta, ¿cómo nos fue? También ganamos, ¿no?
4: Y cuando la traje también, a mí no me vayan a meter.
1: Creo que empatamos.
3: Ganamos.
0: ¿Cuándo? ¿Contra Portugal?
1: Contra Congo.
3: No, fue contra Congo.
4: Yo no la traje contra Congo.
0: Bueno, el caso es que hoy juega Colombia contra el seleccionado de Suiza. El favorito, obviamente, es Colombia, ¿sí o no?
4: Porque sí, claro.
0: Es Colombia. Pero, si hay que decirlo, Colombia es el único país que ha jugado en las tres sedes. Y el que más ha recorrido kilómetros en todo lo que va a este mundial. O sea, el descanso sí afecta ahí. Por más que la gente diga, es que son vuelos privados. Es que se van de tal lado. No, pues a Colombia le tocó en la altura de México, en el calor de Estados Unidos y ahora en la lejanía de Canadá. Eso sí desgasta a un equipo.
3: De acuerdo.
0: Ahora, también se dio a conocer en los últimos días que James Rodríguez salió en el primer tiempo. Fue por un cuadro, un virus que tenía él. Entonces, es por una gripa.
4: Sí, hay una gripe, dijo.
0: Hay una gripa
4: técnico
0: en la selección Colombia que pues está afectando y esperemos que no pase a mayores y más con esta ola de calor que está dando allá, ¿sí o no? Ahí está.
3: Lo volví loco.
0: Así tal cual, van a estar hoy 54,000 espectadores.
3: ¡Eso!
4: Pero no, lo bueno es que en el estadio no pueden llevar bubucelas.
0: ¿Ah, no?
4: No. No, recuerden que no puede llevar tambores, nada. ¿No ha visto que en el estadio no hay nada de eso?
2: Muy bueno, claro. ¿Cómo le dejan entrar su tambor?
4: No, sí, ya no entra
2: la
4: tambor.
2: La ley para todos. O sea, si le quitamos el tambor a Haaland entonces.
4: Ah, solo ese tamborcito, pero porque lo entran por camerinos.
3: Arriba ellos tienen tambores. También tambores.
4: Sí. No.
0: Sí. La ventaja que tiene Colombia es que el árbitro habla español porque es un centroamericano, el salvadoreño Iván Bartón. Este fue el primero en aplicar la ley Vinicius en la historia de los mundiales. Lo hizo en un partido contra Paraguay donde estaba Miguel Almirón. La ley Vinicius es cuando se tapan la boca, ¿no? Ahí ponemos el contexto. Y también dentro del cuerpo arbitral tendremos dos mujeres. Va a ser la cuarta árbitra y la quinta, que es Sandra Ramírez. En el VAR va a haber un mexicano y también vamos a tener al estadounidense y a un croata, ¿listo?
3: Oigan, hace poquito vi un mexicano que decía: yo quiero que eliminen a Colombia. Y ahora que estás diciendo que un salvadoreño va a ser nuestro central, el árbitro central del partido, ¿ustedes creen que ser...
0: ¿Se incline la balanza?
3: Se incline la balanza. No, yo creo que al revés, que entre nosotros nos tiramos más que con gente de otro lado. ¿Me hago entender?
4: ¿Cómo así?
3: No sé por qué siento que de pronto, por ejemplo, si el árbitro hubiera sido mexicano, le hubiera pegado más fuerte a Colombia. ¿Me hago entender? Sí, en ocasiones yo siento eso.
4: Sí, que pues, ¿y este de dónde es?
3: Este es salvadoreño.
4: Ah, bueno, pues.
3: Centroamérica. Esperemos
4: que nos lleven la buena.
0: Venga. Ahora, el historial de la selección contra Suiza: en 4 ocasiones se han enfrentado, una ventaja para Colombia, que acumula 2 victorias, un empate y apenas una derrota. En los mundiales ya se habían enfrentado también hace 32 años, en un triunfo que tuvo Colombia 2-0 en el grupo A en Estados Unidos, donde el gol lo hizo Hernán Carepa Gaviria y Harold Lozano, que entró.
4: Y el Harold Lozano. Y el Harold Lozano.
0: Ahora, ambos vienen invictos en este 2026. La mejor participación de Suiza ha sido en octavos de final. La mejor participación de Colombia ha sido en cuartos de final. Entonces van por la hazaña, los queridos suizos. Y hay una noticia de último momento: se acaba de lesionar uno de los más importantes referentes de Suiza.
4: Perdón, no hay que burlarse del daño de nadie ni del ese, pero las cosas como son. El día que Colombia juegue contra Argentina y se lesione Messi, fiesta Colombia, fiesta nacional, bailo y día festivo.
0: Se claro trata que sí. De Johan Mazambi, que podríamos... Él es el número 9, él es equivalente al Lamine Yamal para España, por decirlo así. Sí.
4: Muy importante.
0: Está peleando como ser uno de los jugadores revelación junto con Gustavo Puerta, y precisamente hoy quedó lesionado y se va a perder el partido.
2: Ahora los suizos pierden y dicen que fue porque Mazambi no pudo.
4: No me importa. Venga, tengo un aporte ahí, Lau, a lo que estamos hablando de los estadios. Les cuento, en este año las bubucelas, las cornetas, megáfonos, altavoces, parlantes, silbatos, tambores y otros instrumentos de percusión no pueden ingresarse a los estadios.
2: Yo los he visto.
4: Salvo que tengan casos especiales de permisos y autorizaciones por la organización.
3: De pronto Noruega,
4: exacto.
0: Hay otro datico muy especial, y es que Colombia hoy podría marcar el gol 3.000 de los mundiales.
4: ¿Vio?
0: Van 2.995. Vamos a ver si primero... Pero vamos a ver si de pronto... es que juega Egipto con Argentina. Ahí hacen 3 y Colombia hace 2. Ya está.
3: ¿Y por qué no al revés? Ellos hacen 2 y Colombia 3.
0: Exacto, pero es que primero juega Argentina.
2: Hacen 1 y otros 4.
3: Bueno, muchachos, a partir de este momento, quiero que todos, por favor, sobre todo las mujeres, abran sus oídos.
0: Ahí.
3: Escuchen lo que voy a decir.
4: ¿Vio?
3: Atención, mujeres de Colombia, del mundo,
4: del universo,
2: de la galaxia,
3: del planeta, de Marte, de Júpiter,
4: de Bosa.
3: Mujeres de Colombia, amigas, abuelas, primas,
4: tías.
3: Homosexual. No,
4: también.
2: Hermanastras.
3: Mozas. Dejen a Gustavo Puerta tranquilo. No queremos que pase lo mismo que con Richard Ríos. Empezamos: ¡ay, qué hombre tan hermoso! ¡Ay, es que ese es mi esposo! Mi novio no sabe que estoy casada con Richard Ríos. Papacito, Dios tiene a sus favoritos. Y vea, desde ahí el pobre no volvió a ser el mismo. Entonces, por favor, mujeres, abstenerse de comentar: ¡qué bello Gustavo Puerta! ¡Ay, ese hombre es mío! Porque les encanta un ese hombre es mío. ¡Ay, y quién me embarazó de Gustavo Puerta! Porque esos son los comentarios que hacen. Mi marido no sabe que me voy a casar con él.
1: No, o ponen... ¿Y Gustavo Puerta? ¿Ese Gustavo Puerta qué? Y carita coqueta.
4: No lo hagan.
3: No, ahorita vi uno y es que... ¡Uy, nea! ¡Nea, qué rico! Y era un amigo gay.
4: Ah, ok.
3: Entonces, nada de que piernas, nada de que sonrisa, nada. Déjenlo jugar fútbol. Admírenlo de lejitos, mírenlo con respeto, no manden corazones, no hagan ese montón de edits con TikTok,
2: no lo etiqueten,
3: no le pongan mi esposo, porque después ya ustedes saben lo que va a pasar. Si usted tiene ganas de escribir qué hombre tan divino, respire profundo, cierre Instagram y piense en el bien de la patria, por favor.
4: No lo vayan a salar
3: como salaron. Eso es un llamado que hay que ponerlo urgente, porque ya se están pasando con Gustavo Puerta.
4: Déjenlo quieto.
1: O sencillamente Richard Ríos, pues ya está en una fosa.
4: No,
1: dígale a Richard Richard Ríos, papacito. ¿Puede? Richard Ríos, sí, sí, casarme con Richard Ríos, pero nada, Gustavo
4: no,
1: Puerta,
4: puede ser muy fácil, o pueden ir al aire, arroba al aire López, y tirarle los perros a John López, que se parece mucho a Puerta.
0: Gustavo Reja.
4: Yo ahora, no, usted es Puerta Cerrada.
3: La gente está preguntando, acá están preguntando que no saben cuál es Gustavo Puerta, pues mucha
1: no
3: gente...
1: No lo muestre.
3: Ya inventé las fotos, ahí envié las fotos.
0: ¡No! ¡Déjelo quieto!
3: No, hay que mostrárselo a la gente de aquí.
4: Uy, Gustavo Puerta está muy...
3: Bueno, vayan a verlo aquí. Mix Radio.
0: Para cerrar y con datico adicional, Gustavo Puerta es el segundo jugador que más kilómetros ha recorrido en este mundial. El primero es Michael Olise, el francés. Y el segundo es Gustavo Puerta. Este man corre, este man marca, este man asiste, hace goles. Es una figura.
1: No mostremos tanto a Gustavo Puerta, por favor.
4: No, muéstreme a mi pollo.
1: Grilla, quieta, grilla, por favor.
3: Es más, ahorita viene el pastor con una oración para todas esas mujeres que están tirándole los perros a Gustavo Puerta, para que él lo va a bendecir. Él lo va a bendecir y va a decir: Gustavo Puerta,
4: el pastor.
3: Sí, claro, porque es que no necesitamos más. Oigan, y apenas llegue el pastor, estamos en TikTok.
0: Eso, perfecto.
3: Arroba Mix Colombia.
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0: que en ese tractor.
1: Que pide Vuvuzela, que pide Vuvuzela, que pide Vuvuzela, que pide Vuvuzela. ¿Yo qué hago? Hoy juega Colombia, hoy ustedes tienen que, hoy más que nunca, hoy más
0: hoy
1: que
0: te
1: nunca.
0: Lo, te lo pasamos, hoy te la
1: medio
0: pasamos.
1: La pasa, sí, claro. Porque ni siquiera la han podido
2: pasar. No, y si le ganamos a Suiza y vamos contra Argentina, traiga tres Vuvuzela. Ah, la que tiene allá la
1: en la casa, que la es casa. Mucho más grande, la de la casa es mucho más grande. Oiga, buenos días. Oigan, los invito a ver a través de arroba Mix Radio Bogotá, no sé si lo publicaron en TikTok, yo creería que sí. El último post que hizo John López, se hizo un post muy bacano, sobre la canción que escogieron los jugadores de la Selección Colombia para salir al terreno a calentar.
0: Ok, la escogen los jugadores, no
1: es,
0: sabía.
1: Es de donde vengo yo, pues me imagino que la federación en el conjunto ellos con
2: les
1: los
2: piden,
1: jugadores.
2: La FIFA,
1: ¿no?,
2: les pide por protocolo canciones y en este caso eligieron la de Chucky Town, de donde vengo yo.
0: Ah, qué
1: de
0: chimba.
1: De donde vengo yo, que claramente no aparece en TikTok, ya la vamos a publicar por allá, pero ya está en en Instagram, Mix Radio Bogotá. Vayan a buscarla porque el post es muy bonito. Uh-huh. Ahí donde John lo cuenta un poquito acerca de todo lo que ha tenido que pasar cada uno de los jugadores y de dónde vienen y la ilusión que están generando en este momento para cada uno de los colombianos, ¿no?
0: Qué chimba. Qué
1: bonito, muy bacana, ¿no? Ese post. Es más, deberíamos poner un poquito del audio ahí de ese post. Listo, que está súper chévere. Aparecen ahí imágenes de Chiquito, de Sánchez, de Lucho Díaz, de Arias, de James Rodríguez, de Juanfer Quintero. Creo que el post merece ponerlo, que lo pongamos completo el audio. ¿Sí? Listo, a través de nuestra, ahí a través de WhatsApp, que lo pongamos y que la gente pueda escuchar de dónde vienen los jugadores de la Selección Colombia y por qué es tan importante para nosotros y para nuestro país. Oiga, imagínese uno tener un título mundial,
3: no,
1: muchachos.
3: No, parce, yo estaba fantaseando eso con es eso y, cosa... y le dije a ChatGPT cómo se vería la camiseta de la Selección Colombia con el escudo de campeones mundiales.
1: Debe ser
3: hermoso.
1: No,
3: se ve divina. Sí, claro, se ve una cosa espectacular, parce. O sea, no sé si mostrarla porque eso es mufa, pero la guardé para mí. La guardé para mí.
1: No, es la etiquetica. Exacto, es la
3: etiquetica. Es hermosa.
0: Ay, espectacular.
3: Mira a Estrella y mira a escudo de campeones del mundo.
0: Y el diseño está espectacular. Deberían pasárselo a la marca.
3: Sí.
0: Pues con mucho respeto.
1: Están diciendo que por qué no hacemos el TikTok. Pues muchachos, nos las tienen montadas con TikTok, no
3: sabemos.
1: ¿Quién será? ¿Y por qué no tenemos un contacto directo de TikTok literal?
3: Sin problema.
1: Porque pues ahí está bien complejo el tema. Otra vez nos banearon por 15 días. Bueno, por 30 días realmente, literal. Pero faltan 15 realmente de lo que nos falta. Pero voy a ir a TikTok en este momento que yo tengo abierto el de TikTok. Acá
0: voy. Yo voy a ir a TikTok a insultar a los dueños de TikTok.
3: Proceden a cerrarle la cuenta.
2: Ya tenemos el video, si algo, para que lo vean en Kick Mix Radio Colombia y ahí le vamos a dar playlist.
1: Y el audio, ¿no?
4: Suelta Colombia para entrar en este mundial. Definitivamente no podíamos elegir otra, porque aquí no se habla de quién queremos ser, se habla de quienes ya somos. 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

0: 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La tierra donde sabemos que los límites no los impone el origen, los rompe la determinación. 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La tierra donde quienes aprenden a soñar en medio de las dificultades, también aprenden a conquistar lo imposible. Porque a veces el mayor recurso de una persona es negarse a dejar de creer.
1: Mira que yo aquí juego hasta cojo.
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0: Quedó muy bonito, quedó muy bonito, quedó muy bonito. Quedó muy bonito el post. ¿Para qué les digo que no? Ahí estamos en TikTok, como saludando a la gente de TikTok que hace rato no la vemos. Por acá dicen: hola, Lauris. Laura, un saludo para ti, mi amor. Tocaya, Gloria Ávila, Raiza Belén, que está conectada por todo lado. Diana Salazar. Oigan, aquí estamos. Bueno, saludemos a la gente de TikTok, por favor.
1: ¡Oli!
0: Ahí está el pastor Robiño que acaba de llegar. Los tenemos abandonados un poquito, pero aquí estamos, mi gente linda.
2: Ahí está el pastor hablando directamente con ellos, con los tiktokeros.
0: Oigan, estamos soñando, estamos ilusionados con la Selección Colombia, estamos ilusionados con lo que pueda pasar. Ahora vamos a hablar un poquito, como para publicar también este post de la Selección Colombia, de qué tan ilusionados estamos con la selección. Yo estoy tan ilusionada que me tatuaría la fecha en la que quede la Selección Colombia campeón. Así llegó mi nivel de ilusión, muchachos.
1: Sí, claro.
0: Así llegó mi nivel de ilusión, la verdad. Pero bueno, ya más adelante vamos a hablar de eso, porque llegó, ahí está, ya engañando a la gente de TikTok.
1: Ay.
0: Ya está engañando a la gente de TikTok, no, estoy segura.
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5: Queridos hermanos, hoy se vale soñar. Hoy vale pensar, cerrar los ojos y pensar que Colombia va a alcanzar la copa más grande del mundo. ¡Aleluya!
1: ¡Aleluya!
5: Sientan esa música. ¿Te imaginas Colombia en la final de la copa más grande del mundo? 19 de julio y luego 20 de julio festivo. ¡Súbala la segunda!
2: No.
5: Nos abrazaríamos todos. Los problemas se acabarían. Se abrazaría al que le cae mal. Todo sería paz en este país, porque el fútbol trae paz. Y no paz, sino paz de verdad, paz del corazón. ¿Qué? Por eso, bendecida sea la Selección Colombia. ¡Aleluya, queridos!
1: ¡Aleluya!
0: Saludos a la gente de TikTok y de Kik. Estamos en Kik y en TikTok.
5: Claro que sí.
0: En TikTok solamente con el celular, ¿no? Porque pues no nos dejan hacer como la producción completa.
2: Sí.
0: Pero estamos en TikTok ahí para saludarlos un rato. Y estamos en Kik también, como Mix Radio Colombia, Pastor.
5: Vamos a saludar a la gente que está en TikTok. Si usted no está en TikTok, vaya para TikTok, Mix Radio Colombia. Hoy usted será bendecido. Si usted tiene problemas, le vamos a calmar los problemas. Si usted tiene problemas de dinero, no se preocupe, nosotros se los vamos a quitar. Le vamos a quitar su dinero. Entonces, por eso, una capibara. ¿Cómo se llaman esos muñecos?
2: Capibara, que un capibara.
5: Pida muñecos.
2: Capibara, más. A una galaxia, un león.
5: Dame león.
2: Un león pequeñito.
3: Gatito león.
2: Flores.
5: Eso, flores.
2: ¿Qué más? Lluvia de meteoritos.
5: Uy, me encanta una lluvia de meteoritos. Que me enciendan a meteoritos.
2: Ay, pastor.
0: Oiga, y está un man que se llama David, que dice que saludos desde Irlanda. ¿Pero Irlanda qué?
2: ¿En Irlanda?
0: Irlanda, Cundinamarca.
6: No, Irlanda del Norte. Hey, bueno. Saludos a toda la gente de TikTok que vea, todavía nos extrañan. Siguen ahí pendientes. Siguen ahí pendientes. Hay que decir que no sé, alguien nos la tiene montada en TikTok. Debe ser alguien muy grande.
5: Si no la van a montar, que sea desnudo.
2: Sí,
0: que sea. Pero dicen, ¿cómo es eso de Kik? Vamos a explicarle a la gente de TikTok cómo es lo de Kik. Usted no tiene que descargar la aplicación. Si la descarga, es mucho mejor. Usted nada más pone kik.com y va a buscar Mix Radio Colombia.
6: Exacto,
0: ya.
6: Así de sencillo. Ustedes desde su celular, en Google Kik, y ahí buscan Mix Radio Colombia. Si ustedes quieren comentar en el chat de Kik, tienen que crearse un usuario, pero eso es súper fácil. Correo, nombre de usuario, contraseña y ya está. En Kik no nos joden la vida, entonces por eso es que estamos por allá, porque por acá estamos sancionados, por eso no podemos hacer el live pues de la manera habitual.
0: Allá
6: y nos toca así pasar el celular.
0: Allá podemos hablar de lo que sea, váyanse aquí, que allá podemos hablar de lo que sea. Así que saluditos, a ver, vamos a saludar, Pastor, voy a saludar a la gente que está en
5: TikTok. Adelante, madre, TikTok, que manda y comanda.
0: Por acá dice Diva, dice Kik con K, mi amor. K-I-C-K. Así estamos. Henry Díaz, un abrazo, mi amor. María de los Ángeles, Dama 22, Miguel Ángel Mateo. Mateus, Carito, Raiza Belén, que es una muy buena oyente de Mix. Miguel Ángel dice saludos desde Cimitarra, Santander. Un abrazo para la gente de Santander conectada, mucha gente de todo lado. A través de TikTok estamos como Mix Colombia, arroba Mix Colombia, y en Kick como Mix Radio Colombia. Por acá dice, yo los extraño, aunque aquí llega primero la señal, pero los extrañamos mucho por acá, dicen. Johnny Gómez, saludos. Nuri Murcia, un abrazo, mi amor.

0: FD, Germán. Oiga, qué cantidad de gente. Nos extrañan en TikTok, muchachos. Claro. No,
1: si nos extrañan mucho, manden un gatito león.
2: Vamos a orar por la gente que está en TikTok y vamos a orar por la selección Colombia el día de hoy. Por eso necesito música celestial. Eso, dame. Okay. Dame piano.
1: Es que dame piano.
2: Ay, es que me dejé llevar porque juega la Sele.
3: Ok.
2: Padre del fútbol colombiano, hoy levantamos una oración especial para el siervo Gustavo Puerta. Señor, cúbrelo con tu manto de la concentración y de la desconcentración que le pueden dar las mujeres a la hora de comentarle estupideces en redes
4: por
2: sociales.
4: Por favor.
2: Como, oh, qué rico Puerto Rico, Gustavo Puerta.
0: Qué rico Puerto Rico.
4: Entre esas JP.
2: Sí, claro que sí. Aleja a esas que escriben, yo no sé nada de fútbol, pero qué lindo eres, Gustavo Puerta. Reprende a las que comentan, qué rico esa camiseta de Gustavo Puerta. Está como para hacerle el 14. Chuchu. Todos responden chuchu.
1: Chuchu.
0: Chuchu. Chuchu. Chuchu. Ábrase de aquí.
2: ¿Qué ni... Dios. Sí, agresivo.
1: Pero agresivo.
0: No, porque ya salaron a Ríos y no queremos que salen a Puertas, que es lo mejorcito que tenemos en la
4: ciudad. Ya Ríos no tiene salvación. Por favor, no se tiren a Puerta.
2: Ay. Por favor, mujeres, no comiencen a grabar la pantalla del televisor, a tomarle fotos y a subirla a las historias de Instagram y escribirle @ Gustavo Puerta. Mi amor, anoche soñé contigo.
1: Chuchu. Chuchu.
2: Declaro que hasta que termine el mundial, Gustavo Puerta tenga el celular decomisado y descargado por los siglos de los mundiales.
1: Chuchu.
0: Chuchu, chuchu, chuchu, chuchu.
2: Para las que... Ah, no, esto no era, eso es muy grosero. No.
1: Chuchu.
2: Para las que descubrió a Gustavo Puerta hace dos partidos y dice que es el amor de su vida.
1: Chuchu.
4: Chuchu. Chuchu. Para las que dicen, ay, Dios mío, ya quisiera que todos esos tatuajes me abrazaran.
1: Chuchu. Para las que dicen, no me importaría ser moza de Gustavo Puerta. Chuchu.
0: Para las que dicen, Dios tiene definitivamente a sus favoritos y uno de sus favoritos eres tú, Gustavo Puerta.
1: Chuchu.
2: Para las que mandan fueguitos.
1: Chuchu.
4: Para las que ponen en sus estados de WhatsApp e Instagram, yo no sé nada de fútbol, pero ve, ¿y ese Gustavo Puerta qué?
1: Chuchu.
0: Para los que dicen, qué rico, Nea, qué rico Gustavo Puerta.
1: Chuchu.
2: Para las que dicen, si Colombia gana, Gustavo me debe una salida.
1: Chuchu.
0: Para los que dicen, mi esposo no sabe, pero yo estoy con Gustavo Puerta. Chuchu.
4: Para las que se meten a Gemini o a cualquier aplicación de inteligencia artificial y hacen su foto con Gustavo Puerta abrazándolas.
1: Chuchu. Para toda esa gente que anda haciendo predicciones negativas hacia el partido de Colombia-Suiza hoy. Chuchu.
0: Hay gente que está haciendo
1: sí,
0: eso.
1: Sí, imagínate. ¿Sí?
2: No, porque Dios. Primero es la patria y después los pretendientes. Por eso repite conmigo, sí juro.
1: Sí juro.
0: Ya.
2: Me parece una falta de respeto con la bandera de Colombia.
1: De acuerdo.
2: Juro por Dios, fidelidad a mi bandera y a mi patria Colombia, que dejaré quieto a Gustavo Puerta. Sí juro.
1: Así juro.
2: Pero es que ustedes son, parecen Eva Luna.
1: Sí juro. Pero debe tener la mano así apuntando a la bandera.
2: Vamos a levantar la mano, listo.
1: Usted
2: juro por Dios. ¡Cállense la boca! Si no lo reprendo, les mando a Divino Campo que les jale las patas.
1: No.
2: Juro por Dios, fidelidad a mi selección Colombia y a mi patria, que dejaré quieto a Gustavo Puerta.
1: ¡Sí, juro!
2: Si así lo hicieras, que Dios y la patria os premie, si no, que él y ella os mande.
1: ¡Sí, juro!
0: ¡Sí, juro!
4: No, y ya no le
1: no, tampoco, pero
2: decir
1: pero,
2: nada.
1: No, no.
0: Juro por Dios que voy a ser responsable con la gente que tengo a mi alrededor y cada vez que use la camiseta de la selección Colombia, va a estar lavada.
1: ¡Claro!
2: ¡Sí, juro! Juro por Dios que esta noche me emborracho con 5 petacos de cerveza.
1: Uy, sí, juro. Juro por Dios que hoy en la reunión de parceros voy a poner pa'l trago.
2: Sí,
1: juro.
2: Juro por Dios que cuando empiece el partido de Colombia y yo esté en la empresa no voy a trabajar. Sí, sí juro.
5: Juro. Juro que le voy a echar desobrante a la camiseta y
2: hable
5: a mí
2: bien primero, porque... pendeja.
1: Chuchu.
5: ¿Qué pastor me reo? Chuchu.
0: Oigan, saludos a la gente entonces de TikTok que la estamos saludando un ratico. Váyanse para Kick
1: eso,
0: Mix
1: eso.
0: Radio Colombia. Allá nos vemos, muchachos, porque es que es muy complejo estar uno aquí.
1: Ay, no, con la mano. Con las dos manos,
0: no. O sea, tampoco, muchachos.
5: Acá hay un trípode, se lo voy a prestar.
0: A eso, el trípode me sirve más. Ahora nos vemos otra vez acá en TikTok. Ahora nos vemos, que vamos a hacer batallas. Pilas, pues, vamos para Kick Mix Radio Colombia. Entonces, Pastor, ¿con qué íbamos?
2: No, bien, yo acá todo bien, preparado para el partido de Colombia. ¿Dónde se van a ver el partido? Aparte de en el espejo, ¿dónde más se lo van a ver?
1: No, yo en mi casa, sí, de por sí en mi casa. Es más, yo creo que mientras está el partido yo voy a estar entrenando.
2: ¿Vas a estar entrenando?
1: Sí,
4: yo creo que voy a entrenar en medio del partido.
1: Sí, sí, sí.
5: ¿Va a entrenar?
1: No, prefiero ir a entrenar. Primero porque el partido me estresa mucho y no me gusta verme los partidos de la selección porque me estreso demasiado.
4: Ah, bueno, pero no los estás viendo y ganamos.
1: Y segundo, porque...

0: segundo, porque a esa hora está, mejor dicho, hoy el gimnasio va a estar súper desocupado.
1: Perfecto, perfecto. Entonces, hágale. JP a las 3 va a entrenar y por favor, si en caso de pasar la selección Colombia, también entrena el sábado. Todo el sábado entrenar.
0: Bueno,
1: sábado.
0: No hay problema. Gracias.
2: El puente perfecto. Festivo, ¿listo? Bueno, ahí, ¿en dónde va a entrenar JP?
0: ¿Qué le importa?
2: Se lo recomendamos, por favor.
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0: queridos hermanos, estamos muy contentos porque así haya salido Brasil, Colombia, somos todos en el planeta Tierra, queridos hermanos. ¡Aleluya!
1: ¡Aleluya! ¡Aleluya!
0: Bueno, todo el mundo va a dejar el marcador a través de nuestra cuenta de Instagram, Mix Radio Bogotá. Ahí les dejamos una publicación muy temprano. Ahí dice Suiza, Colombia, todo el mundo vaya a poner su marcador.
2: Okay.
0: El que le acierte el marcador se va a ganar una noche loca, una noche de copas con JP, el residente, el más pegado, el impotente.
2: Pero usted, ¿por qué me ofrece a mí si yo no estoy en ofrecimiento?
3: ¿Premio o castigo?
0: Laura me dijo, venda a JP bien.
4: No, no voy a participar.
0: No, vas a participar. ¿Por qué no vas a participar, hermano Pascal?
4: No, no, no quiero ese premio. No.
0: Pues, ¿qué te gustaría, por ejemplo, si ganas la polla?
2: voy a.
0: Pide un deseo al cuerpo siquiera.
4: Un deseo. Meter muchísimos goles con el 40 grados.
0: Me encanta, o sea, eso.
4: Con mi fórmula mágica. Mi fórmula mágica para meter goles lo consiguen absolutamente todo lado. El enlace en las historias destacadas de mis redes sociales.
0: Queridos hermanos, quiero que vayan aquí, Mix Radio Colombia.
3: Sí.
0: Vamos a bendecir esa bebida que definitivamente va a hacer que Boucher pueda ser un goleador en la cancha, un goleador en la cama, para que Boucher pueda meter un taponazo como usted quiere hacer los goles. Porque usted sé que lleva un luchito de en su cuerpo.
2: ¿Vio?
0: Entonces yo sé que usted la quiere meter con la izquierda, la quiere meter con la derecha, la quiere meter
2: goles
0: por el medio. Queridos hermanos, vamos a hacer los goles. Vayan a ver esa bebida que hoy les voy a ungir a todos ustedes. Así que si ustedes quieren participar en la polla y si quieren llevar uno de esos 40 grados, vayan
4: más
0: a escribir ya a través de Instagram. ¿Cómo es la cuenta de Instagram, JP?
2: Arroba
0: Mix Radio Mix Bogotá. Se demoró mucho. Muy pendeja. Esa peor de Calipalo. Sí. Mix Radio Bogotá. Vaya ya.
2: Este?
0: Cállese la boca, que usted tiene su propia sección. No me haga que lo hechice. No me haga que le haga un conjuro.
2: Uh-huh.
0: Queridos hermanos, Mix Radio Bogotá.
2: Seguí.
0: Vamos, todo el mundo, paren de hacer lo que están haciendo. Paren el carro. Parquen. Cierren los ojos. Un momento. Abran los ojos ahora. Desbloqueen su celular. Mix Radio Bogotá. Comente. ¿Cuánto queda el partido, madre, hoy?
3: El partido hoy queda 3-1.
4: 3-1 ganando Colombia. Ok, yo digo que queda 2-0 ganando Colombia y al que le tire al resultado en la publicación de Mix le regalo un Blix.
2: ¿Verdad?
4: Se lo hago llegar.
2: Oh,
4: a
2: eso
4: casa.
2: Es,
4: pero
2: eso
4: si
2: es,
4: ganan
3: esto
4: un poco.
3: Es, ojo,
2: sí.
3: Esto no, es.
2: Exacto. Pasquel.
3: Esto es hasta agotar existencias o con términos y condiciones. Para que lo sepan.
0: ¿Qué entonces,
3: es
0: de JP?
3: No, no, eso no es de Mix. Ojo.
4: Okay, okay, sí,
3: porque luego
4: sí,
3: te empieza a reclamar un poco
4: sí,
3: de
4: sí,
3: este.
4: Sí, sí.
3: Y no.
5: Es de Chris Pasquel.
0: Querido JP Niano, ¿cuánto queda el partido de hoy?
2: Uy, el partido de hoy, yo creo que 2-0 ganando Colombia.
0: 2-0, ¿quién hace los goles?
2: Uno, ojalá lo haga Lucho Díaz.
4: Uy, ojalá.
2: Necesitamos que sí. Es más, que haga los dos Lucho Díaz, porque quiero que vuelva a su prime.
4: Sí.
2: Y necesitamos de él en la selección. Entonces Lucho Díaz hace los dos.
0: Carepalo, Buche, que es la sal de Colombia.
5: Total.
0: Sí.
5: Entonces, siendo la sal, voy a decir que... No, mentira.
4: No.
5: Gana Colombia 2-0, gana 2-0.
0: ¿Quiénes hacen los goles?
5: Gustavo Puerta y Lucho Díaz.
0: Dame pista, que soy quien me rapeo. Hágale pasito, dale sin parar. Pase para puerta y de cabeza. Mételo, Lucho. Engancha. Ya.
2: Gracias.
0: Lucho, sí, claro que sí.
3: Gracias.
0: Estás dejando sordo, querido hermano.
3: Oiga, no ahorita, Pastor, ¿no ayuda hasta coger las cajas que vamos a llevar para...
4: Sí, sí.
3: Juntos se puede, la fundación donde vamos a llevar todos los alimentos no perecederos, ropa y medicamentos e hidratación para...
5: Yo lo vi que cogió cajas, pero para llevarse
3: para Venezuela.
0: Uh-huh. Claro que sí, queridos hermanos. Queremos agradecer a todos los oyentes que han donado desde su corazón, desde su alma, para ayudar al pueblo venezolano que tanta ayuda necesita de todos vosotros. Por eso, un aplauso para Venezuela, queridos hermanos.
2: ¡Fuerza
5: Venezuela!
0: Venezuela.
2: Besos para Venezuela.
4: Mauro López sí ayudó a cargar cajas, pero el pastor no.
2: No, el pastor, pues pastor no mandó ni la base.
0: De ese tal Mauro López.
2: ¿Qué pasó con
0: Mauro? Estaba quitando las monjas.
2: ¿Qué?
0: Sor Lorena era de la iglesia del ministerio del pastor Robinho.
4: Era de sus monjas de cabecera.
0: Claro que sí. Y se la pasa de fiesta en fiesta. Que fiesta aquí, que yo no sé qué, que en Chapinero, que en Chía, que en Soacha, que yo no sé qué, que en todo lado. Y se la lleva para todo lado. Entonces, ojo con ese muchacho Mauro López, mujeres.
2: Ay, no Dios te mío. Puedo creer, pastor.
4: Se sí, la señores. Quitó.
0: Le quiere hacer gol a todas las mujeres. Por eso el día de hoy al Salmo respondemos todos: ¡Gol de Colombia!
1: ¡Gol de Colombia!
0: Cuando dices que no tienes efectivo, pero tampoco transfieres.
1: ¡Gol de Colombia!
0: Cuando ves atraviesa un trancón y te metes en contravía para avanzar más rápido.
5: No, no es Colombia.
2: Pastor. Atrevido, pasado.
5: Eso está mal. Eso no es gol de
0: ¿tamal?
5: Colombia. Es autogol.
0: Es ahora un tamal.
2: Gol de Colombia.
0: Queridos hermanos, nos ha llegado un toxicapito. Me están acusando.
2: Sí, la verdad, sí.
4: Sí, sí, verdad.
0: Tenía muchas cosas, pero me están acusando. Entonces, no me hagas esas caras hermosas. Me provoca apretarle esos cachetes hermosos.
2: A ver.
0: Querida hermana Laura, buen día. Nos ha llegado un toxicapítulo, una situación bastante complicada. Resulta que hay una pareja de novios. Uno tiene 32, que es el hombre, y la mujer tiene 25 años.
3: Ajá.
0: Cuando salieron, les gustaban las fiestas. El tipo, como pasó los 30 años, ya cuando la gente pasa 30 años, ya no quiere salir.
3: De acuerdo.
0: Se quiere cerrar a las 8 o 9 de la noche.
3: Bueno, depende.
4: No me ha llegado, a mí no me ha llegado.
3: A mí tampoco, güey. Bueno, a mí me llegó, pero...
0: ¿Cuándo te llegó?
3: No, a los 30. ¿Y cuándo te llegó?
0: Pero hay gente que cambia,
3: pastor,
0: ¿no?
3: Pastor, que suene el coso.
0: Vamos a explicar, pero bueno, vamos a escuchar el toxicapítulo porque no hay tiempo.
2: Sí,
0: vamos.
2: Por

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1: Buenos días, pastor. Vea, le cuento. Llevo 3 años con mi pareja y cuando nos empezamos a conocer salíamos mucho de fiesta, pero los tiempos cambian. Yo ya tengo 32 años y yo ya salí mucho de fiesta y yo ya no quiero estar en ese ambiente. Pero pues mi novia tiene 25 años y a ella sí le encanta la fiesta y se enoja porque no le acepto los planes, a conciertos, a festivales. Me dice que yo ya no la quiero, que no la amo, que se murió el amor. Pero pues es que a mí ya no me gusta esos planes, pastor. Prefiero hacer un asado en el apartamento, bien tempranito, con los parceros o con la familia. Y últimamente nos hemos distanciado demasiado los fines de semana por eso. Pues porque ella quiere ir a todos los conciertos, cada 8 días, mantiene de fiesta con sus amigas. Y pues, pastor, no sé hasta qué punto uno puede ser tolerante y compartir los caprichos del otro o los gustos de la pareja. ¿Qué pasa, pastor? Que ahora sí creo que para el amor sí hay edad. ¿Por qué? Porque ella tiene 25 años y yo 32 años. Yo ya quemé esa etapa y ella siento que ya no ha quemado esa etapa de fiesta. Entonces, es que es muy berraco tener una relación así. Yo la amo, pastor, pero en fin, mi pregunta es, ¿yo soy el equivocado o la equivocada es ella? Pero ayúdeme, por favor, pastor, ayúdeme.
2: Toxicapítulo.
0: Los toxicapítulos, situaciones trágicas para relaciones mágicas.
3: El feligrés lo ha dicho. Ah, es que para el amor sí hay edad. Por eso, si usted tiene 33 años, consígase una de 33. Si usted tiene una de 45, consígase uno de 45 para que no sufra, ¿o no, Laura? Bon día.
4: De acuerdo.
5: No entiendo.
3: No. JP, lo explica, por favor.
4: A ver, tráigame plastilina.
5: A ver.
4: Bueno, Lau, lo que pasa es que este man tiene una novia, ¿cierto? Sí. Y la novia todavía tiene, es joven, el man le lleva 7 años, ella tiene 25, él tiene 32.
5: Sí.
4: A ella le gusta la fiesta, los conciertos, los eventos, el chucuchucu. Y al man no le gusta ni los eventos ni el chucuchucu.
5: O sea, como, le gustaba, pero ya no.
4: Exacto,
5: nunca le ha gustado.
4: No, ya llegó a una edad donde tú sabes que uno se tranquiliza un poquito.
5: Sí.
4: Pero la chica sigue con la vida alegre. Entonces ella le dice a él que salgan de chiviriqueo y él le dice que no. Entonces, como él le dice que no, ella dice que él no la quiere porque él no sale con ella a los chiviriqueos.
5: Bueno, yo ahí, ya que me lo explicaste y entendí de mejor forma, yo creo que todo es con acuerdos, muchachos. O sea, que ella un fin de semana salga. Ahora, otra cosa es que si él quiere de pronto una mujer que todo, que cada 15 días esté saliendo sola con las amigas, ya eso es otra cosa. Él se tiene que aguantar eso, ¿no?
4: Oh, no.
5: Yo lo que creo es que los acuerdos, ¿cómo? Salimos una vez al mes.
4: Puede
5: es decir,
4: ser.
5: Salimos una vez al mes. Yo lo haría de la siguiente forma. Ponle tú que el man con el que yo estoy saliendo le encante salir y tal, y a mí no tanto, me gusta quedarme en la casa. Entonces yo lo pongo de la siguiente forma. Amor, hagamos algo. Como a ti te gusta salir full, salgamos una vez al mes juntos, nos pegamos una farra, nos pegamos una rumba, le digo, madre, tin, tan, tan, tan, vamos a tal lado, que puede ser jueves o un viernes o un sábado, cualquiera de los días. Y los otros días ya los disfrutamos ya más en la casa, o yendo a cine, yendo a comer, yendo a cenar, tomándonos un vino y demás. Ahora, si usted de pronto quiere ampliar un poquito más su relación, usted sale una vez al mes con esa persona y otra vez al mes
4: con otra persona.
5: No, la persona sale sola.
4: No.
6: Con otra persona.
5: La persona sale sola.
4: No.
5: No, o sea, si usted de pronto es más permisivo con la relación. No, amor, yo salgo un día contigo un viernes y en la próxima semana sales tú solo con tus amigos.
6: No sé. Yo creo que ahí hay un poquito de egoísmo por parte del man, porque pues él bien lo dijo que él tuvo su edad y su época donde salía, hacía y deshacía, quemó sus etapas. Y ahora está en otra. Ella no ha quemado sus etapas. Entonces, pues, si usted la ama, tiene que pegársela al corte a que ella queme esas etapas. O si no, pues sencillamente irse, porque es que ella también tiene el derecho a experimentar la vida, a rumbear,
7: no,
6: así como él lo tuvo.
7: Que no se cuadre con él.
4: Yo tengo mi contra ahí, mi querido Cristian Eduardo, porque si ella está buscando el vago, el que le guste salir con ella todos los fines de semana, que se busque el vago. Porque yo creo que muchas mujeres realmente lo que buscan es un personaje que les dé tranquilidad emocional y tranquilidad también en la casa. Y yo siento que un vago que esté de fiesta en fiesta, de birimbimbin en birimbimbin, no sirve para absolutamente nada. Y si ella no ha quemado esa etapa, que la queme sola.
6: Por eso
4: él no tiene por qué adaptarse a ella ni estar saliendo con ella por amor a ella. Y no veo egoísmo por ningún lado. El man está parándose en la raya.
5: Totalmente.
6: O sea, es exactamente lo que yo te dije.
4: No, dijiste egoísmo.
6: Por eso, si él no quiere estar con ella, si él no quiere rumbear, pues que se vaya y que la deje.
4: Por eso, sus etapas. Pero no es egoísmo, simplemente el man no quiere hacer lo
5: Exacto.
4: que ella dice.
5: A mí tampoco me parece egoísmo. A mí lo que me parece es que básicamente ella también quiere estar de timbo al tambo.
4: Sí, exacto, eso es lo que yo veo.
5: Y andando del timbo al tambo, no. O sea, cuando uno tiene una pareja, uno tiene una pareja para uno empezar a construir, a crear cosas y ser una persona mucho más tranquila.
4: Claro.
5: Porque si va a seguir en el mismo tamborileo que lleva todos los días, pues mejor quédese con su arroz con mango y deja a la persona en paz.
3: Exacto. Lo que dijeron, llevan 3 años de relación. Él está pensando en construir futuro y ella está pensando en fiesta. No será egoísta la mujer.
4: Sí.
3: Quiero que la gente también opine. Vamos a escuchar la opinión de cada palo, luego vamos a ir con una canción, luego vamos a ir a comerciales. Luego vamos a ir a desayunar, luego vamos a ir a hacer chichín, luego vamos a ir por una pola. Y vamos a escuchar a Carepalo.
2: Bueno, muy bien, yo creo que la verdad están en el lugar equivocado los dos.
4: Sí.
2: Ella quiere una cosa, él quiere otra. Cada quien que busque lo que cada quien quiere, que no se amarguen la vida, que sean felices y además se juega Colombia.
4: Sí, están en diferentes etapas de la vida. Yo creo que no pueden estar juntos.
6: Exacto. Así. ¿Cómo le va a decir dos que yo quiero rubiar? No, no salga porque yo
4: no hago eso, no está conmigo. Bien.
6: Pues por eso es lo que les estoy diciendo desde hace rato.
4: No, pero es que el man no dijo nunca que le negaba.
6: Sencillamente, pues ya que deje hasta ahí, que
2: no la, no la vea para algo serio. Cuando ella salga de rumbear, recíbala en su casa y ya está. No, no se preocupe, ay, no se amargue
5: así, la así como hace la novia de John Lo con él.
4: Claro.
2: Exactamente.
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2: 9 de la mañana, 59 minutos.
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0: Pásela, pásela, Diego.
1: Ya. Ya. A usted.
0: No. Ya.
1: No, devuélvala, devuélvala.
2: No, eso ya quedó, ya cayó al piso.
0: Ya murió, ahí murió, ahí murió.
2: Ya cayó al piso.
3: Ay, hay que empezar con John.
1: No, mentira, John lo baila bien.
0: Ahí me esforcé.
1: Sí, eso.
3: Oiga, necesitamos que cuando publiquemos el tema de lo que hablamos ahorita de Gustavo Puerta, todo el mundo se una a nosotros y lo repostee, porque es que esto es un llamado real, ¿verdad, Cristian Alfonso?
2: Uy, sí, la verdad, cómo se tiraron a ese muchacho de Richard Ríos, que entra y ya no da pie con bola. No queremos que le pase a Gustavo Puerta también, que es nuestra figura, la revelación. Para mí, del Mundial 2026, lo necesitamos enchufadito, sabroso y enfocadito para el futuro.
3: Ya saben. Oiga, nos vamos con 10 a las 10, ¿o qué?
1: De igual.
3: Suelta la carepalo.
4: A las 10, a las 10, y aquí nos echamos 10. 10 cosas que nadie pidió. Pero igual te las damos, porque aquí nadie responde. 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
3: Aquí no se ríen solos, aquí están todos riendo. Si necesito que por favor echen el chiste.
0: ¿Qué pasó? Tírelo.
1: No, es que...
2: Sí, es interno, es que lo que pasa es que JP parece gato de comuna, siempre mantiene como...
1: Yo soy muy nervioso.
0: ¿Gato de qué?
2: De comuna. Así siempre parece muy... está muy alerta, entonces Mauro hizo sonar el gallo y pegó un brinco horrible, ¿no?
1: Sí, como cuando tú cerras la bus, ¿la? Así como cualquier sonido.
2: Peor.
1: Ahí no brinco peor, porque ya sé peor. que Laura la va a este, pero cuando es me coge de sorpresa.
3: Oigan, les voy a hablar de 10 cosas.
1: Sí.
3: Que estaban pasando, que son más de 10 realmente, 10 cosas que estaban pasando la última vez que le ganamos a Suiza en un mundial.
1: Okay.
3: Fue hace, calculen esto, 32 años. 10 cosas que estaban pasando la última vez que le ganamos a Suiza en un mundial, que fue hace 32 años.
0: La primera, Mauro primera. Tenía practicante.
2: Mauro iniciaba en la radio.
3: Mauro ya era una leyenda.
1: En colorín color radio.
0: Mauro cogió de practicante a Pacheco.
3: Oigan, miren, 10 cosas que estaban pasando en nuestro país y en el mundo cuando la última vez que le ganamos a Suiza, que fue hace 32 años, en un mundial. Primero, nuestro James era básicamente que el pibe Valderrama.
1: Sí,
3: el pibe Valderrama era el James de nosotros de esa época. Y Francisco Maturana era el técnico de Colombia en ese momento, hace 32 años. El salario mínimo en Colombia era de 98,700 pesos. Mauro, ¿cómo que qué? Si tú sabías.
1: Si tú sabías, te pagaban con eso.
3: Y tú era lo que ganabas tú.
5: No, pero a mí me tocó 74,000, yo me acuerdo.
3: Oiga, el salario mínimo de Colombia hace 32 años, que fue la última vez que Colombia le ganó a Suiza en un mundial, estaba en 98,700 y el dólar, un dólar costaba 826 pesos.
2: Claro que eran otros tiempos, ¿no? Con 200 pesos uno compraba chocorramo, gaseosa, sí, de todo.
1: A mí todos los días mi mamá me daba 100 pesos y yo compraba toda la tienda.
0: Sí, yo creo que decían, traiga 50 de pan, 50 pesos de pan.
2: Sí, yo traía un poco.
1: O 100 pesos de cilantro, uno llevaba los 100 pesos de cilantro en esa época. Sí, ahora,
3: 100 de cilantro.
1: Ahora vaya, compre 100 de cilantro y le mete una bofeta.
2: Le dan una mata.
5: Yo con 2,000 pesos compraba las 11 y las medias 9.
1: Sí, ¿con 2,000?
5: Claro, con 2,000.
2: Yo me acuerdo que yo estaba en 11 en 2009 y 5,000 pesos alcanzaba para darse un banquete en esa.
5: 5,000 no, para toda la semana.
3: Uy, sí.
1: Yo estaba en primero de primaria y una vez a nosotros no nos daban para el descanso, estamos literal. Ah. Y una vez mi mamá me dio 600 pesos para el descanso. Yo me sentía millonario.
2: ¿Y no te daban para el descanso?
1: No me daban para el descanso. ¿Qué más quieren saber?
3: Oigan, 10 cosas que estaban pasando hace 32 años, última vez que Colombia le ganó a Suiza en un mundial. No había celular, había Viper. No había Google, pero sí había las páginas amarillas o el directorio con las páginas amarillas. No había YouTube, pero sí existía MTV. Uy, MTV, yo creo que nosotros crecimos con MTV.
1: Sí, con muchos. Con MTV.
3: No había Uber, pero sí había radio taxi. O sea, los taxis se comunicaban y uno los pedía por radio, básicamente.
1: Ah, ok.
3: Estábamos a un año de probar la Big Mac en Colombia. No había llegado todavía la Big Mac a Colombia.
2: No había McDonald's.
3: O sea, no había McDonald's, imagínense. O sea, cómo cambia la vida. El Renault 19 era el carro nuevo del mercado. El Renault 19 era el bebé de los bebés
2: Era bueno, sí, claro.
3: Sí, claro. O sea, hace 32 años que fue la última vez que le ganamos a Suiza en un mundial, básicamente que el Renault 19 era el carro nuevo del mercado.
1: Okay.
3: Se estrenó café con aroma de mujer.
1: ¿Vio?
3: Pero no crean, porque mucha gente cree que es café con aroma de mujer la ahorita que sacaron, ahorita no era la de Margarita Rosa de Francisco. Uh-huh. En ese momento, hace 32 años, Padres e Hijos era un fenómeno en la televisión. Era la número uno. Nadie le ganaba a Padres e Hijos. Era una cosa de loco.
2: Acababa de empezar, yo creo. Claro.
3: Acababa de empezar, claro, con Carlos Alberto, Carlos con la señora Alberto. Que tenía los rulitos.
5: Si esa vaina la ponen en Netflix, se da duro con The Walking Dead.
1: Mauro hizo casting. Yo le digo una cosa, yo me lo vería. Sí, Sí, claro. Eso marcó mi infancia y me encantaría volver a verlo.
2: A mí me marcó mi infancia totalmente, pero yo no me lo veo.
0: No, hoy en día eso ya no pega.
2: No, yo sí.
3: Miren esto. Que yo sí. Estamos hablando de 10 cosas o cosas que pasaban hace 32 años cuando Colombia le ganó por última vez en un mundial a Suiza. Carlos Vives estaba, mejor dicho, de número uno en la cima con Clásicos de la Provincia.
1: Ajá.
5: Claro. Uy, con la tierra
3: y de los Juanes. Niños. Todavía estaba en Equimosis. Uf, o sea, Juanes todavía no era solista. Estaba,
1: no era él mismo, no era él.
3: Exactamente, estaba, mejor dicho, en Equimosis todavía. Uh-huh.
2: ¿Juanes?
3: Básicamente hace 32 años, miren esto, muchachos. El trompo, el yoyo y el piquis era el iPad de
2: claro,
3: hoy.
2: Sí, claro.
3: O sea,
5: las piquis, claro. Cinco huecos, el cuadro.
1: En Cali se le llaman bolas. Nada de piquis ni esas piquis. Cosas.
3: Ay, panicas, no, allá la cosa se llama bolita uñita.
1: No, nosotros vamos a jugar bolas y ya todo el mundo sabía, iba sacando las bolas
2: es
1: y
2: rápido. Bolita uñita.
1: Imagínate.
3: Bolita uñita.
5: Ay, todo el mundo sacaba las bolas. No.
2: Bolita con
3: uñita. De esos, ¿cuáles eran su preferido?
1: Las bolas.
3: Las bolas. Y siguen siendo.
1: No.
5: Habían varias bolas, ¿no?
1: De eso, yo nunca aprendí, o sea, yo era malísimo para jugar trompo. Y para jugar yo-yo.
2: Te creo.
1: Uy, mis respetos para los que sabían jugar trompo y yo-yo.
5: A mi colegio iban unos mexicanos.
2: Ay, los que eran expertos en yo-yo.
5: Y esos manes toda Colombia y todos los colegios de Colombia. Sí. Y esos manes eran tesos para jugar al trompo y al yo-yo.
2: Impresionado, papi.
3: Pero aquí mi colegio nunca fue eso.
5: Claro.
3: Ah, bueno, pero Guti dice en Kick Mix Radio Colombia, dice, hace 32 años yo no existía. Oiga, sí, lo que pasa es que estamos hablando.
2: Hace 32 años yo tenía un año.
3: Yo tenía 3 años.
1: Yo tenía 17.
2: Mauro tenía ya 14.
5: Claro, yo me acuerdo.
3: Mauro tenía 22.
1: Mauro estaba en la pubertad.
5: Ya visitábamos colegios con la radio.
3: Oiga, hace 32 años, estamos hablando de 10 cosas que pasaron hace 32 años. ¿Y por qué exactamente 32 años? Porque fue la última vez que Colombia le ganó a Suiza en un mundial. La revista Cromos, ¿se acuerdan de la revista Cromos?
2: Claro.
3: Era el Instagram de la época. O sea, básicamente que ahí salía lo mejor de lo mejor,
2: de lo mejor.
3: Aquí viene algo que no le va a gustar a mucha gente. Hace 32 años, Ernesto Samper estaba siendo elegido presidente de nuestro país.
1: Yeah. Samper Pizano.
3: Oiga, y dice que sucedió el robo del siglo en el Banco de la República. ¿Se acuerdan de
2: eso?
3: Exacto, ¿se acuerdan que eso tiene una serie?
1: Sí.
3: Pues sucedió hace 32 años el robo del siglo en el Banco de la República.
5: Mm. Hace 32 años existía un periódico que se llamaba El Diario Deportivo.
3: Claro.
5: Y en la última página traía las modelos que salen en el podcast de Pasquel.
2: O sea, las que salen en el podcast de esa época.
5: De esa época, sí, señor.
2: Uy, las de esa época eran las chicas Claudio, ¿te acordás?
3: Ay, sí, las chicas Claudio. O la que... Ay, había una señora que presentaba deportes, que le decían la hinchada, ¿se acuerdan?
0: Ah, claro. Angélica Camacho.
1: Era la hinchada, ¿verdad?
3: Esa era la vida de esa señora.
5: Ya está deshinchada.
2: Angélica Camacho está como un poquito...
1: ¿Sí?
2: Un poquito rayadita, está viendo en Miami y sube como contenido sensual a sus redes sociales.
3: O sea, tiene página.
2: No la tiene, pero provoca mucho a la gente con eso.
3: Oigan, ¿se acuerdan ustedes? Yo sé que mucha gente que nos está escuchando, estoy segura que sí se acuerda de el supermercado más importante en Colombia, que era el Ley.
0: El Ley,
2: sí, claro.
3: El Ley. Claro, el Ley.
5: Y había otro que se llamaba El Tía o Tía.
3: El Tía.
2: Ese no es nuestro
3: Cali. Sí, el Tía, sí.
0: Y el que sigue todavía, el Only.
1: No, el Only, pues en Cali, no, creo que el Only no es como muy de Bogotá.
5: Claro, el Only es muy rolo.
1: Creo que el Only es de acá de Bogotá. Sí,
5: el Only es ese almacén de ropa que venden cosas como muy, muy caseras, muy de señoras, pero son como 4 pisos y ustedes desde el cuarto al piso le bajan la ropa en un balde.
1: En un balde, así con una cuerda.
0: No, el Only, parce, el Only es muy tradicional.
3: Claro, para los rolos.
0: Y eso se quedó congelado en el tiempo, allá no reciben tarjetas, nada, simplemente usted con un papelito baja y como 3 personas le hacen ese proceso.
1: El Only es para los que no saben, de pronto el Only, en el Only encuentras ropa para cama, ropita como interior para este, ropa también para usar, pero pues yo creo que, no sé.
3: No, pero pues.
1: Sí, o sea, no, súper bien. Yo por lo menos compro en Only cositas de cama, cucos, almohadas, también venden almohadas.
5: Tangas.
1: Las tangas, los hilitos y todo eso.
3: Oigan, que me pongo. Hace 32 años los teléfonos públicos estaban por todas partes, en todas las calles de Colombia, claro, por todo lado. ¿A quién le tocó llamar por un teléfono público?
1: A mí me tocó echar la manita
2: claro,
1: y decir.
2: Claro, claro.
3: Sí, yo no recuerdo haber usado un teléfono público.
2: Y que habían los mitos que no metieran, por favor, las manos en el huequito como de que daba la de vuelta, que porque sí, ahí colocaban agujas.
3: Yo sí le metí la mano al dedo. Yo sí le metí la mano al coso, pero no, nunca llamé, o sea, no me tocó como llamar.
1: Yo lo que hacía era investigar. Yo metía la manito a ver si había una moneda ahí tirada, pero no, pero tienes razón.
5: En los teléfonos públicos funcionaba 100 pesos llamadas locales, 200, la moneda 200 era llamadas nacionales, y llamadas internacionales era con moneda de 500 pesos.
1: Y también, si de pronto se iba a hacer local, igual, pero le iba a echar 500 pesos, le duraba 2 o 3 minutos, mientras que con 100 pesos le duraba 1 minuto. Vea, yo estoy aquí afuera, ya se me va a acabar la moneda, nos vemos ahorita.
2: Más adelante, en la época de nosotros, cuando salieron los celulares, uno recargaba los celulares con la tarjeta.
1: La prepago.
2: La tarjeta prepago. 5.000, 10.000, 25.000 y 30.000, ahora solo quedaron las prepago, pero esas tarjetas ya, ¿no?
0: Oiga, pero había algo en los centros comerciales, y era que ponían las cadenas de televisión como para que mandara mensajes.
5: La City Cápsula. Claro, obvio.
0: La gente, la City TV.
1: No,
0: el Caracol también. Caracol también, súper
2: famoso. Acá no llegó City TV.
1: Borrachos.
0: Pues que allá.
1: No, es que City TV es un canal rolo, no es un canal nacional.
0: Allá está el Pacífico.
5: Pero todo el mundo sabía que habían City Cápsulas por toda la ciudad.
3: Y por último, de este top, que yo creo que ha estado muy chévere porque nos ha hecho recordar muchas cosas. ¿Se acuerdan de los álbumes de Chocolatina Jet?
1: Claro, claro.
3: Pues en esa época todo el mundo estaba llenando esos álbumes de Chocolatina Jet, y a mí me gustaba.
1: Era el Panini.
3: Claro, yo no cogía el Colbón.
2: ¿Y se pegaba con pegante, Colbón o con Pegasolín?
3: Con Colbón, claro. Yo cogía el Colbón y yo odiaba el Colbón ese que saca el chorro, ¿no?
1: Ajá.
3: Porque me dañaba las laminitas. Entonces, en esa época comenzó a salir el Colbón que era de barra.
1: Exacto.
3: Entonces ya uno, mejor dicho, eso era uno un replay.
1: No, loco. Uno se creía la monda cuando uno llegaba con eso.
3: Mejor dicho, o cuando uno llegaba, ¿ustedes se acuerdan? ¿Cómo se llaman? Los portaminas.
1: Los portaminas.
2: Porque no tenía lápiz, sino portaminas.
3: No tenía lápiz, sino portaminas.
5: 0.5.
3: Uy, yo no sabe ni de lo que estamos hablando.
0: Portaminas, claro.
3: ¿Johan sabe lo que es un portamina?
1: Claro.
3: Johan le tocó casi todo lo que hablamos, ¿no?
5: El borrador de tinta que uno usaba en el colegio, que le decían que borraba la tinta del esfero, y mentiras que eso raspaba.
0: A mí sabe que sí me tocó el lápiz gomelo. ¿Ustedes tuvieron el lápiz gomelo?
2: No, eso ya.
3: Bueno, ya todos sabemos que ese tiene que ir de ANR.
1: ¿Quién es el lápiz gomelo?
2: Un lápiz gomelo.
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3: La gente en Kick, pero hablando de todo, había portamina de frutica, que olía rico.
1: Y borrador también.
3: Borrador también.
1: Sí, también olían rico.
3: Y ahora la gente ya no tiene nada de eso. Todo es iPad, qué pesado.
1: Ya la gente no escribe.
3: Qué pesado.
0: Los cuadernos ya no sufrían.

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0: me voy pa Atlanta.
1: ¿Dónde? Donde le pega, hoy estoy que publico lo que publican los grillos y las grillas. ¿Qué? Si Colombia gana, usted y yo, ¿qué, mi amor? Estoy que publico.
2: ¿La
1: eso.
2: Gente publica eso?
3: Y JP sí, le escribe. Claro.
1: Es que pues compañeros de trabajo, ¿qué más vamos a hacer?
2: No, pero en verdad no sabía que publicaban eso.
1: Sí, sí, sí. Claro. Hoy lo publico yo. Si gana Colombia, usted y yo, ¿qué, mi amor? Voy a subir eso.
3: Y también no falta el que dice, celebran, se quejan más por un gol que por no sé qué de la política.
1: Ah, sí, les roban un gol, ponen el grito en el cielo, les roban los recursos públicos y ahí sí nadie dice nada. Ay, dejen disfrutar el mundial.
3: Por hoy que juega Colombia.
2: Sí. Oye, habló como rolo, hermano.
1: Dejen disfrutar, a lo bien, perro.
2: No, pero a lo bien, sí.
1: Sí, no.
2: Oiga, bueno, juega Colombia el día de hoy frente a la selección suiza, una selección que para los conocedores de fútbol es una selección que se para bien. Una selección muy organizada, una selección que tiene un clímax dentro de su equipo muy favorable y muy positivo. Tiene una baja que yo creo que es lo más importante que ha pasado, y es la baja que tiene Suiza, que yo creería que es el jugador más importante, como lo mencionó ahorita John Lowe, básicamente vendría siendo el Lamine Yamal de Suiza. ¿Cómo es que se llama el que se lesionó?
4: Lamine Yamal de Suiza.
1: No. Lamine Yamal Perlaza.
3: Johan Mansambi.
2: Lo recuerdo, o más bien como que ese nombre cada vez que jugaba Suiza lo decían mucho.
3: Tiene el número 9.
2: Exactamente, entonces pues es la gran baja. Y Moni Vidente dice, bueno, no queremos sanarnos, ¿no? Pero Moni Vidente que se equivoca
1: Demasiado,
2: vamos a decir que se equivoca mucho, que se equivoca poco, vamos a decir que le acierta muchas cosas. Exacto. Moni Vidente dice que Colombia le ganará a Suiza en el Mundial 2026, el partido de hoy.
4: Sí, y que Colombia podría ser la revelación de este Mundial, dice ella. Yo creo que igual ganando la Suiza, yo creo que ya es un camino bastante importante, pero le ganamos a Argentina sería lo máximo.
2: O sea, ustedes están diciendo que ya Argentina le va a ganar a Egipto ahora a las 11 de la mañana, entonces.
1: Sí.
2: Ok.
4: Espero que no.
2: Que Ecuador le ganó a Alemania.
4: No, pero, espero que no. A mí yo Egipto, no. La rebuena con Egipto y la remala con Argentina. Ojalá ganara Egipto.
1: No. No hay nada que hacer ahí. Yo creo que Argentina va a pasar. Confiando en Dios, nosotros también vamos a pasar. No. Igualaríamos lo hecho en Brasil 2014, que es llegar a unos cuartos de final, al igual que en el 2014 nos enfrentaríamos a una selección suramericana, en ese caso fue Brasil, en este caso sería Argentina. Yo creo que se cae este país y Colombia ya sería un éxito en este mundial, donde avancemos de cuartos de final, donde lleguemos a semifinal.
2: Estamos ilusionados. Oiga, Pasquel, a propósito, le quiero mandar un saludo a toda la gente que muy amablemente se tomó el tiempo de abrir su kick, de crear un usuario y estar con nosotros viéndonos, porque hoy hemos tenido más cada rato estamos 360, 370, 380, ahora tenemos 342 personas. Andrés Ardila pone por acá, hace más de un mes que no los escuchaba ni los veía. Me da mucha alegría verlos y escucharlos. Un fuerte abrazo. Andrés casualmente llegó al TikTok, se dio cuenta que nosotros no estábamos ahí, no porque se había acabado el programa ni nada, sino porque estábamos a través de Kick.
4: Exacto.
2: Y abrió su Kick y ahí estaba con nosotros hablando un rato. Eso quiere decir que mucha gente de Mix nos escucha realmente a través de las plataformas.
4: Sí.
2: Mucha gente de pronto ya no escucha a través del dial. Ya la gente cuando va en su carro de pronto no pone 92.9 una emisora, no, sino que pone de pronto Mix Radio, la app.
4: Exacto.
2: Entonces vamos a hacer ese ejercicio todos los días. Vamos a abrir TikTok y vamos a mandar la gente para Kick, porque ya vemos que hay mucha gente que de pronto no nos quiere escuchar.
4: Y sería muy chimba tal vez si de pronto algún taxista o persona que anda en su carro que nos escucha a través de Kick y de pronto nos lleva ahí en la pantallita, porque muchos carros ya tienen como pantallita al frente.
2: Sí.
4: Chimba que nos enviara una fotico que nos está viendo, y si usted nos está viendo desde cualquier lugar y en cualquier, mande fotico. Me gustaría verlos.
1: Y ya estamos, creo que somos 2000 suscriptores en Kick. Eso es una banda, la
4: una
1: verdad.
4: Banda. Kick es bien difícil.
1: Es una banda grande en Kick, así que muchísimas gracias. Y bueno, en Kick podemos hablar como nosotros realmente somos. No nos censuran tanto en TikTok. Toca había que tener muchísimo cuidado. Entonces,
4: permiso para todos.
1: Exacto. Entonces, para que ustedes se parchen mejor con nosotros, vayan y síganos en Kick.
4: Venga, ¿ustedes qué piensan pues de lo que dijo Cafú hablando pues de Colombia? Que obviamente muchas leyendas han hablado en positivo de Colombia, pero sí. Cafú creo que fue muy claro al decir que siente que Colombia podría ser campeona del mundo.
3: Pues también porque no le va a echar ahora a Argentina.
4: También.
3: O sea, por la rivalidad y demás. Pero también es cierto que la autenticidad de Colombia, el sabor, el baile, también su folclore. sector futbolístico tiene una similitud con Brasil y a ellos les gusta. Y ahora, Colombia está jugando mejor que Brasil.
1: Además, claro que sí, en este mundial estábamos jugando mucho mejor que Brasil. Además, es una voz autorizada porque el hombre es doble campeón del mundo en el 94 y 2002 y también llegó a otra final en el 98. Así que Cafú, que para muchos y para mí también es el mejor lateral derecho de toda la historia. Do Fuchibol es una voz autorizada. Y el hombre no se puso con rodeos ni nada. Cafú, ¿quién va a quedar campeón de Colombia? Tan sencillo.
4: Atacado.
1: Ya, Colombia. Así de sencillo.
3: Bicampeón del mundo.
4: ¿No? Y otra cosa que no hablamos en deportes también fue lo de Cristiano Ronaldo despidiéndose del mundo del fútbol. Que eso pues fue un acontecimiento para mucha gente amante del fútbol desde hace años. Pero también lo que dijo él frente a la entrevista cuando le preguntaron que qué sentía del mundial y toda la vuelta. Él dijo que pues normal, que él se devolvió para su casa y la vida seguía normal y que la habría ganado Eurocopas y que él compara la Eurocopa con el Mundial. Dice que relativamente es lo mismo. Ustedes que ven fútbol, ¿es lo mismo la Eurocopa que el Mundial o no es lo mismo?
3: No es lo mismo, no es lo mismo y insisto que no es lo mismo. Ajá. Eso es desmeritar también a las selecciones africanas. Recordemos que Marruecos eliminó a Países Bajos. Recordemos que Ecuador también en Sudamérica eliminó a lo que es Alemania. Entonces pues yo creo que, a ver, el Mundial ahora, Japón también ha eliminado o le ha dañado el camino a más de uno.
4: Sí, claro.
3: Entonces tanto Asia como África como Sudamérica, hasta la misma Norteamérica y Centroamérica, cuando México le ganó a Alemania en Rusia. Entonces
1: pues, lo que él quiso decir ahí es que Portugal, cuando, o sea, antes de que él llegara, no había ganado absolutamente nada. Es totalmente cierto. Lo más grande que tenía Portugal era Eusebio y Figo ahí, más o menos. Pero no había pasado absolutamente nada con Portugal.
3: Ganó un título.
1: Llegó Cristiano Ronaldo y ganaron dos Nations Leagues y una Eurocopa. Y él dice que por eso, al Portugal no haber ganado absolutamente nada, para él significaba lo mismo haber ganado la Eurocopa que la Copa del Mundo en el contexto de Portugal.
3: Le tengo el dato exacto. Vea, Portugal antes de Cristiano Ronaldo, 0 títulos, 0 finales y tan solo 3 participaciones mundialistas.
1: Con una selección cualquiera.
3: Con Cristiano Ronaldo, 3 títulos, 4 finales y 6 participaciones mundialistas.
1: No hay nada que hacer.
3: El hecho de llevar ya a tu selección al mundial, ya eso quiere decir que, o sea, cambió una
1: precedente. Y que fue determinante, ¿no? Porque yo me acuerdo en el 2014 que tuvieron un repechaje Suecia, con Portugal y Zlatan estaba en su prime. O sea, la selección de Suecia era espectacular y Cristiano Ronaldo con triplete los eliminó.
3: Ahora, entonces, también Cristiano Ronaldo con Portugal, 233 partidos, 146 goles y 42 asistencias. Máximo asistidor y anotador de Portugal.
4: De la historia de Portugal.
1: Portugal y de fútbol de selecciones. Nadie tiene más goles que él jugando para su selección.
4: Y de fútbol normal. Nadie tiene más goles que él.
1: Y del fútbol en general. Ajá. Y el goleador histórico de la UEFA Champions League. Y el goleador histórico del Real Madrid, el club más grande del mundo.
3: Yo sí creo honestamente que el fútbol le quedó viendo un mundial a Cristiano Ronaldo.
4: Sí, la verdad.
3: Hay ídolos que trascienden más allá de lo que hacen del deporte. Creo que el Cristiano Ronaldo hasta se convirtió, por más absurdo que suene para algunos, en una filosofía de vida. El tipo les enseñó disciplina, les enseñó carácter, les enseñó a afrontar la vida más de uno, y pues me parece que sí merecía un poquito más Ronaldo, pero estamos hablando de un ganador.
4: Y tiene fans en todo el mundo.
3: Y a donde fue, ganó. O sea, a pesar de todo, pues simplemente le faltó ese ítem que no le desmerita para nada la grandeza que tiene Cristiano Ronaldo.
0: Oiga, hay mucha gente que ha hecho predicciones con respecto a lo del Mundial, ¿no? Algunos le han pegado, otros no. Pues resulta que hay un video viral que vamos a mostrar a través de Kick Mix Radio Colombia, de un programa que se llamaba Sábado Sensacional en Venezuela.
4: Super Sábado Sensacional.
0: Ese programa viene de la década de los 80, y en 1987 una persona que hace predicciones pues dijo que iba Venezuela a sufrir dos acontecimientos muy fuertes con respecto a lo de los terremotos, y también dijo que Colombia iba a quedar campeona del Mundial en el
4: 2026. No.
0: El audio que van a escuchar, el video que van a ver, fue grabado en el año 1987, aparentemente. Veamos el video y escuchemos.
5: Y Colombia lo ganarán en el año 2026. ¿Quién ganará el próximo mundial? Y Colombia lo ganarán en el año 2026. ¿Quién ganará el próximo mundial?
0: Eso ha sido viral, pero es inteligencia artificial. Algunos dicen que sí es verdad. Pero bueno, ahí está el video rodando en redes sociales y quería mostrárselos también a través de nuestra cuenta de Kick Mix Radio Colombia.
4: ¿Vos te imaginas dónde Colombia? No, es que yo todavía no me cabe en la cabeza el momento en que Colombia, Dios quiera, sea campeona del mundo, ¿no? A mí me da algo, ¿no? O sea, mira, yo creo que no estamos.
1: Mira que yo siempre dije que, uy, qué pereza llegar a una final y perderla. Yo siempre había dicho eso, pues como llegamos a la Copa América, la final, y la perdimos. Uh-huh. Pero yo creo que el solo hecho de llegar a una final de una Copa del Mundo y enfrentarnos a una selección como Francia, que para mí está por un escalón encima que cualquier otra selección, y hacerle un buen partido y llegar a perder, para mí no estaría
4: no
1: tan
4: está
1: mal.
4: Mal. No está mal.
1: Para mí no estaría tan mal, pero obviamente qué rico ganar y levantar la Copa.
4: Como
1: pero,
4: todo.
1: Pero sería un triunfo espectacular para Colombia. O sea, sí, sería una hazaña
3: ahora,
1: increíble.
3: Para literal, no desilusionarnos tanto, las semifinales, llegar a semifinales ya es un logro grande. Porque la selección Colombia, a ver, a lo largo de la historia en instancias finales, en Italia 90 quedó eliminado en octavos. En el 2014 fue que pasó a cuartos de final, que es la mejor presentación.
0: La máxima distancia en la que hemos llegado.
3: La mejor hasta ahora, que perdimos con el local, el anfitrión, que en su momento fue Brasil. 2018 en octavos contra Inglaterra, y ahora en este 2026 vamos a ver qué
0: pasa. Parce, pero lo que hemos hablado con Pasquel durante estos días, Colombia tiene que tener malicia indígena. Supongamos que le ganamos el partido a Suiza contra Argentina.
4: No, contra Argentina tiene que volverse Gamines.
0: Si no nos volvemos Gamines y no le jugamos cochino al mismo nivel que juegan ellos, no le vamos a poder ganar. No solamente va a ser de fútbol y de hacer goles. Eso,
3: pero con fútbol, se puede.
0: No alcanza.
4: Yo no quiero que Colombia caiga en el juego de Argentina, ni que se vuelvan malos, ni que se vuelvan. O sea, para mí, entre más limpio se juegue, mejor va a estar. Pero uno no sabe cómo funcionan los argentinos.
3: Pero ahora, esperemos que pase Argentina y que pase Colombia también. Nos estamos adelantando. Ojalá. Mucho.
0: Pero eso va a pasar. Lo de Argentina es ya prácticamente.
4: Ojalá
0: hecho.
4: No.
3: ¿Cómo puede pasar? Vea, es que las elecciones están a un día malo de quedar eliminados.
0: No, pero.
3: Sí, Argentina, hombre, vea, en este partido, ¿qué puede pasar? Expulsan a uno, que por cierto, ya va a jugar ahora mismo Argentina contra Egipto.
4: Sí.
3: Puede salir expulsado uno o dos y ahí se voltea la balanza.
4: Venga, acá les iba a contar también cositas. El jugador mexicano, creo que es de apellido Mora, si no estoy mal.
3: Gilberto Mora, 17 años. 17 años, claro.
4: El pelado de 17 años que el Manchester United había hecho una propuesta
0: para ficharlo,
4: para tenerlo. Dicen que es un pelado con 17 años y con mucho talento, y creo que lo demostró en su selección.
3: Lo descubrió un técnico colombiano, Juan Carlos Osorio,
4: ¿sí?
3: Cuando estaba en el Tijuana. Dijo que tenía características que tienen solamente los cracks, las estrellas, las leyendas, y con tan poquitos años ya ha demostrado siendo goleador del fútbol mexicano, máximo asistidor en varios campeonatos, okay. Y lo comparan con Andrés Iniesta, que es el nuevo Andrés Iniesta. Yo le he visto cositas, la verdad es que sí, pero todavía está muy pelado. Déjenlo,
4: sí, está muy pelado.
3: Déjenlo. Y también estuvo muy cerca de perderse este mundial porque tenía una lesión de una pubalgia. Esa le da a los jugadores que apenas están en pleno desarrollo.
4: Okay.
3: Eso le pasó a Lionel Messi en su juventud, a Lamine Yamal hace poco, y también a Gilberto Mora en este caso.
4: Ok, venga, pues resulta que Gilberto Mora, como les decía, tenía como una propuesta de parte del Manchester United,
0: sí.
4: Pero el Manchester decidió bajar la propuesta.
0: ¿Por qué?
4: Porque hay una puja muy fuerte. Y dijo el Manchester, yo no me voy a meter en esa puja de cuánto vas a dar vos, que cuánto vas a dar vos. Entonces el man dijo, no, yo me bajo de aquí, y hasta el momento, al parecer, la puja o la pugna por tener a este jugador será entre el Chelsea, el Real Madrid y el Barcelona, que al parecer se estarían peleando a este jugador de 17 años, que es la nueva joya del fútbol mexicano. Ahí les cuento pues el chisme.
3: Sí, está bien.
0: ¿Han sido como el jugador más destacado del mundial para John López?
3: ¿El jugador
4: de este mundial
3: más destacado? Sí. Si no es revelación, sino destacado, yo creo que Olise ya se queda con el título del mejor jugador del mundial, por lo que veo yo, por ahora.
4: Sí. Olise es muy bueno y corre muchísimo y está en todo lado, o sea.
3: Ahora, el tipo ni siquiera habla francés, no nació en Francia, no tiene origen nada de Francia. La familia es de descendencia argelina.
4: No.
3: Creció toda su vida en Inglaterra. O sea, no tiene nada que ver con Francia, absolutamente nada que ver con Francia.
4: Uy, no, eso me parece como trampita, ¿no? A mí eso me molesta un poco.
3: Nacionalizado y ya está.
4: Pero les estoy diciendo, miren, yo les dije que, bueno, desafortunadamente Estados Unidos ya quedó eliminada de este mundial, pero yo siento que Estados Unidos, con el poder económico y el poder adquisitivo que tiene, en algún momento va a empezar a nacionalizar gente y jugadores, porque ellos apenas están metiendo en el fútbol. Espere que los manes cojan realmente las riendas del fútbol y van a nacionalizar jugadores, que da miedo.
3: Por ahora solo hay dos selecciones que son auténticas, que todos los jugadores son sin nacionalidad y demás. Una es Colombia,
0: ajá,
3: y la otra es Noruega. Y es más, con Noruega yo lo dejo ahí como en remojo, porque no sé si tienen uno que otro por ahí nacionalizado.
4: Mm.
0: Hablando de Noruega, lo de Haaland también creo que podría ser uno de los jugadores más destacados del mundial.
4: También Haaland.
0: Claro,
3: y está peleando el goleo también, además.
4: Sí, Haaland también me parece un muy buen jugador para decidir en este mundial. Vamos a ver qué pasa. Lo importante es que por lo menos colombianos están haciendo revelación. Yo creo que Puerta hasta el momento puede ser tal vez el jugador revelación de este mundial.
0: Y Jonarias también ha sido grande.
3: Jonarias también, sí, claro, pero total. Pues bueno, Gustavo Puerta, por las estadísticas, el mejor jugador joven sí podría llegar a ser.
0: Sí.
3: Porque es que él apenas tiene 21, 22 añitos, entonces sí podría ser el mejor jugador, de los mejores jugadores jóvenes, pues peleando con Gilberto Mora, peleando con varios que hay ahí en la lista. Barcolá. Hay varios ahí que
0: ¿cuánto
3: están...
0: queda el partido de hoy?
3: Yo digo que gana 2-0 Colombia.
4: Igual 2-0. 2-0 gana Colombia seguramente.
0: 2-1 gana Colombia para mí.
3: Y este que viene ya en contados minutos de Egipto contra Argentina, ¿cómo lo ven?
4: Uy. Yo espero que gane Egipto, pero yo sé que está
0: a mí
4: bien difícil.
0: Me gustaría que ganara Egipto.
4: Yo creo que Argentina gana 2-1.
3: Ahora, el que. Sí, yo creo que por ahí. Uy, no, yo sí lo veo muy desequilibrado. 3-0 gana Argentina. Sí, es que.
0: 3-1 gana Argentina para mí.
3: Es que Egipto. A ver, Egipto clasificó ganándole a Australia. Son dos selecciones que
0: le tocó
3: estaban...
0: algo suave, relativamente.
3: Sí, la verdad, sí. Y eso muestra un poquito de lo que es el fútbol. A veces es un poquito injusto. Vea, se enfrentó en 16avos Marruecos y Países Bajos. Dos selecciones que cualquiera de esas dos podrían estar acá.
4: Podrían estar
3: contra
4: peleando.
3: Argentina, que ahora solamente está Marruecos clasificada. Y pues Países Bajos, que muchos la decían que era hasta la campeona del mundo de esta edición, pues se quedó en 16avos, imagínense.
4: Quedó bello.
3: O sea, yo creo que esa sí es la decepción, ni siquiera Brasil. Países Bajos.
4: Bueno, vamos a ver qué pasa. Ya vienen mis chismecillos.
0: Un adelanto que vienen chismecitos.
4: Vea usted qué le importa.
0: Adelanto.
4: Adelanto, lo estoy adelantando absolutamente.
0: Adelanto.
4: No, porque yo ni siquiera yo sé qué es lo que voy a decir.
2: ¡Ah, no!
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3: 10 de la mañana, 57 minutos en Mix Radio.
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0: escuchó porque Titi, dije Titi, cuidadito. Cuidadito.
1: Y me pregunto si tengo mucha no.
0: ¿Qué?
1: No, pues Titi, por lo de Titi.
0: Ah, ok. Ah. Está bien. Cancelado Mauro López. ¿Cierras el micrófono, por favor?
2: Ya mismo.
0: Gracias.
1: Bienvenidos a la sección más desastrosa de la radio.
0: ¿Ah, sí? O sea, ¿yo soy una porquería para la emisora?
1: No, o sea.
2: No, pues, la sección.
0: La sección. Sí, ok, sí, claro, gracias a Dios. Menos mal estar la organizado junto a ustedes. Porquerías. Bueno, 11 de la mañana, 12 minutos. Personas que no aguanto, pero me toca trabajar con ellos. Llegó el momento de brillar con JP el residente, el más pegado.
3: ¡El impotente!
0: ¡Indolente! Buena gente. Espectacularmente. Único entre toda esta gente. Ah, ¿sí?
1: No. ¡Excelente!
0: Te pasaste,
4: Marlon.
0: Indigente como Mauro, como Marlon. Bueno, muchachos, vea, 11-12, quiero invitar a todos los oyentes ya mismo, ya, pero eso es Swan Fan Sam, que se vayan a nuestro Instagram, @ Mix Radio Bogotá.
1: ¿Por qué?
0: Así, Mix Radio Bogotá, y vayan a comentar en nuestro último post que acabamos de subir, que es el tema que estábamos hablando de Gustavo Puerta y la gente que le está tire y tire los perros, los dogs. Entonces, ya saben, vayan, comenten y digan ya, dejen tranquilo a Gustavo Puerta.
2: Ya basta, dejen a
0: Gustavo Puerta.
1: Exacto. Ya basta.
0: Epa, ya basta o déjenlo tranquilo, no me lo coqueteen más. Vaya, comente y envíe pantallazo al WhatsApp de Mix, que en un ratico yo voy a estar escogiendo ganadores de Mundo Aventura. ¿Listo? Pero vayan a hacerlo.
1: Breve.
0: Bueno, a esta hora iniciamos con los chismes, muchachos, y este chisme es un chisme judicial. Sí, mi lindo, empezamos fuertes. Y empiezo con presuntamente. ¿Listo?
1: Fiscalía y todo.
0: Pues resulta, pasa y acontece que juez declara la extinción de dominio.
2: Ay, sí.
0: A predio del exfutbolista René Higuita.
1: Fuerte.
0: Ubicado, sí, en El Poblado.
4: Sí, señor.
0: El fallo concluye que la propiedad hacía parte de un esquema de testaferro del extinto cartel de Medellín.
4: Sí, señor.
0: Pues mi lindo, tremendo bololó en el que se acaba de meter René Higuita, con ese tema de los testaferros y todo eso, sí, que desafortunadamente hace algunos años era muy común, podríamos decirlo.
2: Sí.
0: Obviamente no todo el mundo decía, ay, yo soy... No, ¿cierto? Sí, pero era un secreto a voces esta situación de los testaferros y no sé qué, en lo que funcionaron cantantes, humoristas que también han salido involucrados en bololos de testaferro. Ajá. Y futbolistas que no sola... O sea, yo creo que René Higuita no es el primero que sale involucrado en un bololo de estos.
4: No, lo que pasa es que, bueno, hay una casa, creo que por El Poblado, una mansión.
0: Sí,
4: de
0: una mansión, obvio.
4: Que Pablo Escobar se la regaló, él se la regaló, hasta donde yo sé.
0: Mira, yo, Maurolio, John López, el... Decir regalar una casa, eso no es tan fácil. O sea, eso no es soplar y hacer botellas. A uno te pueden regalar una mansión porque sí, ya. Entonces,
1: presuntamente.
0: Exacto,
1: presuntamente,
0: todo lo que estamos hablando. Claro, todo lo que estamos hablando es presuntamente.
2: Supuestamente.
0: Dicen igual, si Pablo Escobar te la regaló, también es dinero ilícito. ¿Me entienden? O sea, eso no. Ah, no, es que se la regaló Pablo Escobar, entonces no tiene nada que ver, no. Si se la regaló Pablo Escobar, que desafortunadamente su dinero llegaba de dinero, sí, ilícito, pues es dinero ilícito.
1: Aclaramos, esto es presuntamente.
0: Todo, ¿sí?, es presuntamente.
1: Lo que es el chisme de pasillo que...
0: Exacto, digo. Y son opiniones de la situación que desafortunadamente...
2: Y de la gente.
0: René Higuita está metido en este bololo. Esperamos que de pronto la justicia falle a lo correcto, ¿no? Sí. Si lo hizo, pues que falle en esto, y si no lo hizo, pues que falle a favor
1: ojalá,
0: de él.
1: Ojalá, hombre, pues si pues no tiene nada que ver, ojalá pues no se haya involucrado, pues si no... La justicia pues tendrá que hacer lo suyo.
0: Sí, ojalá no se haya involucrado porque una leyenda de esas no puede andar metidos en bololos. Bueno, continuemos con más. Esta vez Shakira es noticia también ante el mundo. Pues todos sabemos que presuntamente Shakira estaría en la final. ¡Gol!
1: ¡Gol de Egipto!
0: ¡De Egipto!
1: ¡Gol de Egipto! ¡Gol de Egipto!
4: ¡Gol de Egipto!
0: ¡Vamos,
4: Egipto!
0: ¡Bien!
4: ¡Gol de Egipto!
0: ¡Bien! 1-0 a esta hora, 14 minutos del primer tiempo.
1: ¡Ay, Dios mío!
0: Egipto 1-0 a la selección argentina. Muy bien, vamos Egipto.
1: ¡Vamos faraones!
0: Vamos Mohamed Salah y su combo.
1: Hoy soy más egipcio que Cleopatra.
0: Yo también, es más, póngame la pista que estoy que me bailo unos pasitos egipcios.
2: Sí. Espera, obviamente pues Argentina va a irse con todo el ataque. Pero pues ya es una ventajita,
1: Puede ser que despierten la fiera.
0: Ay, ojalá. No, ¿cuál fiera? ¿A la Argentina? No, que se acuesten, que se queden dormidos.
1: 1-0 va ganando Egipto.
0: Va ganando Egipto 1-0. Bueno, continuemos con más. Pues resulta que Shakira hoy es noticia. Ay, no me diga que
2: adelantado. No, estaba habilitado, perfectamente ya. Habilitado.
0: Muy bien, sí, muy bien.
1: ¿Qué, Shakira qué? Bien.
0: Shakira es noticia porque resulta que anunció que donará $500,000 para apoyar la educación de los niños afectados en Venezuela. Bien. Pues muy ella bien. Dice que quiere aportar estos $500,000, que pues son mucha plata, 2,000,000,000 de pesos colombianos, y dice ella que son para escuelas, para docentes.
1: Ella lo ha hecho muchas veces a través de su fundación Pies Descalzos.
0: Exacto, ¿no? Aquí en Colombia tiene como 3 colegios sí, o 4 colegios.
1: Y lo ha hecho en todo el mundo.
0: Y allá espera ayudar a los niños venezolanos con los $500,000. Y mírenme esta perlita.
2: ¿Qué pasó?
0: Vi un comentario de una persona X, me imagino que era de Venezuela, sí. Y decía, ¿y usted cree que con eso se alcanza?
1: No.
0: ¿Cómo así que usted cree que... ¡Ay! ¿Vos que le vas a sacar 2,000,000,000 de mi bolsillo para regalarlos y que venga otro a refutarme?
2: Para que venga una patisucia a decir que mis 2,000,000,000 de pesos no valen.
4: Que ni un calabado,
0: nada. Se pasan.
1: Esas personas que critican, en vez de estar criticando, pues que generan una ayuda a través de lo que tengan, ¿no?
0: Ayuden con un ingreso, metan alguito. O sea, también uno puede andar señalando y criticando si no está aportando.
1: Parce, yo solamente espero que pues no vaya a haber mucha corrupción con este tema, porque es que son demasiadas ayudas también, y desafortunadamente cuando hay ayudas humanitarias también se ve mucha corrupción.
0: Y hablando de corrupción, justamente hablando de ayudas humanitarias, yo les contaba que ayer el presidente, o no sé, alcalde de Panamá, es que dicen que es alcalde, pero yo digo que es presidente.
1: Okay.
0: De Panamá, él envió unos regalos, o sea, una ayuda, ¿no? A Venezuela. Y el man fue muy inteligente porque a las cajas les puso GPS.
2: Les puso los famosos AirTags.
0: Exacto.
2: ¿Qué son los AirTags? Son unas cositas como el tamaño de una moneda de Apple que caben en cualquier sitio y se camuflan perfectamente.
0: Facilito. Y el man le metió a las cajas esos AirTags. Pues resulta, pasa y acontece que se dio cuenta que las cajas de ayuda no terminaron en La Guaira, que fue el lugar más afectado, sino que terminaron en otras ciudades de Venezuela. Entonces, ojalá haya alguien que realmente se ponga a la 10 para que esté pendiente de estas situaciones. Continuamos con más y esta vez les voy a hablar de Justin Bieber. Amigo, por ahí envié unas foticos. Pues resulta que se habla de que presuntamente Justin Bieber podría llegar a ser parte de los artistas que estarían haciendo el show de la final del mundial, del medio tiempo.
1: Duro, duro.
0: O sea, escúchenme esta nómina, por Dios.
4: A ver, tírala.
0: Shakira.
2: Wow.
0: Madonna. BTS. Fercho. Justin Bieber.
2: No.
0: Y dicen que podría estar Melody. ¿Ustedes recuerdan a la del baile del gorila?
1: Sí,
0: ella va a estar con las manos hacia arriba, las manos hacia abajo, y como los gorilas.
2: Yo creo que ese es el pináculo de la carrera de Melody, parce. O sea, Melody no vuelve a estar en un escenario tan grande.
0: O sea, es que a ella no le ha anunciado la FIFA, ni mucho menos, ni es 100% confirmado, sino que ella en sus redes sociales puso como un ¡ey, ojito que tintan! Pero yo creo que esto ella lo puso más referente a que si España llega a la final, tal vez ella pueda entonar el himno nacional de su país.
1: Bueno, eso podría ser.
0: Digo yo, ella, no sé. Parce,
1: yo la he escuchado y esa mujer, o sea, ya no es una niña, es una mujer obviamente grande. Tiene un vozarrón.
0: Penal para Argentina, no puede ser.
1: Tiene un vozarrón impresionante, Melody.
0: Sí, Melody canta muy bien y seguramente va a ser un show espectacular, pero vamos a ver qué pasa. Por ahora, Justin Bieber, al parecer, sí haría parte de este mundial, y lo dice dicen porque subió unas fotos vestido de futbolista cuando era niño.
2: Paréntesis, porque le acaban de pitar penal a la Argentina, pero lo interesante de la situación es que el árbitro no lo...
0: Está dudó. Adelantado.
2: No, está...
0: Por
2: está
0: un bracito.
4: Está revisando si está adelantado o... pero sí, penal sí es,
0: claro. No tocó el balón.
2: Fue penalti.
0: No
2: está adelantado.
4: Otro gol para Leonel ahí.
0: Que lo revisen, porque yo creo que si están revisando por brazo, por no sé qué, el man está adelantado. Si revisan por brazo.
2: Penalti esta vez sí fue, mis queridos muchachos, que dicen que Argentina le regalan todo. Si está habilitado, es penalti, pero penalazo.
4: Pero qué imprudencia, hermano.
0: No es penalti, creo que no. Creo que no.
4: Ay, creo que estamos a la expectativa.
0: No, ya está. Okay. Claro. Bueno, muchas gracias.
4: Están re buenos los chimes hoy.
0: Sí, están re buenos, que estamos conectados al televisor. Bueno, continuemos con más. Y bueno, y empieza el conteo regresivo para el nacimiento del bebé de Isabela Ladera. ¿Recuerdan que Isabela Ladera estaba embarazada?
4: No ha nacido.
0: Y no habíamos hablado mucho de ella. No ha nacido.
1: El papá del niño?
0: Es un man peruano, no recuerdo muy bien el nombre, pero es un man peruano que decían que la familia del man peruano no aceptaba a Isabela Ladera dentro de su familia, valga la redundancia, pero al parecer eso como que ya se arregló y todo bien, pues obviamente ella está embarazada y ahí hay foticos para que vayan a verlas aquí, arroba Mix Radio Colombia, ahí estamos para que ustedes vean cómo se ve espectacular esta mujer con su barriguita mientras todos aquí están
4: ¿Se imaginan de peladito saliendo pegados a la piel?
0: ¡Que se lo coma!
4: ¡Ay, lo taparon, le dije!
2: Espere.
4: Vamos a informárselo a la audiencia 92.9, los que están en Kick. Le acaban de atajar un penal a Lionel Messi. Sigue ganando Egipto 1-0 en estos momentos.
0: ¡Qué bendición!
4: ¡Ay, ay, ay!
0: ¡Vamos, Alá, vamos!
1: ¿Tú te imaginas donde Egipto pase?
0: ¡No, Dios mío! Me enloquezco.
2: ¡Sperringer, papamushka,
4: giro! En Instagram, ayer me salió de uno de esos gaticos que hacen predicciones.
0: Sí.
4: Es que, ¿qué pasa a Egipto? Yo no, pero ahí se escachó este gato.
1: El gato puede ser el que...
2: Ese gato lo contratan para reemplazar a la de las varitas.
0: Dios mío, estoy haciendo el baile del yugu-yugu, del yaga-yaga, de lo que sea.
4: No, no lo haga porque si no Argentina golea.
0: No, Argentina no va a golear. Bueno, continuemos con más.
1: Sí, dame más. Pues chisme.
0: ¿Recuerdan ustedes? También. ¿Recuerdan ustedes o no sé si ustedes vieron que en redes sociales un hincha mexicano, antes de que México quedara eliminada del Mundial, el hincha mexicano se tatuó el escudo de México de la selección con la Copa del Mundo, ¿no?
1: Sí.
0: Con la Copa del Mundo. El man llegó y se hizo su tatuaje 2 días antes del partido de México contra Inglaterra. Hoy en día... El man vuelve a subir un video, vuelve a aparecer en redes sociales y ustedes lo pueden ir a ver a Kick Mix Radio Colombia.
4: ¿Qué se puso?
0: Donde, no, pues el man aparece triste, como en un lugar de comidas, comiéndose alguito y mostrando su brazo con ese tachón que se hizo ahí en el brazo. Y sabiendo pues que su país ya no tiene ninguna posibilidad, por lo menos de este año ser campeón, no. Del próximo mundial tampoco. Del siguiente lo dudo. Del que viene menos, ¿no, lindo? Él tiene que hacerse algo ahí. Algo tiene que hacerse ahí, mi lindo, porque... La verdad le quedó súper paila y creer pues que México iba a ser campeón, solo lo creían ellos.
1: Ahí te tocas hacer un cover encima de ese tatuaje.
0: Date con tu miau miau. Así está el muchacho en este momento. Bueno, y cerrando los chismes, muchachos.
4: Pero es que, ¿sabe qué es peor?
0: Dime.
4: Hacerse una red social con la novia. No, eso está.
0: No, respeto a mi amigo Mauro. Ay, amigo.
2: Mauro volteó a ver, pero me...
0: ¿De una?
2: Uy, Mauro volteó a ver de una manera tan agresiva, John López, para
1: ¿sabes
2: los que...
1: ¿Sabes qué es peor? ¿Sabes qué es peor?
4: Lo voy a cortar.
2: Pero nos damos en 3, 2, 1, tiempo. ¿Qué es peor?
1: Que la novia no sea capaz de exhibirlo en redes sociales.
0: ¡Oh!

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1: Aquí llegó Jason Jiménez en esta vez. Este sí va a ser. ¡Oh! ¿Cómo es que estaban haciendo, muchachos?
2: ¡Oh!
1: ¿De dónde es que salen tantos de estos? Ay, Jason Jiménez lo dice.

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0: colombiano, hoy estamos, la verdad, con la energía arriba. Creo que hoy es como un martes disfrazado de viernes.
1: Hoy es
0: porque
1: como sábado.
0: Exacto. No, a mí me gustan más los viernes.
1: Sí, porque uno el sábado descansa sí, todo el día y ya se recupera más. Son cosas de treintones,
0: ¿no? Mientras que nosotros los viernes nos inicia el día desde las 8 de la mañana. Y ya uno queda alegre, calenturiento. ¿Me entendés?
1: Exacto, exacto. Sí.
2: Ay, hablaron pues los fríos.
3: Oh, no, oiga, no, pero es que la verdad es que esto va para Puente Festivo desde hoy. Si pierde Argentina y si gana Colombia.
0: Uy, ojalá. Uy,
3: parce, es pasado, no. Pescado, nos quedamos toda la semana sin venir aquí a trabajar.
1: Me voy para Atlanta si no tenga boletas. Pues solo para vivir esa experiencia de los cuartos de final.
0: No, los vuelos deben estar súper costosos.
1: No, ya los vi.
0: ¿Sí?
1: Sí, están baratos.
0: ¿Verdad?
1: Sí.
4: No, si gana.
1: Está
4: si
1: 1.200.000 ida y vuelta. Si Atlanta,
4: gana,
1: Georgia.
4: Si gana Egipto, me voy para la Calera esta tarde.
3: Yo me voy para Melgar.
4: Bien, sí,
0: yo
4: bien,
0: voy
4: bien
0: para mi casa, yo voy para el gimnasio.
1: Oh. No, no, no, pero sí en el gimnasio, por favor.
0: Muchachos,
1: no te vayas a partir de Colombia.
0: Gracias, gracias. Sí, en serio, es que yo.
1: Sí, sí, nadie sí, te
4: no,
1: está
4: no,
1: diciendo
4: que vayan
1: sí,
4: al gimnasio sí, para que no vayan a la sala Colombia.
0: Más bien les voy a recordar a los oyentes que se vayan ya mismo para nuestro Instagram. Recuerden que estamos como Mix Radio Bogotá y vayan y comenten el último post. En ese último post hablamos de lo canzones que han sido algunos personajes y algunas personajas tirándole los dogs a el viejo Puerta. Los dogs. A viejo Gustavo Puerta. Entonces vayan y comenten y nos envían pantallazo que yo ahora en palante y para atrás voy a estar escogiendo ganadores de boletas.
1: Ay, mucha gente dirá, ay, pero ¿por qué son así? ¿Cómo así que no se le puede tirar los perros a Puerta? ¿Cómo así que no se puede hacer eso? Recordemos que entre todas ustedes se tiraron a Richard Ríos.
0: Agrandaron a Richard Ríos.
1: Se lo tiraron.
4: Oh, las mujeres.
1: Ese man era un crack en la Copa América y después de la Copa América, paila. O sea, no volvió a ser el mismo. No queremos que le pase lo mismo a Gustavo Puerta. Lo necesitamos enchufadito. Y ojalá Luis Díaz también hoy se quite la sal. Se haya bañado con sal marina bastante. Uh-huh. Y juegue un excelente partido hoy.
0: Ay, ojalá, bueno.
3: Parce,
0: ojalá.
3: En estos momentos figura, pero figurón el portero de Egipto.
4: De Egipto.
3: Uy,
4: crack.
3: Sí. Es el mundial de los porteros. Ya
0: sí,
3: claro.
0: Sí, literal, sí, es el mundial de los porteros. Y la verdad, a mí me da miedito en este momento, obviamente, enfrentarnos con Argentina en la siguiente ronda. La verdad, las cosas como son.
1: Es totalmente
0: cierto. Pero viendo a Argentina como está jugando en este momento, como Egipto le está haciendo un buen partido, el partido anterior con Cabo Verde también les
3: se complicaron.
0: Costó. Sí, entonces, ahora yo, la verdad, tanto miedo no le tengo a Argentina.
1: ¿Sabes a qué le tengo miedo? A que nuestros queridos jugadores, no sé qué les pasa, pero ven esa camiseta con tres estrellas de Argentina y siempre pasa algo.
4: Se achicopalan,
1: siempre son los de menos. Lo mismo pasó en la Copa América. Llegamos jugando 7 veces mejor que Argentina y Argentina nos dio un paseo. Entonces, esperemos. Sí, o sea, si toca Argentina, toca.
0: Toca.
1: Ya aquí, madres. Sí. Pero si es Egipto.
4: Pero usted
3: primero va a ganar la
4: ¿Prefieren Argentina o Egipto?
1: Egipto. Lejos.
3: No, yo sí preferiría.
0: No, Egipto.
3: No, imagínese eliminar. Pero es que imagínese eliminar a Argentina.
1: Si lo eliminamos.
0: No.
1: Si lo eliminamos,
3: no.
1: Imagínese.
3: Así como
1: que
3: está
1: no
3: jugando, lo no eliminamos.
1: El problema es que así no nos juegan a nosotros, esos manes.
3: Bueno,
1: esos
3: entonces
1: manes.
3: Egipto, hágale.
0: Sí, no, y además sería muy chévere verla, pues con mucho respeto, ¿no? Pero qué rico verle la cara de decepción a algunos argentinos. Claro que sí, ¿cómo que no? Esos son felices cuando nos ven la cara de decepción a nosotros.
4: Entonces, arepa, yo
0: sí,
3: no, solo Colombia.
0: Váyase para Argentina, vaya para Argentina.
3: Solo Colombia, loca.
0: Ya nos cae mal. Vaya para Argentina.
4: Bueno, por lo menos que si este partido se pone difícil y Argentina empate, por lo menos que se vayan a prórroga para que los cansen, para que los
3: lleguen mamados.
1: Por lo menos, porque es que como casualmente les tocó en Atlanta, donde si pasan jugarían también la otra ronda, no se tienen que mover ni 100 metros, pues por lo menos que hagan 120 minutos.
0: Exacto. Ojalá el partido se dé para Egipto. Me encantaría, sin importar lo que pase después. Obviamente debería ganar Colombia, pero me encantaría que Egipto le ganara a Argentina. Vamos a ver.
3: Pero es que están embalado Argentina, y hay minuto 40, nada por aquí, nada por allá. Argentina está pero embalado, la verdad es que estos nos están sorprendiendo absolutamente a todos. Nadie tenía en el papel que Egipto por lo menos metiera un gol, iban ganando y le atajaron un penal a Messi.
1: Bueno, Messi vivo botando penalti.
3: No,
1: bueno,
3: tampoco.
0: Venga, yo sí, otra cosa, no sé,
1: en la ronda pasada también.
0: No sé si ustedes vieron. ¿Ustedes vieron la imagen o el video donde Bellingham, al terminar el partido contra la selección de México, le pide la camiseta al Chico Mora, al pelado de 17 años?
4: Al mexicano.
0: Le pide la camiseta.
1: Pero no fue que
0: y él le entrega.
1: La camiseta
0: no, Bellingham se la pidió a él.
3: ¿Seguro?
0: Sí, por consolar al pelado. Y Bellingham le pide la camiseta, le entrega la de él y lo felicita como diciendo, hey papi, sos el futuro del fútbol. Pero dice la gente que era más como por solidaridad, porque es un pelado de 17 años que apenas está viendo un mundial. Me imagino que le debe dar más duro que a una persona que ya lleva un recorrido y que pues perder hace parte de su vida, como los mexicanos.
1: Creo que es el primer mundial de Bellingham también, ¿no?
3: Sí, también.
0: Pero es que él ganó.
3: Ah, no, él jugó el Rusia.
1: No.
3: En Qatar.
1: No, pero Bellingham tiene apenas 22 años.
3: Pero jugó en Qatar, yo creo que jugó.
0: A ver, pregunto.
3: Vamos a averiguar si jugó en Qatar, pero lo cierto es que Mora, sí, 17 añitos, casi supera a Pelé, como con 241 días.
0: A ver.
3: Quedó cerquita, pero ¿para qué? Pero el man es muy buen jugador, este Gilberto Mora, el mexicano.
0: Ay, güey, madre. Bellingham es que se llama.
3: Jude,
0: ¿no?
3: Bellingham, sí.
0: Bellingham.
1: Ay, sí jugó en Qatar.
0: Sí, claro, sí, aquí me salió Qatar, también. Sí.
1: Con 19 añitos.
0: Exacto. Ahí bueno, está. No sé, muchachos, yo creo que nada, no hay mucho que hablar, la verdad.
4: Echarnos la bendición y ya.
0: Bueno,
3: resultado. Vamos a hablar las cosas como son claras y como. Ah, mentiras. Resultado, muchachos.
4: ¿De este partido?
3: No, del de Colombia, el de Colombia.
4: Desde Colombia,
3: ¿no? Vea que la vez pasada.
4: Gana Colombia 2-1.
3: Vi el video en redes sociales y le atinó Mauro. Él dijo, ¿qué? 1-0 a ganar.
4: Sí, señor.
1: 1-0. Vos 1-0 dijiste. Ganar, yo sí, esta vez me voy con 2-0 a favor de Colombia. Gol de Luis Díaz y de Luis Díaz. Los dos.
0: Doblete, yo también me voy con un 2-0. Doblete de Lucho, que necesito que como mínimo haga dos tiros al arco. Así que doblete de Lucho. Sí, como mínimo. Así que doblete.
3: Oiga, aquí podemos hablar sin ningún problema.
1: A calzoquita, iba a decir.
3: Diga más bien. Yo sabía que me le iban a cobrar.
1: Sí.
3: Diga la apuesta.
0: Hicimos una apuesta a través de una de esas plataformas, sí. Donde si nosotros llegamos a ganar, nos ganamos.
1: No vaya a decir cuánto.
0: Ay, sí.
3: No vaya a decir cuánto.
1: Solo
3: vamos a decir.
5: ¿Cuántas veces?
1: Eso, solo vamos a decir que si ganamos 19 veces lo apostado. ¿Qué necesitamos? Dos tiros al arco de Luis Díaz.
3: Okay.
1: Un tiro al arco de James Rodríguez.
3: Okay.
1: Un tiro al arco de Gustavo Puerta.
3: Okay.
1: Y un tiro al arco de John Arias.
3: Está duro.
1: Si eso pasa, ¡uy, papi!
0: Uy, es mucha plata.
1: Me voy para Medellín a pasear.
0: Uy, yo con esa plata.
4: Ese billete, necesito pagar 6 meses de arriendo.
0: Oye, para 200 millones de pesos. Oye, ganándome 200.
3: Ey, ey, ey, ey, de bolívares será.
1: De bolívares.
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3: 11 de la mañana, 56 minutos en Mix Radio.
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4: 11 de la mañana, 58 minutos. Sigue avanzando el digital. Nosotros seguimos aquí dándola toda en ANR. Ya viene el pa'lante y para atrás. 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

post en Instagram. Usted va, lo comenta. Tiene que ver con Gustavo Puerta. Va y lo comenta. Y después de comentar, hágame el favor y me envía el pantallazo al WhatsApp de Mix. ¿Listo? 310-4282.

0: Suena muy rico esa canción a esta hora. Eres Juan Palau.
1: Pone la trategita fe.
0: Musiquita de Juan Palau a esta hora de la tarde, 12:17.
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0: Muchos esperando el partido de Colombia contra la selección de Suiza. Pero

0: hasta el colombiano vendido como John López, ¿no?
1: El John López, no falta John López.
0: Sí, sí, a ver, ¿qué va a decir?
2: Vamos a Egipto, carajo.
0: Epa, si me gusta, mi amigo. Bueno, a esta hora llega el Versus Mix. Usted prepárese para votar. Con cuatro canciones divididas en dos combitos. La primera o el primer combo tiene a J Balvin con Palante. Este clásico se llama Morado. O bueno, este tema es que clásico. Este Palante se llama Morado.
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0: Entonces, a votar morado y pásame la botella, combo 1, combo 2, morena y Catalina. A votar.
1: Ponme la mano aquí, Catalina, que la tengo fría. Ponme la mano aquí, Catalina.
0: Bueno, voy con votación de una vez.
2: Ponme la mano aquí, Catalina.
0: Hola, por aquí.
3: Hola, mi negrito.
0: Hello, mi rey.
3: Combo 2, combo 2.
0: Combo 2, listo, mi rey. 1-0 ganando el combo 2. Más oyentes a esta hora. Por aquí, hola, Caro. Cario, Cario. Uy, mod.
4: Combo
0: 1,
4: combo
0: 1. Combo 1, listo, mi amor, te escuchaba re lejos. Hola, David.
5: Hola, Miss. Vamos con combo 1. Morado y pásame la botella.
0: Listo, mi rey. 2-1 ganando el combo 1. Hola, Andrés.
6: JP, combo 2, combo 2.
0: Listo, mi rey, 3-2. Hola, Jairo. Hello.
7: Combo 1, combo 1.
0: Listo, mi rey. 4-2 ganando el combo 1. ¿Qué dice Alfonso? Hola, Alfo.
8: JP. Combo 2, combo 2.
0: Listo, mi rey, gracias por tu voto. 4-3 ganando el combo 1.
9: Hola, mi JP, buenas tardes. Combo 2, combo 2.
0: Gracias, mi amor. 5-3 ganando el combo 2. Oli.
10: JP, buena tarde. Combo 1, combo 1, combo
0: 1. Gracias, mi amor. Ah, no, iba ganando el combo 1. No, yo ya me hice panocha. Ocha y panochas, como dicen por ahí. Hola, mi
11: JP, buenas tardes.
0: Hola,
11: mi combo 1. Gracias, combo
0: 2. Vale, mi amor, gracias.
12: Abusa siempre que estoy con ella.
0: Hola.
13: JP, combo 2, combo 2.
0: Vale, mi rey, gracias. Uy, esto está bueno.

0: Combo 1, tenemos ganador mix.
1: Ya tenemos un ganador mix. Ganaste.
0: A ver, abren pues, ¿qué quieren decir?
2: Ay, Dios mío, batacazo. Batacazo recontrabagatazo.
3: Yo creo que es la sorpresa más grande hasta ahora del mundial. O sea, no ha acabado el partido, van en 58 minutos. Pero nadie, termine como termine ese partido, nadie apostaba porque Egipto le hiciera dos goles a Argentina.
0: Ay, ojalá. Ojalá gane Egipto. Yo creo que, como les decía, yo creo que no solamente yo, sino como el 70% de los oyentes.
3: 80, yo creo.
0: Está con Egipto. Iba a decir algo yo.
2: Minuto 58. El gol lo hizo Mostafa Sico. Un contragolpe. La verdad es que Argentina, obviamente, con el desespero, y Egipto, obviamente, apostando a las transiciones.
3: Está revisando.
2: Se la devolvió, pero están revisando al VAR.
3: No solo fue falta.
2: Una falta previa que le hacen a Lisandro Martínez.
0: Ay, lo coge la camiseta.
2: Le pisa el guayo.
0: Me voy con musiquita. Sí. Ya venimos con más. Vamos a ver qué pasa.
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Wisin. Dile que era buenísimo para hacer los outros de las canciones. ¿Qué? Wisin y Yandel, o más que todo Wisin, lo humillaba a uno con cada cosa que decía. Para llegar a nuestro nivel tienen que volver a nacer. Y palabras así, frases así se fueron muy virales con viejo Wisin. Hasta el momento, muchachos, 2-0 ganando la selección de Mohamed Salah. No, señor, no voy a abrir ahorita, por favor. 12:35, más musiquita hasta ahora.

Shanda Paul. Bueno, la verdad la euforia un poquito bajita, porque desafortunadamente hasta el momento el partido entre Argentina y Egipto va 2-2. Esperando y apretando, ojalá Egipto haga otro gol más y no sé, logremos que Egipto quede y pase y Argentina se quede viendo un chispero. Yo creo que ese es el sentido.

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2: 12 del día, 58 minutos. 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

0: belleza. Y está este temón. 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
0: Una de la tarde, 11 minutos. Argentina remontó y clasificó a los cuartos de final. Yo creo que es la selección con más detractores del mundo, creería yo. Obviamente la selección mexicana también se llevó muchos detractores, pero por el comportamiento de sus hinchas. Pero yo siento que la selección de Argentina tiene detractores en el universo entero, y creo que todos los continentes estábamos haciendo la genkidama para que perdiera Argentina. Y mon, quedamos viendo el propio chispero, yo. Pero bueno, una de la tarde, 11 minutos, momento de enfrentar clásicos en el Versus Me, donde vos vas a votar como siempre, ¿listo? El primer clásico.
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0: Él es el rey del reggaetón y esta se llama Blue Song o comenzó el Bayou.
1: Me.

0: Bueno, y por otro lado llega
1: Majestic. Ya tú sabes cómo va.
0: Él es la leyenda Nicky Jam y esa que se llama Yo No Soy Tu Marido. Entonces, vas a votar Zona Blue o Blue Zone o Yo No Soy Tu Marido. Me.

0: Caro.
1: Hola, Negrito Bello.
0: Hola, mi amor.
1: Zona Blue,
0: listo, mi amor.
2: 1-0
0: ganando Don Omar. Hola, Mauro.
2: Jefe, mi papacho, yo no soy tu marido. Ah, vamos, no, por esa.
0: Muy suave. 1-1, a ver, ¿qué dice David? Hola, David.
3: Hola, mi, vamos por el combo 2, combo 2 por Nicky Jam. Marido. No soy tu marido.
0: Hágale, mi alegría. 1, hola, por aquí.
4: Yo no soy tu marido.
0: Ah, no, así no se puede.
4: Bendiciones. Hoy gana Colombia.
0: Amén. 3 para Yo no soy tu marido, 1 para Comenzó el Bayú. Hola, Dilia.
5: Hola, mi JP. Yo no soy tu marida.
0: Taratata, ni tampoco mi girl. Hola.
6: Mix, muy buenas tardes. Aquí en modo Mix Selección con la mejor emisora que tiene Bogotá. 92.9. Y me voy por Yo no soy tu marido. Ni tampoco tu hombre.
0: ¿Cómo?
6: Solamente el cangri que cuando tú llamas te responde.
0: Hey, besitos, mi reina. Tatu, gracias por esa notica. Más oyentes a esta hora, la Sergio.
7: Hey, JP, el combo 1, combo 1. Por favor.
0: Listo, el Bayú. Listo, mi rey. ¿Qué dice César? Oli, mi César. Hace rato no lo escuchaba, pero se me bloqueó justo con César. No, no jodas. Vamos a ver. Hola. Hola, Mix.
8: Ya tenemos un ganador, Mix. Ganaste.
0: Realmente aquí el vencedor fue el WhatsApp porque no me quiso funcionar más. Pero si me pongo a contar boticos.
9: Majestic,
0: ya tú sabes cómo va. Aquí está la canción ganadora, el Sneaky Nicky Jan. En el transcurso de esta hora también les puede sonar Blue Zone. Listo, así que relax.

0: Una de la tarde, 23. Ya vengo a entregarles entonces boletos para Mundo Aventura. Eso sí, no he visto que hayan cumplido con los comentarios y con los pantallazos. Pero ahorita voy a entregar boletos. Voy a saber escoger muy bien los ganadores de esas boletas. ¿Listo? Así que prepárense para ir a Mundo Aventura con mi Fernando.
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0: Ya saben, aquí en Mix se vale todo. Y como se vale todo, él es Bad Bunny, el conejo malo.
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0: Y esto se llama No Me Quiero Casar. Ojito, después de Capaz, vengo a entregarles boletos.
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0: parceros de Venezuela, que con esa canción rompieron durísimo. Hoy juega la selección.
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0: Arriba Colombia.
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0: Desde aquí, la mejor energía para nuestra selección colombiana de fútbol, que ojalá hoy se nos dé ese sueño de pasar a cuartos de final. Obviamente nos enfrentaríamos contra la selección argentina, que ganó el partido a primera hora contra Egipto. No hay mal genio, pero bueno, ¿qué se puede hacer, mi gente? ¿Qué se puede hacer? Lo que sí voy a hacer es entregarles boletos para que nos vamos para Mundo Aventura. ¿Estamos ready? Me van a llegar con nota de voz 310-4282-929 y me van a decir el horario de Aquí Nadie Responde. Las dos notas de voz que suenen al aire se van a ir con nosotros para Mundo Aventura. Así que lléguese ahí, 310-4282-929, nota de voz, horario de Aquí Nadie Responde. Ahí están llegando las notas de voz. Vamos a ver quiénes son los oyentes que se llevan sus entradas por estar activos a esta hora. Hola, Mix. ¿Quién está por aquí? Hello.
2: Hola, hola, hola. Hola, con Andrés. Aquí nadie se esconde a las 6 de la mañana. Adiós.
0: Mi rey, no. No es desde las 6 de la mañana y no es hasta las 10. Hola, Mix.
3: Hola, mi JP. Hola. El horario de aquí no responde es de 8 a 12.
0: 8 a 12, muy bien. Primera winner. Voy por mi segunda winner. Bueno, vamos a ver quién es la persona que llega por aquí con su nota de voz. Hola, hola. Hello, Mix.
4: Mix, mi nombre es Carol y aquí nadie responde está de 8 a 12.
0: Muy bien, tengo mis dos ganadoras.
1: 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Ganaste.
0: Por primera vez me ganan dos mujeres. Muy bien, niñas. Muy bien.

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1: Bueno, y como lo prometido es deuda, antes de irme, que ya me deslargo, antes de irme les voy a entregar dos ganadores que se van con nosotros, pero ojito, estos son para Skyzone. ¿Listo? Ya tuve los dos ganadores de Mundo Aventura. Estos son para Skyzone, que es un parche muy chévere de trampolín para uno ir a brincar. Así que todos los brincones y las brinconas pueden ganarse estas boletas. ¿Listo?
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1: Igual vas a llegar con una nota de voz, 310-4282-929. Y en esa nota de voz me vas a decir el nombre de dos programas de Mix.
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1: Nota de voz, tu

0: escuchando Mix Radio. Hello, Mix.
1: Oli, ah, soy punto 9. Para adelante y para escuchando 92.9. Para adelante y para atrás, y aquí nadie responde.
0: Epa, muy bien, José, el primer winner. A ver, ¿quién más está por aquí escuchando la emisora que está comandando? Experimentico, que se me bloqueó esta vuelta. Ahora sí, hola, Mix.
2: 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El programa sin nombre, y aquí nadie responde.
0: Muy bien, Mix, un abrazo. Dos ganadores, dos en un solo taponazo. Así me gusta. Chao, se cuidan. Nos escuchamos mañana. Que oigan el ACL, la mejor.

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3: 1:57 PM, estás en modo Mix.
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Estás escuchando Mix Radio. ¿Cómo están por acá? Saludándolos Mauro López, su parcero, hoy con toda la energía, listo para alentar a la selección Colombia. Gracias a usted que está en su carro a esta hora conectada con Mix. Bueno, en pocos minutos Colombia se juega la vida frente a Suiza para ir a lo que serán los cuartos de final. Que muchos recuerdan por allá en el Mundial de Brasil 2014, ¿no? Ay, Dios mío. Tremenda remontada que le pegó hace un buen rato también a Argentina, a Egipto. No, ¿cómo se van a ganar? ¿Se van a dejar ganar los de Egipto de esa manera? Por ahí están diciendo que la FIFA está jugando a favor de Argentina. Bueno, vamos a demostrarle con la selección Colombia de qué estamos hechos esta vez. Para eso vamos a ponerle también sabor. Vamos a tener nuestro partido por acá ya listo. Partido de canciones para que alentemos a la selección Colombia. Nos vamos primero con esta canción que me parece demasiado brutal. Esta canción se llama... Oh, mucho.

0: una de estas dos canciones, ¿dónde? A través del WhatsApp 310-42-82-92-9. Raza, estás o así de rico.
1: Ey, te amé,
0: qué rico, Puerto Rico.
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1: Dicen por acá los oyentes de Mix. Hola, hello. Hola, buenas tardes.
2: Hey, Mauro, parcero, buenas tardes, buenas tardes. Buen turno, mi hermano. Uno es con Joey y Randy.
1: No lo entendí. Hola, ¿quién anda por acá?
3: Hey, Mauro, Mauro, Rasta, estás.
1: Y vamos. Rasta, estás. Punto para Rasta, estás. 1-0, hola. Hola, hello.
4: Hola, Mauro. Así de rico.
1: Así de rico. 2-1-1. Hola, Mix.
3: Hola, Miss. Vamos a alentar a la selección Colombia con el Rastastas.
1: 2-1. Gracias por tu voto, mi hermano. Hola.
5: Mauro, ¿cómo vamos? Buena tarde. Me la puso igual a JP. Me la puso dura. Vámonos con Rastastas.
1: 3-1 ganando Rastastas. Hola, Mix.
6: Mauro, así de rico.
1: Así de rico. Qué rico, Adri. 3-2. ¿Quién anda por acá? Hello. Hola, Mix.
7: Mauro. Vamos con Adri. Nos quita lo bailado,
1: así de rico, tres iguales.
5: Rastastas.
1: 4-3, uy, eso está bueno. Hola, Mix, saludos.
8: Mauro, vámonos con así de rico.
1: Así de rico, 4-4, hola, Mix.
9: Obvio, Mauro, rastastas.
1: 5-4, o sea que escuchamos dos más. Uy, hola, Mix, saludos, ¿quién anda por acá?
10: No, papi. Mr. López, buenas tardes, papi. Dios me lo bendiga, que tenga buen turno. Vámonos con el Rastastas. ¿Qué, cómo, güey?
1: Vamos a darle entonces play al Rastastas.
0: Ya tenemos un ganador, Mex. Ganaste.
1: Valentar a la Cele, 30 de volumen. Aquí estamos contigo, mi selección Colombia, con Mix Radio.

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0: Ay, Dios mío, tengo nervios ya. Tengo que arranque este partido ya, pero ya. Se pone bueno esto. ¿Qué aguanta una chevecha? Una chevechita. Una chevechita, una pola. ¿Una chevechita o qué? Bueno, pregunta, ¿cuánto le ponen al partido? ¿Cuánto le ponen al partido? Ya, quiero escucharlo. Vamos a meterle buena energía a este partido, a la selección Colombia. Estamos en el Mundial. Si avanzamos, avanzamos a cuartos, nos enfrentaríamos a Argentina. Hoy Colombia juega frente a Suiza. ¿Cuánto le pone usted al partido? Déjenmelo saber ya a través del WhatsApp 310-42-8292-9. ¿Quién anda por acá? ¿Quién se parcha con Mix? Hola.
5: ¿Cómo así que va a ganar Rastastas? Suelta la otra, Mauro.
0: Bueno, ¿para qué me están regañando? Ya vamos a soltar la otra, tranquiqui. Ya viene mi querida Adri. Bueno, los oyentes que se parchan aquí a través del WhatsApp, ¿qué dicen? Colombia, Suiza, ¿cuánto le ponen? Hola, Mix.
6: Yo creo que queda 2-0 a favor de Colombia.
0: 2-0 a favor de Colombia. Bueno, eso me gusta, con toda la actitud. Hola, Mix, saludos.
7: Colombia gana la Cele 2-1.
0: Gana la Cele 2-1. Yo también voy con ese marcador. 2-1, gana la Cele. ¿Quién más anda por acá? ¿Quién se parcha con Mix? Hola.
8: Bueno, hoy, yo le voy a Colombia.
9: Ya viene.
8: 2-1. Colombia, penalti y gol normalito, pero
0: 2-1. Penalti y gol normalito, listo. Bien, 2-1, le ponen por acá. Hola, Mix, saludos.
8: Voy, Mauro, papacho, la tarea está difícil, pero puede ser un 2-1 contundente. La canchecita en Alemania.
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0: Está muy, muy, pero muy, muy, muy, muy bueno. Estamos a la expectativa de este gran partido entre Colombia y Suiza. Bueno, información importante del Mundial a esta hora. Ya quedaron listas algunas llaves de los cuartos de final. Atención, primer partido de cuartos de final. El jueves será el próximo partido. Ya pasado mañana, el jueves 9 de julio, Marruecos se enfrentará a Francia a las 3 de la tarde, hora Colombia. El próximo sábado 11 de julio, segundo duelo de cuartos de final, a las 4 de la tarde, Noruega frente a Inglaterra.
1: Lego.
0: Por otro lado, el otro duelo de cuartos de final por la otra llave, España se enfrentará a Bélgica el viernes 10 de julio a las 2 de la tarde, hora Colombia. Y Argentina en cuartos de final se estaría enfrentando el próximo sábado 11 de julio a las 8 de la noche entre el ganador de Colombia, Suiza. Ay, Dios mío. Uy, ese partido va a estar bueno, fin de semana, puente incluido. Esperamos que a la Sele obviamente le vaya muy bien. Primero hay que ganarle obviamente a Suiza. Y ya esperar obviamente que el partido, porque posiblemente sea contra Argentina, será entonces el sábado 11 de julio, 8 de la noche. Si Colombia le gana a Suiza, se estaría enfrentando Argentina-Colombia. Recuerden, el próximo sábado 11 de julio, 8 de la noche, el próximo sábado. ¡Vamos, mi Sele!
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2: Son las 2 de la tarde, 55. 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

0: A esta hora juega Colombia frente a Suiza. El partido está 0-0. 17 minutos de la primera parte. Vamos, Colombia, que sí se puede. 0-0 el partido entre Colombia y Suiza sobre los 17 minutos.
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Termina el primer tiempo entre Colombia y Suiza a esta hora, el partido 0-0. Qué partido tan sufrido, señores y señoritas. Espero que ese receso de 15 minutos que tiene la Sele para volver a saltar a la cancha sea muy, muy, pero muy productivo. Esta pregunta va a estar difícil, pero teniendo en cuenta cómo va el partido y cómo está apretado, ¿cuánto ustedes le ponen al marcador de este partido? ¿Será que se van a prórroga, se van a penalti, se van a alargue? ¿O será que llega un golpe de suerte para Colombia? Ya ha tenido muchos errores Suiza. Igual Colombia... Dios, está muy

0: se van a, al descanso y vendrá el segundo tiempo seguramente con muchas cosas positivas. Ojalá sea para la Selección Colombia. ¡Vamos, Colombia!
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45 minutos entre Suiza y Colombia. Está de la siguiente manera. Así se comportaron los primeros 45 minutos. Remates al arco, 2 para Suiza, 5 para Colombia. Bueno, remates como tal, ¿no? Remates al arco, directamente al arco, 2 para Suiza, 1 para Colombia. Vuelvo y repito, remates como tal, no fueron efectivos al arco, pero remates como tal, 2 para Suiza, 5 para Colombia. Posesión de la pelota, 50% para Suiza, 50% para Colombia. 240 pases de Suiza, 242 pases de Colombia. Precisión en los pases, 90% de Suiza, 89% de Colombia.

0: 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Bueno, por favor, vamos a seguir alentando a la selección Colombia. Vamos con toda mi sele.
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0: Son las 3 de la tarde, 59. 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

0: Señores, qué paridera, señores, la que tenemos en este momento. Colombia 0, Suiza 0. Y acaba de terminar este encuentro, señores. El partido 0-0. Y nos vamos de alargue, señor Ensalada Humor. ¿Cómo estamos? ¿Qué pasó con Ensalada? A ver, Ensalada, ¿dónde está la gente rumbera de la noche? Oiga, pero ¿qué hicieron a la voz de Ensalada?
1: Ya. Ahí, 92. Buenos días, buena tarde, buena noche, buenos días, buena tarde, buena noche, mi gente linda, mi gente bella, mi gente no tan linda ni tan bella. Se acaba el segundo tiempo, se van a la largue. Se van a la largue, se van a la largue. ¡Ay, Colombia!

0: de jugar con cabeza fría. Porque vamos a enfrentarnos contra Argentina, si Dios quiere, mano.
1: Tenemos
0: si
1: acá quiere. En línea también a John López, nuestro experto en fútbol. John López, ¿cómo estamos?
2: No me diga más, compañero.
1: Mami, ¿dónde está John López? ¿Ah?
0: ¿Dónde está?
3: Ah, aquí en la casa, aquí en la casa.
0: Ah, ¿cómo lo ve? ¿Cómo lo ve?
3: No, como hermano, ya no tengo uñas. Sí, ya no tengo uñas.
0: Comida de uñas, qué paridera. Los que hemos apretado jopo todo el partido, hermano.
3: Qué partido tan jodido. Ahora, ya estos 30 minutos de aquí para allá, me importa 5 si es que allá con eso Argentina se beneficia. Lo importante es pasar. La gente está diciendo que es que este rival era inferior a Ghana, pero vea.
0: No.
1: Suiza, sí, por algo Suiza está donde está.
0: Totalmente.
1: ¿Sí o no? Suiza está enfrentando a Colombia.
3: Suiza no ha llegado a cuartos de final nunca en la historia de los mundiales, ¿no?
0: No, acá no es de historia, acá es del presente. Y en el momento sí. Suiza está mostrando un buen partido, ha mostrado que está controlando los últimos minutos. He sentido a Colombia un poco desesperado, ¿o cómo la ve usted, John López?
3: No, yo estoy despreocupado con Lucho Díaz, lo veo como estresado, lo veo que no conecta con el juego. La verdad es que ya otro técnico hubiera sacado a Lucho Díaz, pero hay que darle confianza al Guajiro. Yo sé que él resuelve ahorita en estos 30 minutos que quedan.
0: Es que es uno de los mejores jugadores que tenemos nosotros, John López, no lo podemos sacar porque él nos puede estar definiendo un partido en una jugada clave.
3: Una que le quede a Lucho. Una que le queda a Lucho y ya con eso se quita esa sal que tiene encima.
0: Sí, total. Empezar con Luchito, hombre, un jugador tan desequilibrante como lo es él. Pero bueno, va a empezar el primer tiempo extra. ¿Usted cómo lo ve?
3: Bueno, vamos a ver, yo creo que la clave la tiene Juanfer Quintero. Ese man entró para resolver ese partido, para romper esas redes de Sunza. Que está bien complejo, la verdad, está bien complejo.
0: ¿Quién debería salir? ¿Quién debería entrar?
3: Yo creo que debería salir, a ver, está muy complejo eso. No sé si el mediocampo nos metemos ahí de pronto con un Carrascal que no ha rendido en la selección Colombia, pero quizás hoy se destapa.
0: ¿Sacar un Puerta y un Carrascal? ¿Por un Carrascal?
3: Yo creo que por ahí podría ser la vaina.
0: Sí, hombre, darle. ¿Qué otro jugador por ahí desequilibrante tenemos que podría llegar a definir eso?
3: Otro desequilibrante, Carlos el Tinito Gómez. Ese man me parece que hace rato debería estar adentro de la cancha. Lo hubiera preferido a cambio de Campas, pero bueno.
0: ¿Quién es ese?
3: Campas no lo ha hecho mal.
0: No lo tengo referenciado. ¿Quién es ese?
3: Ese juega en el fútbol brasileño. Okay. Está actualmente en el Vasco da Gama. Salió de las inferiores de Millonarios. Buen jugador. Okay. Con similitud al Tino Asprilla.
0: Ok. Si saliera Lucho en este momento, ¿por quién?
3: Por Carlos Gómez. Carlos Gómez, extremo por izquierda.
0: Ok. Siento que no le han dado la oportunidad al Cucho. No se le han tocado al Cucho para que pueda guerrearla como la guerrea él siempre.
3: Yo creo una que le ponga a Juanfer.
0: Una
3: que le ponga a Juanfer y ya. Nos quitamos este estrés de encima por hoy.
0: Vamos a iniciar el segundo tiempo, el tiempo extra. Ya lo llamamos John López para que nos vuelva a hablar un poquito. Oyentes, conectadísimos con Mix. Y le vamos contando lo que vaya pasando.
3: A comer uñas.
1: Ay, ay, ay.
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0: ¡Ay! Las 5 de la tarde y qué paridera.
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0: señores, a esta hora se vienen los penales con Colombia. Ensalada humor.
1: Qué paridera, Diosito bendito. Tú tienes más que darnos que nosotros que pedirte, Señor Dios.

0: Hoy es día.
1: Bueno, señores, ya a esta hora nos están escuchando. Manden banderita de Colombia a través del WhatsApp de Mix. ¿Listo? Banderita de Colombia y al WhatsApp de Mix. Un momento bastante tensionante. A uno le gustan los penales hasta que el equipo de uno viene a cobrarlos, viene a jugarlos. Entonces, ya nos estamos preparando por acá. Les vamos a estar contando también cómo va la tanda de penales, señores. Aquí con Mix Radio 92.9 también. Comenta John López.
2: ¡No me diga más, compañero!
3: No, esta vaina está, no, está, no, ya no puedo, hermano. Ya no puedo, ya no puedo. La verdad, estoy mucho nerviosismo. No. Vamos a ver si Vargas se convierte en héroe. Yo creo que Vargas es ataja penales.
4: Hay que ser claros también, John López, que Cobel es uno de los arqueros más grandes del mundo también.
3: Sí, no, es que estos son europeos. Estos manes tienen sangre fría, hermano. Sí, pero sí. Es que esto, aquí nosotros, vean, nosotros somos de papa y yuca. Aquí vamos a salir a definir, a hacer los goles como debe ser. Y eso sí. A mostrar cómo debe ser la jerarquía. La verdad es que qué nerviosismo este partido, definitivamente. Pero bueno, vamos a ver qué pasa con la selección Colombia. Yo creo que Vargas se tapa un paro, aunque sea 1-1.
4: Sí, sí, desde que Colombia no se los coma y Camilo se tape un hito, pasamos.
3: Hay que salvarle la vida a Campas. ¿Qué le pasó a Campas ahí,
4: hombre? No, mano, eso es la presión, el tiempo en contra, el desgaste físico. Dios
3: mío. No, ¿y eso qué? Él entró sobre el final del segundo tiempo.
4: Sí, sí, pero ya estaban los tiempos extras. Usted sabe que ahí es donde vale un jugador, en la cabeza fría.
3: Sí, no, está complicado, pero bueno, vamos a ver. Yo creo que tenemos centrales con buen pie, tenemos volantes que están ya con experiencia. No, hermano, hay que verle el lado positivo por donde sea.
4: Necesitamos que gane Colombia o pierda Suiza, una de las dos.
3: No hay más. Ay, este se está tirando los factos muy fino hoy, soy ensalada.
4: No hay más, no hay más.
1: Yo he visto que los equipos de por allá de Europa, de África y demás, son malitos para cobrar penales, hombre. Esa es mi única esperanza, que los manes siempre lo botan.
3: No sé. Bueno, vamos a ver, tenemos a Quintero. Sí, tenemos al Cucho, tenemos a Ríos, tenemos a Díaz, tenemos a Puerta. Tenemos buenos cobradores ahí.
4: Sí, sí, el Luchito, Diosito.
1: Ay, John López, por favor, ¿quién tenga un desfibrilador? Carrera 46, número 9421, señores.
3: Ay, Dios. Bueno, muchachos, me llaman para celebrar. Me llaman para celebrar. ¿Listo?
4: Colombia.
3: Ay, Dios mío.
1: Bueno, John López, ¿qué? ¿Los va a narrar o qué?
3: Oh, hágale, me llaman ahorita. Yo sé qué vamos a pasar. Nos vemos al otro lado del charco, en cuartos.
4: Que no pongan a Jerry Mina, que se lo comió.
3: Contra Argentina.
4: Sí, sí. Que yo te como, yo te conozco.
1: Viene Juanfer. Camina Juanfer. Hasta el punto blanco, señores.
5: Qué jugador.
1: Chao, no puedo más. Acomoda la pelota, Juanfer.
5: Que llegó lo más chimba. La tricolor con el calor.
1: Y nos colgó John López. Muchas gracias. Necesitamos algo que tenga la señal directo.
4: Tengo hasta ganas de vomitar. De
1: verdad, yo también estoy así como desvaneciéndome.
4: Como la ansiedad, la hijueputa.
1: Saludito para Juan Camilo.

0: Diciendo presente a esta hora, vamos Colombia, vamos mi selección.
1: De junto con la mejor guarda de Muñoz Toca para Mateo Zuribe, de acá para Canel Rodríguez, Lucho Díaz por el sector izquierdo, campo de frente para
0: nada. ¡Gol de Colombia, señores!
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0: escuchamos, Camilo Vargas. ¿Qué va pasando? ¿Qué sucede? A esta hora cobra el 10, señores.
1: Colombia, Colombia.

0: ¿Quién se viene al cobro, ensalado humor?
1: Davinson Sánchez, Davinson lo va a disparar. Nuestro central lo va a disparar. Diosito, pateamos. ¿Qué es esto? Vamos Dios. Vamos Davinson.

0: Uy, casi.
1: Casi lo encajona. Casi
0: bueno,
1: lo encajona.
0: Ahora estamos en manos de Camilo Vargas. Necesitamos poner a la par esta serie, señores. Igualar esta serie. Que quedemos ya de tú a tú.
2: Lo va a disparar.

0: pegada a los tacones. Lo veo nervioso. Akanji está
1: nervioso. Lo botó Suiza.
2: La selección mía. Y hoy la moja Lucho Díaz.
3: Qué calidoso, qué monstruo, qué jugador. Saque la bandera.
1: No es creyente, ensalada, no.

0: Gol de Suiza, señores.
1: Pasa Suiza. Eliminados. Eliminados del Mundial.

0: puede pasar.
1: Señores, eliminada Colombia del Mundial. Pues madre, no. Qué tusa tan brava. Qué tusa, señores. Qué tusa. Sin palabras. Vamos con música.

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5: 6:03 en Mix Radio.
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0: Bueno, ensalada de humor, desprenda la radio y apague la tele y molésteme todo lo que quiera porque hoy ya la CL no clasificó.
1: Soy triste, no tengo ni hablar, me desgasté gargantísticamente.
0: Sí.
1: No, man, o sea, me da tristeza que vuelve y nos pasa.
0: Sí.
1: Un momento donde nos pueden dar tantas alegrías, un momento que es pensar con cabeza fría. No entiendo. Ah, yo estoy muy triste, la verdad.
0: Yo también.
1: Teníamos fe, teníamos esperanza, teníamos jugadores. Un partido donde se tenía que definir en los 90, en los 120 ya con el alargue. Pero no pudimos. Volver a la cruel realidad. Colombia nos tenía olvidándonos de muchas cosas. Pero no, nada. Nos vemos en 4 años.
0: Otra vez, sáqueme la imagen, por favor. Gracias, guerreros. Publíquela y hágame el favor. Ah, ya la tenemos publicada. Listo, ya la tenemos publicada. Vayan si quieren comentar, si quieren expresar su dolor. @mixradiobogota. Listo. No hay palabras para esto. Ensalada de humor. Hasta que duerme aquí, ¿verdad?
1: Me dio ya bostezo y todo del desgaste energético que tuvimos hoy. Estaba emocionado. Todos pensamos que era el camino más fácil para llegar al mundial, a la final, perdón. Todos nos estamos viendo ya con Argentina en cuartos. Y decía nuestros ancestros: no ensille la bestia si no la tiene todavía. Porque nos decíamos nosotros: nos enfrentamos con Argentina en cuartos, a Suiza lo sacamos. Y vea, ensillamos la bestia.
2: Como que lo de nosotros siempre es robado. Como que la suerte nunca nos ayuda. No sé por qué pues hacen las cosas bien. Y miren el resultado, muy triste por Colombia.
1: No, muy triste. Sacarnos en penales, no. No sé ni qué decir, ni qué hablar. Hoy sí viene con la cabeza nula.
0: A Parsándula la veo llorando.

0: no tenemos fútbol, la verdad. O sea, cuando hemos estado tan cerquita, nos bajan de la nube. Como cuando jugamos la Copa América y nos ganaron en los últimos minutos con gol de Lautaro. Segundos de América, no, no, no. No sé, no sé qué hacer. Yo ya estaba armando finca para este fin de semana, que era puente. Y yo, nos vamos a la finca, nos vemos el partido en la finca. Ay, Dios mío. Vamos a llamar oyentes o que nos llamen.
1: No, pues qué, mucho ánimo para los colombianos, o fue culpa de farsa.
0: ¿Por qué culpa mía? Sí, yo me puse la camiseta con tenis, tacón y todo.
2: Dicen, ya no hagan programa, estoy mal.
0: Marica Lee, yo ya no, no. Estoy como, como ensalada que digo, no tengo nada que decir, o sea. Nula.
3: Hoy sufre por Colombia, mis 92.9. Mándeme para poder sacar este dolor, por favor.
0: Amiga, ¿dónde estás? Yo voy, te recojo.
3: Farsa, farsa, tú no le diste cómo se fue, molleye y goleye a Colombia. Tú solo hablabas y ve. No, está la.

0: qué dolor.
1: Todo es culpa de Abelardo.
2: Ah, bueno.
3: Entonces, dos punto nueve mil. Pari, parza, manden unas boleticas para acá y eso. Para ir a desestresarme un rato. Ay, Dios mío, qué sufrimiento.
0: ¿Boletas de dónde si no tenemos ánimo de regalar nada?
2: No, ya llegaron las boletas, pero
0: no tengo ánimo de regalar nada.
2: Dice, pongan música despecho de Jason Jiménez.
0: Póngame destino final, póngame, no sé, vamos a beber.
4: ¡Dolor! ¡Dolor! ¡Por dolor! ¡La vida!

0: saludito, mi. Ponga música de despecho, hermano. Algún día en Obar. Saludos a mi esposa, Aidita.
1: Ay, no, mi. Qué tristeza, qué dolor tan berraco. Lo malo de todo esto es que ahora quita todo el mundo otra vez a hablar de esa miércoles de política.
2: La política pasó ya.
3: No, no, eso sigue. Siguen habiendo cosas, ¿no? La gente va a seguir con el tema.
2: No, ya.
4: Juramos juntos, amor.
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0: Baby, Laura Bondía, el pastor Robinho, todos le dijeron que se fuera al gimnasio sin ponerse la camisa, sin ver el partido, le dijeron a ese JP, nos echó buena sal. ¿Por qué, JP? ¿Por qué?
1: Hombre, camiseta que pone JP, equipo que pierde.
2: Sí, hombre.
1: Nah.
2: No, JP sí es muy
1: bueno. No quiero ni poner aquí nada por. No, nada.
2: No.
1: Hola, a ver quién más por acá a esta hora en modo Mix. Hola, Mix.
3: Ya no aguanto más. Tras de que quedé herniado de esta apretadera sin uñas. Ya no aguanto más.
2: No, qué apretadera. No.
1: ¿Quién más? Hola, Mix.
4: Mix, ponga música de despecho que para beber es que servimos nomás.
1: ¿Ah, sí?
2: ¿No es así?
1: ¿Será que nos saltamos una despecho o qué?
2: Suelte esa, oiga eso.
1: El precio de tu error. ¿Quién tuvo el error esta vez?
2: Davinson y el Cucho Hernández.
1: Con amor para ellos dos. ¿Cómo dicen, Salada?
5: No lo puedo creer.
1: ¿Qué?
5: Que esto le

0: ¿quién va llegando por acá? Hola, Mix.
1: ¿Y qué te dirías?
0: ¿Qué dice? A ver, hola.
2: ¡Suéltelo!
0: ¡Suéltelo, carepalo! A ver, ¿quién más? Hola, Mix, ¿quién por acá?
3: ¡No, Mix! No, JP sí le dio la mala suerte a Colombia, donde ponga una camisa de Mix, nos hace ir de quiebra.
4: El problema es que ya la puso, ay, no.
0: ¿En el Pride?
4: Sí.
0: ¿Tú crees? Se alejan cositas.
4: No,

0: Farsa, cántalo.
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2: No, ensaladita, farsa, pari. El error fue el técnico. ¿Cómo va a sacar a John Arias? John Arias en cualquier momento hace gol. ¿Cómo lo va a sacar?
0: ¿Qué opina usted, señor?
3: Ya estaba desgastadito, estaba cansado.
0: ¿Está cansadito?
3: Sí, claro.
1: Déjame soñarte.
4: Nos eliminaron del mundial, pero bueno, Dios mío bendito, la dimos toda, la dimos toda. Gracias, Miss, feliz tarde.
5: No, padre, ensalada, parsa. El culpable es el que se comió el gol en el último minuto, eso no se perdona. Eso no se perdona, ahí estuvo la salida de Colombia.
0: Oiga, qué selección tan exótica para esta emisora.
6: Sí. Oiga eso.
0: Tiene que perder Colombia para que saquemos los prohibidos.

0: lleva esas copas, salud.
1: Uy, muchachos, ¿a dónde les llego? ¿Cómo sería? ¿Un amarillo? ¿A dónde, a dónde? Un saludito por acá desde Tunja, Boyacá, conectados y escuchando la 92.9, Farsa, la mejor energía, los quiero, muchachos, la buena.
2: Yo también lo quiero mucho, llegue acá, llegue a la emisora y nos los tomamos acá los amarillos.
3: Hola, Mix.
4: Último mundial de este mundo, lloren porque Colombia es el que recibe a todo mundo.
3: Bueno, una selección exclusiva en este momento para, ¿cómo podríamos decir? Para pasar esta tusa futbolera que tenemos a esta hora. Nos está doliendo bastante. Nos está llegando al cora toda esta música.
2: La Copa

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1: No, pari, primero se nos llevan a Jason. Después gana Bilardo. Y ahora pierde Colombia, no, ya no soportamos otra situación dolorosa más.
2: No sé qué nos pasa, siempre en penales. No sé qué nos pasa.
3: Cada vez que intento enamorarme de la selección, vuelven y nos sacan.
4: Ah, muy duro. No, no están haciendo ganas de nada.
3: Todos diciendo que si ganaba Colombia, volvía con la ex.
4: ¿Qué pasará con todas esas promesas, hombre? A ver.
3: ¿Qué pasó con los que subieron a Monserrate?
4: Yo creo que esta vez no hubo tanta gente subiendo a Monserrate. ¿Qué pasó con esos que estaban ahí subiendo hasta Monserrate? Vea, ¿qué pasará con el que está ahí detrás en pleno noticiero vestido de Colombia?
3: No sé.
4: ¿Qué va a pasar con todas las camisetas que estaban por ahí vendiendo?
3: Con las del centro, las de San Victorino, las de
4: que no se alcanzaron a vender.
3: Mano, a rematar a 3,000 pesos, a 5,000 para recuperar al guito.
4: ¿No cree que sea el precio en el que se pueda encontrar la camiseta de Colombia a partir de hoy? Yo las vi esta semana 40.
3: Yo creo que hoy, al día de hoy.
4: A esta hora.
3: A esta hora la gente las va a rematar a 5 o 6 mil pesos.
4: ¿5 o 6 mil?
3: Sí. Ah. Sí, porque ya
4: pagué. ¿En serio? ¿Sí van a bajar tanto?
3: ¿Quién las va a comprar? Es para alcanzar a recuperar algo. Cuando yo trabajaba en el comercio en el centro de Bogotá en el Mundial 2014, yo compré buzos nacionales hechos en Colombia. Y compré un buen lote. Los compraba a 25,000 pesos.
4: Sí.
3: Y me fui para la plazoleta de Tunja a vender en la calle. Y tiré mi costalito a la calle. En el 2014, muchachos, estamos hablando de hace 12 años. Y me fui para Tunja. Y en el parque de Tunja saqué mi lona, una bolsa grande en el piso y buzos de la selección Colombia.
4: ¿A cómo?
3: A 50,000 pesos. Los vendí todos, gracias a Dios. Iba a comprar un yunte completico de la selección Colombia y lo eliminaron. Y en esa época, cuando lo eliminaron, a 6,000 pesos remataban las camisetas para la gente reclamar algo. Pónganlo que la vendan después de 12 años a 10,000 pesos por cara.
4: Ah, mi madre.
3: Ya muy poca gente la va a comprar.
4: Total.
3: Pero a esos comerciantes, un abrazo que le han dado toda, hombre, a todo el mundo.
4: Hola, Mix.
5: Parza, póngame esa que dice: no me toquen ese vals porque me mata.
3: Esa es: no me pongan ese vals, no me toquen ese vals. Oigan.
6: No, muchachos, esos petristas ya se pasan de aburridores, hermano.
3: O sea que no, PSN, gane quien gane o haya ganado, o izquierda, derecha, nos toca seguir trabajando.
7: No mirarte,
4: aquí tiramos las notas de voz sin filtro, ¿cierto? Sí. Por eso van a notas de voz, pero eso no puede sonar al aire, ¿cierto?
3: Eso no, agradecemos, nos regañan, pero no.
4: Agradecemos, muchas gracias.
3: De eso.

0: 4 años toca más esperar. Pero antes de eso nos veremos la cara en la Copa América, señores.
1: ¿Dónde va a ser la Copa América el otro año?
2: Ni idea, no, el otro año no es.
1: Dentro de 2 años.
2: Dentro de 2 años.
3: Copa América.
2: ¿Dónde será?
4: Si paso.
2: ¿Sabes qué me preocupa mucho, muchachos? Que esta selección hay que renovarla.
1: Sí.
2: Y no veo jugadores en el exterior, no veo jugadores que estén sobresaliendo como para renovar la selección. Yo no estoy viendo jugadores. No sé qué será de nosotros en 2 años en la Copa América. No sé qué será de nosotros para las eliminatorias del próximo Mundial. Porque al día de hoy necesita renovación la selección Colombia, porque somos una de las selecciones con jugadores más viejos. No sé si a 4 años ya James pasaría a los 40. Davinson llegando a los 40, Camilo Vargas llegando pasando los 40. Lucho Díaz tiene 28, llegaría con 32.
1: Vea, no. Se plantea por acá que todavía no está definida la sede oficial de la Copa América, pero está entre Argentina, Ecuador, Estados Unidos, Uruguay, Argentina y Paraguay. De pronto puede ser.
2: ¿Y Colombia para cuándo?
1: Ese trío de países, sí. O entre Bolivia y Paraguay.
2: Yo no creo que sea Paraguay ni ¿cuáles que son? Que el otro mundial se va a iniciar en 3 sedes de Latinoamérica.
1: Ah.
2: Entre esas está Paraguay, Uruguay y no me acuerdo la otra, creo que es Chile. Pero sería bonito nosotros ser anfitriones de una Copa América. Lo primero, claro, es la seguridad, que es lo que pide la Conmebol. Es seguridad para la gente. Necesitamos, sí, que este país tengamos conciencia y mejoremos en la seguridad. Es lo único. Y eso depende de nosotros.
1: Sí.
2: Para ser sede de la Selección Colombia. Porque en el 2001, que fuimos la sede de la Selección Colombia, por seguridad no vino Brasil ni Argentina, que fue la que nos ganamos.
1: No, y eso descontrolaron todo.
2: Y descontrolaron todo.
1: Claro.
2: Que no nos pase como en México, que fue la sede y fue un despelote. Sé la emoción, pero sé que podemos ser mejores seres humanos para por lo menos aspirar a ser la sede. Y buenos estadios, obviamente, estadios con una capacidad muy grande.
1: Por eso ya están renovando ahí algunos.
2: ¿Sí, están, no?, renovando el de Barranquilla y el de Bogotá, oído pueblo.
1: Y ya viene el de Medellín también.
2: Y necesitaríamos Cali, por favor. Claro que Cali también tiene el de Palo Grande, es que es la
1: Palma Seca.
2: Palma Seca. Creo que, sí, también es grandísimo el que, sí, queda saliendo de Cali. Ese es grandísimo. Dos estadios más, que sean 6 estadios, podríamos aspirar a una Copa América.
1: Oído pueblo.
2: Oído pueblo.
4: Que labios mal.
5: Barça, a la selección lo que le falta es berraquera, amor por su país. Así como no soy argentino y no voy por Argentina, pero después de ir perdiendo 2-0, ganar 3-2, eso es amor a su camiseta, eso es amor a su país, eso es amor a la sangre que se lleva.
2: Hay que sentir, muchachos, que Colombia defiende bien. Pero no tenemos grandes definidores, no los tenemos. Porque la última que tuvo Campas para definir el partido se lo comió. Y eso es lo que nos falta a nosotros, rematadores. Nos faltan definidores en el área, nos faltan definidores, manes que de verdad practiquen. No tenemos un 9 como lo era, pues recordar es feo, ¿cierto? Comparar es feo. Pero como lo era un Falcao, mano, que para nosotros no corría demasiado, pero los hacía demasiado. Un 9 que estuvo en el 11 ideal, al lado de un Karim Benzema, de un Cristiano Ronaldo en el Atlético. Nos falta un 9. Un 9 que remate. Lucho Suárez está en Lisboa, o estaba en Lisboa, porque creo que se va para el fútbol de Turquía. Pero pues tampoco es la gran cosa. Nos faltan rematadores, porque somos un país donde saca buenos defensas, buenos arqueros, pero delanteros.
1: Nana y Cucas.
2: Nana y Cucas.
1: Bueno, oído, señores, a esta hora programa sin nombre, hoy en modo...
2: ¿Qué es la diferencia?
1: Despecho, un poco de despecho. Vamos dolidos, señores. Hola, Mix, por acá, hola.
5: ¿Cómo así que no tenemos? ¿Cómo así que no tenemos? ¿Por qué en Europa sí los hacen y aquí no, perro?
1: ¿Cómo que no tenemos? Que en Europa sí los hacen y aquí no.
2: Por eso no tenemos. No tenemos definidores que la hagan en la selección. No lo tenemos. Por eso decía es que no nos vayamos mal. Noruega, Haaland hace goles, uno de los mejores delanteros. En la selección la mete. Vinicius lo sacaron, la mete. Messi en otro equipo la mete. La metieron. Nosotros no tenemos manes que piensen con cabeza fría, que eso es lo que vale un jugador. Ahí es donde vale, que defina un partido.

0: falta jerarquía. Lástima la de Campadas, donde le hubiera metido, pues se consagra, pero eso falta Sebastián Villa, hermano. Sí, falta Sebastián Villa.
1: Ahora pudo más que la verdad.
2: Pero para la próxima Copa América. No veo. ¿Sabes? También otro problema que yo veo en el fútbol colombiano.
3: Sí.
2: Siendo inexperto, obviamente hablando como un aficionado. Es que Colombia no ponemos jugadores menores a 22, 24 años. Para nosotros apenas se nos maduran a los 24 años. Miren en el resto de equipos de fútbol europeo, pelados de 16, 17, 18 años probando selecciones, probando en clubes grandes. Nosotros hasta los 24, 25 años no se maduran.
4: Mucha suerte,
2: no
4: suerte en tu camino.
5: Buenas tardes, Mix. Allá deberían dejar la bobada. Les apuesto que más de uno que está criticando ni siquiera juega fútbol en play. Como para que estén criticando a los chinos jugaron y ya. Y si juegan, juegan por ellos, no juegan por un país. Que ustedes ya se sientan identificados, es una cosa. Ya de ahí para que allá el resto es obra.
2: Yo sé que mucho el fútbol en Colombia sí se siente. Y muchos sí hemos jugado fútbol, papito. No la pasamos a la profesional, pero sí jugamos. Y en play también lo atendemos cuando
6: Mismi, estamos activos. Nombre, decepcionado. Jugadores que les pagan para patear un balón todos los días. Y qué tristeza, Campaz. Definió ahí. Puso de luto a todo un país, imagínese, tipo eso.
2: Yo me acuerdo de un video de un argentino muy bueno que juegan bárbaro, sueldo bárbaro, tienen una novia bárbara, entrenan bárbaro en los carros de lujo bárbaro, entrenan para definir bárbaro y cuando la tienen que hacer no la hacen. Ah, ese meme es hermoso. Y no es que nos desilusionemos, no, Colombia la dio toda. Colombia la dio.

0: Es que por eso son, por eso llama selección, porque son seleccionados.
1: Parce, ni siquiera por mi ex ya sufrió tanto como sufrí por esto, entonces, muchachos. Y de todo esto aprendí que capaz es un triple huepunta.
0: No, tranquilo. Tampoco hay que crucificar a Campas. Lo hizo bien. ¿Cómo lo felicitamos cuando nos dio el gol contra Uzbekistán? No, ¿sí? No, tampoco hay que crucificarlo, tampoco. Simplemente que esas jugadas son las que definen un partido, son las que le dan la gloria a una selección. Que eso es lo que yo estoy diciendo, no hacen falta jugadores con cabeza fría en el área, con hambre de gol. Yo sé que el man no se la quería comer. Cierto, el man no se la quería comer. Se la comió. Davinson fue uno de los mejores centrales. Nos salvamos por él. Se la comió en el penalti. Lástima.
2: Vamos con canción, señores.

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1: Bogotá a esta hora diciendo presente con Mix Radio 92.9. Bueno, ya finalizando este programa sin nombre hoy. Hoy también, un día donde miércoles 7 de julio, martes 7 de julio, perdón. Hombre, nos dejó un poco desubicado ya este resultado, pero bueno, la vida sigue, señores. En conclusión, la vida sigue y también hay invitaciones para todos ustedes porque se viene el Festival de Trova de Ensalada Humor.
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2: Yo sé que hay mucha manada todavía de perros criollos que aman a perros criollos. Vamos a tener prácticamente a los parceritos, a JP y Loquillo. JP que está en la vuelta al mundo en este momento, la vuelta al fútbol, la vuelta al mundial. Y Loquillo, obviamente, que sabíamos que este año se presentó antes de marzo en Bogotá y sabemos que no volvía a Bogotá sino hasta el próximo año. Pero vuelve al Festival de Trova, a la improvisación, donde lo vamos a poder ver trovando, freestyleando. La gente que ama el freestyle vienen sorpresas, vienen los acompañantes del multiverso, donde va a estar Vanessa Esteban, que es una de las mejores copleras de Colombia. Va a haber un freestyler, un vallenatero, va a haber de todo un poquito para que la gente pueda disfrutar de un show de improvisación.
1: @ Reyes, ¿cómo es?
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2: Es más,
1: humor, muchas gracias.
2: No, a ustedes. Acá estoy en Reyes en Bogotá. A ver quiénes están llegando. En tus manos comiendo este partido que ya pasó y la eliminación que llega, que es la que está viendo el padre. Ya a seguir. Abrazo a los futbolistas que la dieron toda. Abrazo, sé que nos faltó el centavo para el peso. Sé que pudimos haber dado un poquito más, pero ya nos eliminaron. No hay nada que hacer, muchachos. A llorar a los olivos. Así que nada. Fuerte abrazo, hay que continuar trabajando. Mañana nos vemos, mañana nos escuchamos. Fuerte abrazo, los quiero demasiado.
1: Farsándula, muchas gracias.
2: ¡No! Los amo, no peleen. Vean, no se pelea por fútbol, no se pelea por política y no se pelea por religión. Hay que entender lo que todo el mundo piense y diga, normal, muchachos. La vida continúa, los amo demasiado. Gracias a todos los que mandaron la buena energía y nada, otro día será.
1: Mándale un beso a los oyentes.
2: Los amo.
1: Listo, ahí está, señores. Así que vamos despidiendo el programa sin nombre. Aquí me quedo yo también acompañándolos hasta tarde. Y para cerrar está la trova de Ensalada Humor. Ensalada, trove, compañero.

0: Los quiero.
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